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1: Familia, ¿cómo están? Oigan, me compré un libro de cosas bizarras y de ahí saco todo mi material para platicarles. ¿Cómo están? Soy tu amiga La Mami. ¿Sabías tú que hubo una época donde los médicos no se lavaban las manos como ahora? Así como les platico, un médico que tiene un apellido muy raro, Samuel Elways algo, observó que la higiene de las manos reducía drásticamente las muertes por fiebre después de, por ejemplo, sí, algo tan simple como el parto, la maternidad. Y dijo, ¿será que les pasamos una infección? ¿Y qué creen? Pues tenía razón. Hoy es uno de los ejemplos clásicos de cómo una idea correcta puede parecer absurda cuando contradice lo que todo el mundo cree. Imagínate tener que convencer a un doctor de lavarse las manos, pues hasta que vieron que el hecho de lavarse las manos hacía la diferencia en las muertes, hazme el favor, te digo. Pero bueno, es un dato así que nadie pidió, pero que se me hizo súper mega interesante.

0: Arrancamos con el viernes peliculero. También tenemos a nuestra psicóloga Silvia Olmedo. ¿Tu pareja es tu amante o nomás compañero de logística? Eso y harto cotorreo con su amigo Don Cheto. Don Cheto al aire.
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2: Estos son tus tips de la hora del tráfico. Mantén la calma y la paciencia, especialmente en situaciones de tráfico intenso. La congestión y los retrasos son inevitables en ocasiones, pero mantener la calma puede ayudar a reducir la frustración y mejorar la seguridad en la carretera. Respeta a los demás conductores, evita comportamientos agresivos y mantén una actitud positiva mientras conduces. Recuerda que la seguridad y la cortesía son fundamentales para un viaje tranquilo y sin incidentes. Estos fueron los tips de la hora del tráfico. Soy tu amiga Gamaira, informando para La Qué Buena.
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1: Una de las cosas que hoy tomamos a diario y que hasta se nos hace un vicio para muchos es el café. ¿Sabías tú que el café, mi amada princesa de Narnia, sabías tú que el café estuvo prohibido mucho tiempo? Porque era considerado incluso así como el alcohol, así igualito. Aunque usted no me lo crea, así igualito. Pero bueno, a la gente hoy en día nos encanta, es más, hay gente que no puede carburar porque lejos, si nos ponemos a pensar, es como una droga, pariente. Estuvo restringida en las cafeterías, o estuvo restringida como el alcohol en su momento. Y no solamente por la bebida, sino por la cafeína que tenía. Qué loco, ¿no? Y ahora la consumimos, pero al fin y al cabo es algo que te pone y te altera. ¿Sí o no? ¿Sí o no? ¿Capiche o no capiche?

Me contaron de Romeo y Julieta y pensé, qué hermoso cuento. Y ahora resulta que es más grande y que es más bello esto, esto que por ti yo siento.

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2: Amigos y amigas, ¿cómo están? Les habla su amiga la mami. Hoy tengo muchas cosas que platicarte. Entre tantas cosas te quiero contar lo siguiente. Ponme mucha atención, ¿eh? Que llevo, mira, derecha a la flecha. Ahí les voy con cambiar de opinión no significa cambiar de valores. Quiero que compartirles esto, familia, porque hay una diferencia importante. Tener convicciones no significa negarte a escuchar cualquier información que las cuestione, porque puedes tener valores firmes y al mismo tiempo decir, ah, sobre esto necesito aprender más. Y de hecho, una buena pregunta cuando alguien piensa diferente es, ¿qué evidencia necesitaría yo para cambiar de opinión? Porque si la respuesta es ninguna, entonces quizás ya no estás analizando, estás defendiendo, ¿eh? La idea es más sencilla, ¿no crees? Si aparece información, mejor, date permiso de actualizar lo que piensas y todos podemos cambiar de opinión. Tampoco juzgas a la gente que cambia de opinión, ¿vale? ¿Capiche o no capiche?

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2: En este momento, familia, vámonos con la información, pero... Tres pasos sencillitos para que usted deje de estar dándose golpes de pecho y acepte que también equivocarse es de sabio y cambiar de opinión también. Número uno, practica el decir, no lo sé. O sea, no tener respuesta para todo no te hace menos inteligente, ¿eh? Practica decir, no lo sé. Dos, pregúntate qué te haría cambiar de opinión. Si absolutamente nada, podría hacerlo, ¿verdad? Revisa si estás investigando o solamente defendiendo una postura. Y tres, no conviertas cada discusión en una competencia. Puedes terminar una conversación diciendo, no lo sabía o no lo había pensado así. Déjame revisarlo. Tienes toda la razón, ¿ok? Porque tu opinión no es un tatuaje. Si recibes mejor información... Pues también la puedes

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1: Estos son tus tips de la hora del tráfico. Si te preocupa encontrarte con tráfico pesado durante tu recorrido, toma tiempo antes de salir para establecer una ruta alternativa en tu GPC. Evita las horas pico y los lugares conocidos por la congestión. Esto te ayudará a ahorrar tiempo y reducir el estrés en tu viaje. Estos fueron los tips de la hora del tráfico. Soy tu amiga Mayra, informando para La Qué Buena. 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Maneja con cuidado.
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2: Queridos y queridos, amados y amadas, familia y público que decidir.
3: Oigan, amados príncipes de Narnia, ahí los voy. Les quiero compartir lo siguiente. Ahí nomás para que pongan attention, ¿eh? De lo que estás haciendo por aquí, estás haciendo por allá en Reno, Nevada. Arranca ya la gran carrera de globos de Reno. Yo nunca he ido, a ver si me toca ir en esta ocasión. Este jueves ya arrancó el número 45 de The Great Reno Balloon Race, uno de los eventos más tradicionales de la ciudad. Este año participan más de 80 globos aerostáticos y habrá una presencia especial de los colores rojo, blanco y azul. Pues por la celebración americana, 250 años, pues también ahí viene la independencia de México. ¿Qué le cuesta? Eso sí, el viento será clave durante los próximos días porque los globos pues, necesitan condiciones bastante tranquilas para poder despegar de manera segura. ¡Segura! ¡Ay, qué chido! Yo nunca he ido, a ver si voy. En esta ocasión, a ver si voy. 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

es de mis canciones favoritas del Tigre del Norte. Tiene muchas, pero esta, Un Día a la Vez, me encanta. 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Regresamos, somos la Qué Buena.

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1: Oigan, sí es cierto. ¿Cómo están, muchachos? Bendita mi madre santa que me está escuchando. Cuando se viajaba por carretera, te estoy hablando de los 80, los 90. Ahí nos tenía entretenidos viendo las nubes. Que sí que, a ver, quién miraba primero un carro rojo. Que quién miraba un carro blanco. Y hoy los morros irán, ¡ten la laptop! O me acuerdo, yo me acuerdo muy bien, familia. Hace poquito estaba yo platicando a mi niño y él como que no agarraba la onda, ni se le hacía el boom. Cuando recién salieron los DVDs manuales, que era una pantallita y le metías los discos de DVD, y era la mera cosa. Eso sí, los tenías que cargar muy bien con pila, o sea, con sus baterías, más bien ni cargar, era con baterías, pero te aventabas tus movies en el carro. O yo me acuerdo que de repente íbamos manejando y mi mamá me decía, mira, el carro de al lado, que ya traían pantalla en el auto y toda la cosa para ver movies. O había carros que ya incluían el DVD dentro. ¡Ah, qué chilo! ¿Cómo no? Fíjate. Ay, no más para que veas. Lo de hoy y lo de antes, ahora nada. Y con el celular que nos está dando lata al mocoso. Hasta ya se le dice, ya, son muchas horas en la pantalla. Ya,

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5: Estos son tus tips de la hora del tráfico. Usa tus espejos para monitorear las áreas alrededor de tu carro. Voltea tu cabeza para revisar tus puntos ciegos antes de cambiar de carril o incorporarte. Usa la distancia del carril de aceleración para incorporarte con seguridad en el tráfico. En carriles estrechos, asegúrate de mantenerte en el centro de tu carril y no te apresures. Estos fueron los tips de la hora del tráfico. Soy tu amiga Mayra, informando para La Qué Buena. 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Maneja con cuidado.
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2: Queridos y queridas, yo soy Tomía la mami y aquí estoy, mire, aguantando vara como se debe, sin duda alguna, aguantando vara. En muchos pueblos, kioscos y placitas, un esquite, fíjate, quiero que se proyecten. Vas a la fiesta del pueblo, a la plaza, al kiosco. Un esquite, una paleta de hielo, esas que venden ahí en la esquinita, y dale la vuelta al kiosco. ¿Y qué pasaba? Nomás echabas el ojín, a ver quién estaba ya soltero o soltera, ¿no? Porque era la forma de decir, estoy free. Eso era como tu forma de hoy que pones en redes sociales, estoy soltera. Bueno, esa era la forma de ligar en los kiosquitos. ¡Ay, qué chilo! La neta, sí extraño esas cosas. Mi prima, hace poquito estábamos platicando que las reuniones de Navidad, no, pues muy distintas las de hoy y las de antes. A nuestros chamacos ya no le tocaron. La verdad que no.

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1: Familia, vámonos a la información deportiva con el Burrito Leiva para hoy jueves, aquí a través de La Qué Buena.
2: Gracias, mami, lista la información deportiva para hoy jueves. Comenzamos con la NFL. Y es que después de disputarse 2 semanas completas, son 8-8 los equipos que pueden presumir la condición de invictos, 4 de conferencia americana y 4 en conferencia nacional. Comenzamos por la conferencia americana. Los Bills son candidatos a dominar el este y

0: casa la semana 3 ante los Chargers. Cincinnati con Joe Burrow al mando de los controles, los Bengals comenzaron la temporada con un triunfo ante los Buccaneers 33-27 y una paliza a los Texans. En la semana 3 ponen en peligro su condición de invictos en la casa de los Steelers de Aaron Rodgers. Kansas City Chiefs, donde Patrick Mahomes regresó en óptimas condiciones después de superar una lesión, y no solo son favoritos para ganar el oeste, sino candidatos al Super Bowl. En sus dos primeros juegos vencieron a los Broncos 31-10 y salieron vivos ante los Colts 33-30. La siguiente víctima son los Delfines de Miami. Por último, en esta conferencia, Las Vegas Raiders, después de varios años de decepción, la franquicia se da derecho de ilusionarse en la división del oeste después de pasarle por encima a los Dolphins 27-13 y a los Chargers 26-14. El sinodal de la semana 3 será Nueva Orleans y después se enfrentarán a los Chiefs, así que es hora de ver de qué material realmente están hechos estos Raiders. Nos pasamos a los invictos de la conferencia nacional y comenzamos con Filadelfia, que ha ganado los dos partidos iniciales al filo del asiento, primero contra Washington, una diferencia de 2 puntos, 24-22, y luego a los Titans solo por 4, 20-24. El tercer rival no deberá darles tantos problemas, es Chicago. Minnesota Vikings es el líder de la división del norte después de una buena exhibición ante los Packers 39-22 y muy flojitos ante Chicago 9-3, así que tendrán que despejar todas las dudas ante Tampa Bay en esta semana. Otro invicto, San Francisco 49ers. En esta temporada comenzaron en Australia y se impusieron a los Rams 27-7 y en casa ganaron a los Delfines 35-13. Ahora ante los Cardinals pintan para consumar su tercer triunfo consecutivo en la temporada. Su invicto tal vez pueda ser amenazado, pero hasta la semana 5 ante los Seahawks. Hasta aquí un poco del panorama con los equipos invictos de NFL. Hoy por la noche inicia la semana 3 con el encuentro de Green Bay contra Atlanta. Nos vamos al fútbol y la selección nacional ya dijo que Gilberto Mora va a usar el número 10 en el inicio de la era de Rafa Márquez. Durante el Mundial 2026 estuvo jugando con el 19 y eso nada tiene que ver con el desempeño de este chamaco. Ahora Alexis Vega no fue convocado a la fecha FIFA, así que Rafa Márquez, el Kaiser, decidió entregarle la 10 al canterano de los Xolos de Tijuana. Antes de Gilberto Mora fue Alexis Vega, Giovanni Dos Santos, Guillermo Franco y Cuauhtémoc Blanco quienes portaron este número importante en la selección mexicana. Y en los puños, la pelea de Saúl Canelo Álvarez y Cristian Embelí vuelve a estar rodeada de incertidumbre a poco más de un mes de su realización. El combate por el campeonato mundial supermediano del Consejo Mundial de Boxeo está contemplado para el próximo 31 de octubre de Arabia Saudita, pero si usted ya tenía esta fecha reservada, aguas, aguas, porque puede cambiar. El contexto que atraviesa Medio Oriente ha abierto la posibilidad de que la función sea trasladada a los Estados Unidos y a la T-Mobile Arena. Será el recinto contemplado en Las Vegas para recibir esta cartelera. Por ahora no existe un anuncio oficial que modifique los planes originales, sin embargo, la ciudad del pecado ya aparece como una alternativa para albergar el enfrentamiento. Lo que también implica recorrer la fecha del esperado regreso del Canelo, la opción sería que el enfrentamiento pase al 21 de noviembre, es decir, 3 semanas después de la fecha establecida en la actualidad. Y en el mismo tenor del cuadrilátero, pero ya una realidad, sucedió en Japón. El visitante mexicano, que suele cargar también con el ruido de la grada, o sea, Sebastián Logan Hernández, encontró una noche para dar un importante paso al frente. El tijuanense soportó la velocidad de Kyonosuke Kameda y cambió la pelea con castigos al cuerpo, se llevó una decisión dividida y lo mantiene en lo más alto del peso pluma. El triunfo llega 9 meses después de la caída ante Junto Nakatani y le da otro sentido a su paso por Asia. Hernández sale de Osaka con el récord de 22 victorias, una derrota, 19 por nocaut de sus victorias, y con la posibilidad de que John Riel Casimero aparezca como su siguiente reto antes de cerrar este 2026. Hasta aquí parte de la información más destacada de los últimos minutos en el mundo del deporte. Regresamos contigo, mami, mañana más deporte.
1: Ahí quedó lo mejor del deporte para La Que Buena, informó Burrito Leiva. 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
1: Vamos con las reflexiones que tenemos aquí para ustedes, mis amados y mis amadas príncipes de Narnia. Y quiero platicarles esta reflexión. A veces sufrimos porque una persona se fue, porque un proyecto terminó o una puerta se cerró. Pero con el tiempo descubrimos que no todo lo que perdemos representa una pérdida. Hay cosas que se van porque ya cumplieron su propósito y otras porque estaban ocupando el lugar de algo mejor. Así que agradece lo vivido, aprende lo necesario y continúa. Soltar no siempre significa dejar de querer. Muchas veces significa comenzar a quererte a ti. ¡Qué bonito, Chihuahua!

De aquí para allá me reporto a su servilleta la mami a través del changarro de la Qué Buena. 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Yo soy también la mami. Regresamos. Somos la Qué Buena.

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1: Estos son tus tips de la hora del tráfico. Mantén la calma y la paciencia, especialmente en situaciones de tráfico intenso. La congestión y los retrasos son inevitables en ocasiones, pero mantener la calma puede ayudar a reducir la frustración y mejorar la seguridad en la carretera. Respeta a los demás conductores, evita comportamientos agresivos y mantén una actitud positiva mientras conduces. Recuerda que la seguridad y la cortesía son fundamentales para un viaje tranquilo y sin incidentes. Estos fueron los tips de la hora del tráfico. Soy tu amiga Mayra, informando para La Qué Buena.
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Familia, ya me voy. Su amiga la mami Karina Pérez Loya se despide. Gracias por haberme acompañado el día de hoy, como todos los días de 3 a 7. Y pues nada, visita las redes sociales de La Qué Buena, las mías. A mí me encuentras como arroba la mami locutora mami con Y, para que estés al tirante todo lo que tenemos para ofrecerte y darte, ¿sale? Qué Buena Reno y arroba la mami locutora mami con Y. A la mañana, Don Cheto, Media MJ y yo de 3 a 7. Así que confío en mi show, dijo Monchito, Orwa, Arvedechi, Arigato, Arios, Arios, Arios. Con Pemicho, cuídense mucho, bendiciones. Excelente jueves, mañana es viernes, ya. ¡Ay!

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0: viernes, familia. 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
1: 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Ustedes la han escuchado en Misterios Ocultos. Ella es Bárbara Malinowski. Ella es coach de vida. Ella es conferencista. Es hipnoterapeuta. La vez anterior hablamos con ella acerca de la respiración consciente y conectada. Nos dio técnicas de cómo respirar para, pues, eliminar ciertas dolencias de nuestro cuerpo. Hoy vamos a hablar con ella de la gimnasia cerebral. Vamos a saber por qué algunos cerebros sufren un deterioro más que en otras personas. Le damos la bienvenida, Bárbara. Buenas noches.
2: Buenas noches, Mayra. Qué lindo estar con ustedes otra vez. Gracias.
1: Gracias, Bárbara. Miren, familia, esto es bien importante. A veces decimos, ¿por qué será fulano más inteligente que yo? ¿O por qué yo estoy olvidando las cosas más rápido que la otra persona? Entonces, ¿es cierto que nuestro cerebro puede envejecer o obstruirse más pronto que otros cerebros? Y no necesariamente por la edad, Bárbara.
2: Totalmente cierto, Mayra. Mira, es una cosa natural envejecer, ¿verdad? Y todo nuestro cuerpo envejece, ¿no? Aunque nuestro cerebro es un órgano dinámico y tiene algo que se llama la neurogénesis, que es el proceso que permite regenerar células y producir nuevas neuronas. Sin embargo, dependiendo de nuestra calidad de vida, eso también va a influenciar. Entonces, ¿por qué unas personas envejecen más que otras? Uno, el factor principal, el alcohol. Las personas que toman mucho alcohol deterioran la calidad del cerebro y también, por supuesto, las personas que han usado drogas. Entonces, ese tipo de cosas deterioran nuestras neuronas y es lo que llaman por ahí que se van muriendo. Sí se van muriendo y sí se regeneran, pero se comienzan a regenerar muy poquitos. Otra cosa, ¿verdad?, que influye mucho, mucho, y las personas que nos estén oyendo, que tengan gente de la tercera edad, por favor, sí, anoten esto. Okay. El agua. La falta de agua es tremenda para el cerebro. Fíjense que al nacer nosotros tenemos en nuestro cuerpo el 90% de agua y en la adolescencia el 70%, y luego cuando ya nosotros entramos en esta etapa de la tercera edad pasamos a tener solo el 50% de agua. Entonces hay que tomar mucha agua. El cerebro necesita alimentarse y uno de sus alimentos es el agua y también tomar omega 3. Eso es bien importante.
1: El omega 3, ahora, no importa la marca, sino que sea omega 3.
2: Sí, porque el omega 3. Necesitamos esa grasa, el aceite.
1: Ok, perfecto.
2: Entonces, hablamos de no fumar, hablamos de controlar el estrés, hablamos de dormir lo suficiente, hablamos de darle sentido a la vida. Nosotros todos, ¿verdad?, necesitamos ese sentido a la vida. Sí. Pero uno de los problemas que también están ocurriendo ahora, sobre todo con la juventud, Mayra, es que se sienta

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1: Sí, claro, los instrumentos, ahora, la combinación de los mismos, ¿no? Por eso decían que había que ponerle eso a los bebés o a las mujeres embarazadas también.
2: Sí, y eso es cierto. Ahora, vamos a darle unos ejercicios aquí a nuestra gente. Uno, caminar hacia atrás. Tratar de caminar hacia atrás, ¿ya? Eso sí, en lugares seguros, que sepan dónde están caminando, claro. Pero hacer ese movimiento. A respirar y contener el aire en 10 segundos y luego botarlo. Respirar, contener el aire en 10 segundos y luego botarlo. Eso es activa el cerebro. Otro que tengo es jalar las puntas de tus orejas hacia arriba y mantenerlas así por 20 segundos. Eso mueve tu sistema límbico, ayuda a la audición y a recordar cosas, ¿ya?
1: ¡Wow! ¡Qué interesante, Bárbara! ¡Me encanta! Imagínense, esta es la gimnasia del cerebro. Ok, mami, ¿cuál sería la otra?
2: Sí. Otro que tenemos es en una silla, se sientan, ¿verdad? Y tensar todo tu cuerpo, las piernas, los brazos, todo, todo, todo, hasta la cara. Y dejarte contraído así 10 segundos, cuentas hasta 10 y aflojas, ¿ya? Eso despierta el cerebro, porque no, el cerebro dice, ¿qué pasó aquí? ¿Qué pasó aquí? Y es que tú estás precisamente moviéndolo, despertándolo. Una cosa importantísima para la gimnasia cerebral es usar la mano que no es dominante. Si yo soy de mano dominante derecha, yo empiezo, ¿verdad?, a cepillarme los dientes con la izquierda, a bañarme con la izquierda, a tratar de destapar cosas con la izquierda, a escribir con la mano izquierda. Y el que es zurdo, pues hacerlo con la mano derecha. Eso activa muchísimo a tu cerebro. Cambiar rutinas. Tomar diferentes rutas para ir al trabajo, a tu casa, porque sabes que una de las cosas que hace que no se vayan reproduciendo más neuronas en el cerebro son las rutinas. Nosotros estamos tan acostumbrados a hacer todo igual, que eso influye muchísimo en el cerebro, porque se vuelve como estático, ¿no? Y como lo dije antes, es un órgano dinámico. Bailar, esa es otra. Bailar, dar pasos. Sí. ¿Sí? Mira, yo le digo a la gente, Mayra, no es que no sé bailar, no se trata de que sepas o no. Pon en tu casa una música y baila al ritmo que tú quieras. Así le des tropezones a todas las cosas, pero estás moviendo tu cerebro. Eso es lo que se llama la gimnasia cerebral. Wow. Y tenemos muchos más ejercicios, ¿no? Pero estos son súper, súper efectivos los que les estoy dando.
1: Pues aunque no me lo crea ahorita que dijo que escribiéramos con la mano opuesta, yo lo hice por primera vez. Jamás lo había intentado, Bárbara. Nunca había intentado escribir porque, pues no. O sea, nunca me había... Pues no ha habido necesidad, pero tampoco se me había ocurrido. Entonces vamos a ejercitar el cerebro, familia, escribiendo con la mano opuesta, para poder provocar que nuestro cerebro tenga esa actividad y piense un poquitito más por qué está sucediendo esto. El del cuerpo también sentado en la silla y detenerlo todo por un rato se me hizo extraordinario. Lo hice como por 2 o 3 segundos así y wow, sí se siente, Bárbara, qué bien.
2: Se nota.
1: Claro,
2: Y caminar hacia atrás, ¿eh? Uy, eso es magnífico.
1: Okay, muy bien. Entonces, recuerden, el agua es vital, la omega 3 es vital, y hacer estos ejercicios de gimnasia cerebral. Ella es Bárbara Malinowski, está en Montebello, California, está en redes sociales y tiene número telefónico, amiga Bárbara.
2: Sí, mi número telefónico es el 213-249-3892. 213-249-3892. Estoy en el Facebook Bárbara Malinowski y también con la página El Arte de Vivir con Bárbara Malinowski.
1: Perfecto, gracias, preciosa. No le digo adiós, sino hasta la próxima.
2: Gracias.
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3: Ya saben, amigos de Misterios Ocultos, que noche a noche tenemos una cita todos aquí, en este espacio dedicado para poder apoyar a todo aquel que sienta que no puede avanzar. Puede haber un motivo, podría ser una causa, porque detrás de tu nombre y edad está tu realidad, y el encargado es el maestro Fernando de Caminos de la Vida. Maestro, un gustazo otra vez tenerlo aquí.
4: El gusto es mío, agradecido contigo por invitarme a tu show, a tu espacio, a compartir con tu público que te es tan fiel y te sigue durante tanto tiempo, y pues de alguna manera hacerle entender a la gente, a tu público sobre todo, que si están sufriendo, hay muchas alternativas y muchas maneras de darle solución a esos problemas o sufrimientos que llevan arrastrando meses, años inclusive, y que no han sabido qué hacer, y gracias a este mensaje, pues muchos se han animado a llamar y a visitar sobre todo.
3: Es correcto, y la única intención, familia, es de que ustedes salgan adelante de tristezas, de soledad, de confusión, de mala suerte, de esos embrujos, hechizos y cosas horribles que la gente puede hacer por venganza, por envidia, pues por simple y sencillamente no quererlo a uno, maestro.
4: Es correcto, la gente, es que el sentimiento más feo que pueda tener un ser humano, o emoción, o las dos cosas, es la envidia.
3: Claro.
4: Y por envidia la gente mata, la gente roba, la gente destruye, la gente embruja, la gente mueve el infierno para ver a alguien, al que está envidiando. Mal.
3: Hundirse,
4: sí,
3: enfermarse,
4: sí, sí.
3: Perder su hogar, perder negocios. ¿Cuánta gente no ha perdido el esfuerzo de toda una vida, tal vez en una empresa o que construyó de cero, y viene alguien que simplemente no le caíste bien o lo miraste mal o algo pasó, y tómala? 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
4: Es correcto. Sí, es que la energía es energía, al fin y al cabo, ¿no? Lo demostró, bueno, manejando la energía, el señor Tesla, Jacobo Grinberg,
3: claro.
4: Lo que es la energía y el poder de la mente. Y hay mucha gente que son científicos y han demostrado que, por ejemplo, Jacobo Grinberg, que era totalmente incrédulo a este tipo de cosas, y ya cuando va con Pachita, la famosa curandera, esto se da cuenta cómo ella sacaba, o sea, curaba a la gente con un cuchillo. Curaba órganos, curaba cánceres, curaba un montón de cosas, y eran operaciones y trabajos espirituales. Entonces, quiere decir que hay maneras de aliviar nuestro cuerpo y nuestra alma, como hay maneras también de dañarla.
3: Así es, mente abierta, familia, y fe sobre todas las cosas. 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Ya tenemos a Alejandra Navarro. Alejandra, tu fecha de nacimiento para el maestro Fernando, por favor, mija.
5: 3 de julio del 98.
4: Gracias, Alejandra, persona de cáncer. Tu ser de luz, Gabriel, día favorable los lunes, piedra, las perlas, color blanco o violeta, metal, plata y elemento agua. Alejandra, primera vez que llamas, ¿ya nos habías llamado antes?
5: No, es la primera vez.
4: Ah, muchas gracias.
5: Y la verdad, porque los escuché.
4: Ok, pues qué bueno que le pusiste cuidado al programa y a nuestras palabras. Pues mira, Alejandra, aquí puedo darme cuenta que ya llevas más o menos unos 2 años para acá, en donde lentamente estás viviendo tristeza, depresión, escasez, aislamiento, pero lo que ha sido de este año para ti ha sido demasiado terrible. Todas las metas y proyectos que te propusiste para este año, pues ya se fue medio ciclo solar y no has logrado nada, ¿o me equivoco?
5: Sí, así es, la verdad. Ya me desanimé porque puse mi negocio y no vendo nada. Desde que encontré sala fuera de mi casa, me ha ido muy mal, la verdad.
4: Ya. Ay, pues ahí está la
3: salada,
4: respuesta.
3: Salada, ¿verdad?
4: Sí, la salaron.
3: De plano.
4: Bueno, ¿la sal era sal negra o era blanca?
5: Pues la verdad era así como entre negra y blanca, o sea, eran dos tipos de sales.
4: Ok.
5: Era una así como tipo en grano y la otra era sal negra, sí, pero la verdad ya no sé qué hacer, me estoy yendo muy desesperada.
4: Pues mira, eso es un hecho de que te salaron su suerte, no porque tu suerte sea mala, porque nunca te ha faltado trabajo, oportunidades, proyectos, ganas de salir adelante, porque eres una persona que le buscas de mil maneras, pero es como si tuviera mantequilla en las manos, que entre más duro aprieta, más rápido se le resbala todo, ¿no? Entonces, si hay una salación terrible, estimada amiga, que te hicieron, y qué más que tú misma viste la sal. Pues te preguntaba de qué tono era y todo, porque también uno con sal cura, increíble, pero la sal también ayuda a curar.
3: Tiene su doble.
4: Entonces, mira, híjole, aquí lo más fácil y lo más rápido es, si nos da la confianza, es que nos visites para que esto no crezca, porque eso hay que neutralizarlo, porque hay que curar tu energía, tu cuerpo, tu alma, tu negocio, tu casa, todo, porque ya todo está impregnado con esta salación. Entonces, mira, para que todo sea más rápido, me vas a cocinar en 2 litros de agua 7 plantas diferentes, las que tú quieras: eucalipto, pirura, albahaca, ruda, romero, manzanilla, hierbabuena, las que quieras. De a puño de cada una, eso lo pones a hervir. Cuando eso haya hervido, saque las plantitas y me traes el puro té en una botella. Entonces, aquí te vamos a preparar unos riegos especiales para casa y negocio, y aparte vamos a hacer la curación hacia ti para que se destruya completamente todo esto y vuelvas a recuperar tanto la tranquilidad como la suerte que te arrebataron por lo que te hicieron, ¿ok?
5: Sí, la verdad sí. Y pues yo voy lo más antes posible, porque la verdad yo estoy desesperada, ya no sé qué hacer.
4: Perfecto.
3: Mañana, ¿no? Pues, mismo, ¿verdad, maestro?
4: Aquí hay solución. Si quiere venir hoy mismo, mañana. Ah, bueno, mami, mañana.
3: Sí, bueno.
4: Sí.
3: Mamita, no te preocupes, ya llegaste a buenas manos, ¿ok, mija?
5: Ok, muchas gracias.
3: Ok, mi niña hermosa, para la próxima la vamos a escuchar bien alegre. Yo sé que sí, mi niña. Aguántenos poquitito. 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O en Instagram bajo Caminos de la Vida USA. Maestro, gracias.
4: Gracias a ti nuevamente por tu invitación. Sean libres, sean felices, abran su mente, busquen opciones, no se me rindan. Paz, amor y buen genio, mis peregrinos del alma.
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3: Esta noche en Misterios Ocultos con Mayra Berenice tenemos la oportunidad de conversar en vivo con nuestro buen amigo, el maestro en Reiki, Carlos Caridad. Carlos, bienvenido al programa. ¿Cómo está? Buenas noches.
1: Es mi placer, y conocerte en persona ha sido muy importante.
3: Gracias, mucho gusto. Me encanta que podamos hablar de esto. El Reiki es el poder ayudar a la gente a sanar a través de nuestras manos.
1: Sí, es una forma, también existe la sanación a distancia, que es muy importante y poderosa, pero en general el Reiki es una forma de sanación de energías. ¿Qué significa? Que todas esas energías tóxicas, como estrés, como traumas emocionales que hemos acumulado a lo largo de los años, inclusive desde nuestra niñez, quedan acumuladas y guardadas en el cuerpo.
3: Como huellas.
1: Son huellas, pero son huellas que se pueden sacar y limpiar. No es huellas que dejan una cicatriz permanente. Se pueden sanar. Entonces, el Reiki lo que hace es remover esos bloqueos energéticos y uno se siente liberado. Esos traumas no nos molestan más y podemos movernos hacia adelante en la vida.
3: Claro.
1: Podemos amar de nuevo, podemos tener una pareja, podemos confiar en la gente.
3: Dependiendo del trauma que tengamos, claro, es lo que podemos llegar allí a sanar a través de esta técnica. Ahora, hay Reiki para diversas cosas, pero es importante saber que existe el Reiki para ayudar a las personas a olvidar exparejas.
1: Bueno, eso es un tema muy, muy importante, que la mayoría de los seres humanos va a través de esas experiencias. Cuando hay una relación se rompe o termina, digamos una relación amorosa, que es lo que más afecta a la gente, porque también eso se aplica cuando uno pierde un ser querido, pierde, claro, un padre, una madre, pierde un hijo, el
3: cuando
1: dolor
3: hay un
1: de
3: duelo.
1: Eso
3: uh-huh.
1: es algo muy, muy penoso. Pero digamos cuando uno pierde una pareja, sea que nuestra pareja nos dejó, o lo que es peor, cuando hemos sido engañados.
3: Exacto.
1: Es muy, muy doloroso, y hay personas que les lleva años olvidarse, y a veces nunca se olvidan. Entonces, ¿qué pasa? Ese dolor está con ellos y no les permite formar otra pareja. No solo eso, si ellos tienen una familia después y todavía no olvidan esa pena, le transmiten ese dolor a los hijos.
3: Claro.
1: Y reaccionan en formas que no son adecuadas, tratando mal a la gente de alrededor, o llevan esa pena. Y esa pena se transmite a la gente alrededor.
3: Claro, no son felices ellos ni sus familiares que están cerca de ellos.
1: Exactamente.
3: Y el Reiki, en este caso, ¿cómo ayuda a sanar estas heridas?
1: Bueno, es una pregunta muy importante, porque la pena de haber perdido a alguien, digamos una relación amorosa,
3: sí,
1: es un bloqueo energético en el medio del pecho, que donde está el chakra del corazón, donde está la glándula timus,
3: sí,
1: que afecta directamente todos los órganos de alrededor y el corazón. Ese bloqueo energético, la gente que ve energía, tengo la bendición de conocer algunos como mi maestro de Reiki, ellos lo ven como una nube, porque es un conglomerado de energía, y esa nube, hasta que no se vaya, nos va a afectar, nos va a producir dolor. Cada vez que pensemos en esa persona,
3: sí,
1: que hemos perdido, nos va a dar dolor, porque es como una herida abierta. Cuando se la toca, duele.
3: Claro.
1: Ahora, ¿qué es lo que hace el Reiki? Sacar esa energía tóxica. ¿Cómo? Por imposición de manos, como tú decías. Esta imposición de manos es luz. La energía que va a través de las manos es realmente luz. La gente que la puede ver, la ve como luz. Y ¿qué pasa cuando hay luz? En esta pieza, si nosotros apagamos las luces, hay oscuridad.
3: Exacto.
1: Un bloqueo energético es una energía oscura que no puede sobrevivir, no puede estar cuando hay luz.
3: Claro.
1: Cuando esa energía se va, y déjame decirte que yo tuve un corazón roto y fue una experiencia muy dolorosa el año pasado,
3: sí,
1: y tengo una amiga que es una gran sanadora, que en 3 sesiones... En un periodo de 3 semanas yo estaba totalmente sanado. Y no solo sanado, uno aprende las lecciones, por qué Dios nos hizo pasar por eso. Y en vez de volver al mismo estado, estoy en un estado mucho más elevado.
3: Uh-huh.
1: Porque tengo la libertad y el conocimiento de por qué me pasó eso.
3: Claro.
1: Y ese es el estado que deberíamos llegar. Cuando un corazón ha sido roto por la pérdida de una pareja en una relación amorosa, lo ideal es sanarse de forma tal que uno pueda ver a esa persona, ser amigo de nuevos,
3: claro,
1: y moverse en la vida.
3: Avanzar,
1: no
3: quedarse estancados. Y hay gente que toda la vida incluso llegan a morir, y llegan a morir con ese dolor.
1: Exactamente.
3: Con esa pena, con ese engaño, con ese sufrimiento, esa traición.
1: Sí.
3: Y no son felices ni con nadie más. Y si tienen hijos, probablemente también a ellos los hacen sufrir bastante.
1: Definitivamente, esa energía tóxica se transmite a los hijos. Yo tenía una tía abuela que el novio la dejó cuando ella era muy joven,
3: sí,
1: y nunca se recuperó. Entonces, esta mujer era maravillosa, yo era el sobrino preferido, pero siempre podías ver esa tristeza atrás.
3: Claro.
1: Esa tristeza que se transmitía en estar enojada, en reaccionar en formas que no era agradable estar con ella por su energía, pero ella era tan buena y nos cuidaba tanto, nos, sí, mimaba y todas esas cosas. pero ella nunca fue posible porque no había conocimiento hace 40, 50 años de que eso se puede sanar. Y vivió y nunca más tuvo una relación. Y es una pena porque era una persona maravillosa.
3: Claro. Ahora, cuando se practica el Reiki, bueno, uno ha visto en películas, no sé, ¿verdad? Pero ¿se rozan las manos? Por ejemplo, lo que estoy haciendo aquí, como para calentarlas. ¿O bueno, el simple hecho de su intención de sanar lo logra?
1: Es más profundo. Hoy tuve una clase de Reiki. Sí. El secreto de ser un buen sanador es la conexión que uno tiene con el espíritu. Ese es el secreto. Entiendo. Entonces, el frotar no es necesario. Muchas veces lo hacemos porque nuestra mano está fría. Es cierto que atrae energía, pero la conexión con el espíritu... El ejemplo es que, por ejemplo, nosotros somos un ser de energía, lo sabemos, pero recibimos esa energía de la fuente, ¿no es cierto? Pero ¿qué pasa si nos desconectamos de la fuente por alguna causa?
3: Así la te las no frotes fluye. Y pida, ¿no?
1: Exacto. ¿Cómo dijiste?
3: Así frotes las manos, exacto, y hagas ruido, no va a suceder nada.
1: Exactamente.
3: Tiene que existir esa conexión.
1: Ya. Entonces, cuanto más mantengamos y hagamos esa conexión más profunda, la energía va a fluir más puramente. Lo que tú dices, por ejemplo, en la película Karate Kid, que el maestro hace así, es cierto, pero un maestro que practica esa sanación ya no la necesita, porque está siempre conectado. Es como... una persona que juega al básquetbol, él mueve la pelota de una forma que a mí me parece algo de otro mundo, sí, pero es porque lo hace todos los días. Una persona que juega al tenis, él mueve la pelota, le pega de una forma espectacular, porque lo hace todos los días. Entonces una persona que practica la sanación está conectado durante todo el día y en cualquier momento somos como los Boy Scouts, siempre listo.
3: Entiendo.
1: O sea, eso es una cosa externa. Si una persona tiene problemas digestivos o miedo... eso está generalmente en el segundo chakra. Entonces, el trabajo del sanador es remover el bloqueo energético ahí. Si tiene problemas de sexualidad, de que por algún trauma no se siente libre, quisiera tener una pareja, pero siente temor de volver a tener sexualidad en la vida, ese bloqueo energético se puede sacar.
3: Perfecto. Entonces, por favor, comparta con nosotros dónde usted puede comunicarse con nuestros radioescuchas, dónde se pueden comunicar con usted.
1: La forma más fácil, porque mi nombre no es muy común, es buscar Carlos Caridad Reiki, Los Ángeles, Hortorras, es la ciudad donde vivo. Y mi website es Reiki Energy Healing LA por Los Ángeles .org.
3: Okay.
1: Es más fácil encontrar con mi nombre, tengo videos, es muy fácil encontrarme.
3: Carlos Caridad Reiki. ¿Y el teléfono?
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3: Fue un placer.
1: El placer es mío.
3: Gracias.
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3: Amigos, les cuento que en esta ocasión el chamán Paulino está con nosotros desde México. Maestro, le doy la bienvenida. Como siempre, un placer. Mucha energía, luz, buena vibra para usted y para todos sus seres queridos, maestro. ¿Cómo está?
6: Muy bien, muy contentos de saludarte en este día tan especial en donde nos estamos haciendo una limpia a la tierra y hablaremos acerca de los elementos y las limpias.
3: Definitivamente, es importante que sepamos que los elementos como fuego, aire, agua, viento, nos pueden ayudar a hacer diversas purificaciones o limpiezas energéticas en hogares, en espacios, en nuestros propios cuerpos. El poder curativo de la tierra, ¿cómo se utiliza, maestro?
6: Mire usted, hay varios rituales de los que se habla que podemos hacer con los elementos que tenemos en la tierra. Son rituales de fuego, rituales de agua, rituales de tierra y rituales con el aire. Definitivamente el aire es el elemento encargado de los pensamientos. Entonces el aire nos ayuda a limpiar nuestros pensamientos. El fuego nos ayuda a quemar todo lo malo y a dejar atrás la mala suerte y las energías negativas. Cuando nosotros hacemos un cierre de un ciclo, yo lo que les recomiendo, ya sea que dejaste un trabajo, dejaste una pareja, dejaste alguna actividad y ya no vas a volver a hacer. Entonces hay que dejar atrás todo eso y quemar la mala suerte y las energías negativas que sintamos pues que esa pareja o que ese trabajo o que esa persona nos han dejado. Yo lo que hago es que hago una hoguera con todo lo que me recuerde a esa persona, a ese evento, a ese trabajo. Y entonces se hace la hoguera y se quema todo lo que pertenezca o haya pertenecido a lo que ya queremos acabar, lo que queremos dejar atrás. Y entonces se quema y una vez que hemos encendido ese fuego, se salta 9 veces por arriba del fuego para alejar a los malos espíritus y lograr una protección. Se dice que si esto lo haces saltando de la mano de tu pareja, habrá una unión entre ustedes dos que durará largo tiempo. Eso es con el elemento fuego. Okay. De modo que el elemento fuego nos ayuda a quemar principalmente las energías negativas y la mala suerte.
3: Maestro, es por eso que a veces cuando uno tiene malos recuerdos o situaciones feas y las pone en papel y las quema, precisamente las está dejando en el olvido, las está aniquilando, ¿eso representa también?
6: Sí, representa eso. Y si yo le quito el cabello a una persona y lo quemo, lo hago olvidarse de malos pensamientos o de alguna persona. Eso ya es otra situación que hacemos, pero si cuando quemamos el cabello de alguien, podemos hacer que esa persona o piense en nosotros o se olvide de nosotros. Porque el cabello representa los pensamientos de las personas. Yo todos los rituales que yo hago cuando definitivamente quiero hacer un cambio de vida, es que le corto completamente el cabello a mi cliente.
3: Okay.
6: Hago un ritual y cortamos con todo el pasado. Y eso es lo que simboliza. Un nuevo renacimiento, un nuevo inicio. Eso es con el elemento fuego, Mayra. Pero el elemento agua es un elemento que manejamos para la salud y para la fertilidad. Por ejemplo, personas que quieren tener bebés y que no pueden, o que quieren tener prosperidad o que no pueden, pero tienen mala salud, ahí utilizamos el agua de mar, porque el agua de mar es especial para todas esas personas que entran en esta agua de mar, en esta agua de sal, y ellas deben de saltar 9 veces, 9 olas de espalda. Se dice que si haces eso, obtendrás salud y felicidad. Si lo haces especialmente el día de tu cumpleaños, sería maravilloso, porque tendrías por todo un año esa protección. Se dice que el día que tú hagas una limpia, no debes de mirarte al espejo después de hacerte la limpia. O sea, si te bañas con alguna agua, fuego o hierbas, el día que tú te haces la limpia, no debes salir de tu casa ni debes de mirar ningún espejo, porque entonces el efecto sería lo contrario.
3: Que no haya ningún reflejo,
6: También con el agua utilizamos ciertos elementos chamánicos como son las hierbas, el poder mágico de las hierbas medicinales, que crecen obviamente en el campo, como el tomillo, el romero, la salvia, que tienen efectos de mucho beneficio para todos nosotros y además son curativas. Entonces, es costumbre que cuando nosotros salimos a recoger hierbas al campo, regresamos y hacemos este baño con agua para curar nuestra salud, para la prosperidad y para la fertilidad. Y el mar es algo especial para eso. Para la economía se recomienda la limpieza con la tierra, o sea, los pagos, las ofrendas a la tierra, como se conoce en Perú, el pago que le hacemos a la Pachamama, que tiene que ver con una ofrenda, que le ofrendamos maíz, que le ofrendamos semillas, que le damos y que la tierra después nos lo va a regresar con prosperidad, porque tú le das a la tierra una semilla de maíz y te regresa kilos de plantas.
3: Exacto, muy noble.
6: Son muy nobles, ese es el elemento tierra, de modo que las personas que quieren tener dinero, riqueza y prosperidad, tienen que trabajar con la sabiduría de la tierra, con los metales de la tierra, con los cuarzos de la tierra y con todo lo que tiene que ver con el elemento tierra, que representa lo sólido y la economía, el oro y el dinero. Eso es para por ejemplo, hay personas que me dicen, es que yo quiero tener más dinero y fui a que me hicieran una limpia. ¿Y qué limpia te hicieron? Le pregunto. Y me dicen, pues me mandaron unos baños con agua. Y pues el agua es para la salud.
3: Sí.
6: Yo creo que por eso no te ha de haber funcionado. tenías que haber hecho otro tipo de rituales. Pero como luego la gente nada más escucha la palabra limpia, pues lo agarra para todo y no saben lo que están haciendo. Entonces, la tierra es lo que nosotros queremos trabajar, con algo firme, algo sólido, y también cuando trabajamos con los ancestros. Por eso se trabaja, muchas veces hablan de la tierra de los panteones o de la tierra de nuestros ancestros, donde hay tierra sagrada, que es tierra que nosotros debemos de respetar. Y hay tierras que utilizamos para hacer ciertos trabajos. Por ejemplo, una vez fui a Las Vegas, a un casino, a hacer una limpia para que el casino ganara. Sí. Y de las partes que yo hice fue trabajar con el elemento tierra del casino. E hicimos un cambio para que la suerte regresara al casino y tuvimos muy buenos resultados. El casino volvió a ganar. Entonces, la gente me ha contratado, por ejemplo, locales. Hay locales que no se rentan, locales que están talados, que la gente nada más en el local no, nada les pega. Bueno, se tienen que hacer ese tipo de limpias. Y mucha gente entra y se humerean y echan fuego, cuando lo que tienen que trabajar es con otro tipo de elemento. Entonces, hablamos del fuego, del agua, de la tierra y del viento. Y, pues, obviamente, si podemos en un trabajo energético poder trabajar con todos los elementos que yo, para mí son los cinco elementos, que sería el agua, la tierra, el fuego, el aire y el espíritu, que nunca debemos de olvidar el espíritu del lugar en donde estamos, el espíritu con el que nos vamos a comunicar y el espíritu de nuestros ancestros, que yo siempre que hago algún trabajo le pido ayuda a los espíritus de tus ancestros para que sean ellos los que te ayuden a romper o a salir adelante con alguna mala racha o algún estancamiento en tu vida.
3: Claro, fíjense qué bonito poder saber que está a la mano todos estos elementos, como lo sabemos, porque están cercano a nosotros. Simplemente hay que saber activarlos, hay que saber utilizarlos. Por ejemplo, la gente tiene la impresión de que tal vez el mar, porque tiene sal, es negativo, o tal vez las piedras, dependiendo de qué piedras, porque también hay que empoderarlas y escogerlas, porque ciertos talismanes, cuarzos y todo eso, pues son para diversas necesidades, maestro.
6: Así es, y déjame decirte que yo utilizo muchísimo la sal para quitar la salación.
3: Exacto.
6: La sal se utiliza, mucha gente le tiene miedo porque le han dicho que está salada y dice, me van a echar más sal. Pues no, sí. La sal es para limpiar.
3: Esto es casi como el naturismo, que lo igual cura lo igual, maestro.
6: Similar cura similar, sí, por ahí. Sí. No tan sencillo, porque a veces pues hablamos de maldiciones o también qué hizo la gente para merecerse tal castigo, ¿verdad?
3: Sí.
6: Habrá que hacer una consulta y ver, pues, que a veces las personas son las que están equivocadas y en el error, pero quieren seguir en él, ¿no? Por ejemplo, una mujer que quiere amarrar al esposo y quiere tenerlo dominado y a sus pies, y por ahí luego te voy a mandar un audio de una que me habló y me dijo que quería tenerlo dominado como un perro. Sí. Y le dije, no, pues eso no es amor, eso es un negocio, ¿verdad?
3: Claro.
6: Cuando uno ama a una persona, no quiere hacerle daño. Cuando uno ama a una persona, quiere lo mejor para él. Exacto. Y usted lo que quiere, pues, es venganza y seguirle sacando dinero. Por eso le quiere hacer eso. Entonces, definitivamente hay trabajos también en donde uno tiene que ser congruente con lo que hace y decir, no puedo realizar tal cosa. No, pues no te creas que por el hecho que me hables y me pidas algo ya lo tienes hecho. No, todavía falta que yo diga que sí. Y eso tiene que ver con mi conciencia y con lo que yo, he trabajado, y obviamente mi suerte. Y mi suerte, pues, es ayudar a los demás y estar con los demás sanándolos, para que los demás puedan salir adelante y terminar con su mala racha o con alguna situación en la que estén atorados, ¿verdad? Por eso utilizamos las limpias, para traer buena suerte, para limpiarnos y todo eso. Ahora hay algo importante. Una cosa es limpiarte, porque es como bañarte y ya quedó limpio. Y otra cosa es atraer a la suerte. Y ahí es donde todo mundo se pierde. Hacen la limpia, pero no hacen nada después para atraer a la suerte. Y, por ejemplo, si yo me hago una limpia primero,
3: sí,
6: y acabo con todas las malas energías, ¿qué sigue? Ah, pues es que yo lo que quiero es que tener novio. Ah, pues entonces vamos a traer a la suerte para el amor. Y sí, ahí lo que vamos a hacer es poner una botella de champaña con miel, un poquito de miel, canela, nuez moscada, unos pétalos de rosa, y voy a ponerme el viernes a la hora de mi signo, de acuerdo a mi fecha de nacimiento, sabré que es a las 3, a las 4, que me tengo que bañar con esto, y con eso yo voy a traer una nueva pareja a mi vida. Obviamente, si estoy listo para tener esa nueva pareja, porque qué tal si yo acabo de terminar una relación y sí, ya quiero tener una nueva pareja, y el universo me dice, calma, momento, un clavo no saca otro clavo. Tienes que terminar un proceso, tienes que vivir un duelo y después puedes iniciar una nueva relación.
3: Los tiempos son perfectos siempre, así que por mucho que usted se desespere y siente que ya lo quiere, pues espérese poquito porque probablemente no le toque aún. El chamán Paulino con nosotros en esta ocasión, pero ya saben, si algo se quedó por ahí en el tintero, no entendió, no alcanzó a notar, tiene más preguntas o dudas, los elementos, el poder curativo de la tierra están a su disposición y el chamán Paulino los puede guiar. Hay un número telefónico, redes sociales y todo lo que quiera compartir, maestro.
6: Con mucho gusto, primero mi WhatsApp, que es el 521-33-28-34-57-53. Lo digo despacio para que lo anotes, 521-33-28-34-57-53. En Facebook me encuentras como Chamán Paulino Extrasensorial y con el mismo nombre en YouTube.
3: Perfecto, le doy las gracias como siempre y será hasta la próxima, maestro. Gracias.
6: Gracias, Víctor Mayran.
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0: 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Ya está con nosotros en cabina, como siempre, el maestro Fernando de Caminos de la Vida. Porque detrás de tu nombre y edad está tu realidad. Maestro Fernando, bienvenido al programa.
1: Muchísimas gracias, Mayra, nuevamente por invitarme a tu show y permitirme acercarme a tu público tocando esos temas ocultos, para algunos escabrosos, para algunos imaginarios, ¿no? Para algunos sorprendentes, pero hay una realidad que muchos desconocen, muchos las están sufriendo y viviendo y pues no saben ni qué hacer, y pues que de alguna manera este medio de comunicación les sirva mínimo para que les despierte la curiosidad.
0: Exacto, y para que tomen cartas en el asunto y le pongan acción a las cosas, porque si seguimos igual no podemos esperar algo diferente. 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Importante que sepan que no están solos. Vamos a las líneas. Tenemos a Javier Castañeda. Javier, tu fecha de nacimiento, dásela por favor al maestro Fernando, hijo.
2: Bueno, 27 de febrero de 1991. Así es.
1: Correcto, persona de Piscis. Bueno, Piscis, tu ser de luz es Azariel, día favorable los jueves, piedra vibratoria la agua marina, color verde, metal platino y elemento agua. Bueno, amigo mío, tú has, antes de llamarme, ¿has ido a algún lugar a curarte, a hacerte limpias para los problemas que tienes, o simplemente te llamó la atención ahorita el show con Mayra Berenice?
2: No, solamente me llamó la atención y marqué.
1: Ah, qué bueno, me da mucho gusto. Pues mira, Javier, me preocupa mucho lo que te percibo, porque lamentablemente hay mucha rabia, mucho odio, mucho rencor, resentimiento, sed de venganza. Y estos son sentimientos negativos que normalmente vienen por traición o por celos. Aquí noto en tu destino una relación que por muchas cosas se tronó. Y después de esa relación tu vida ha sido un infierno, ¿o no es así?
2: Sí, después de terminar una relación comencé a enfermar y a perder así trabajos y yo comencé a perder muchas cosas.
0: Exacto. Todo al revés.
1: Uh-huh. Bueno, es que hay dos cosas. Una, cuando usted se fue a juntar o a casar o a vivir con su esposa, con su pareja, habían personas que no estaban de acuerdo con esa relación, y lo maldijeron, lo embrujaron, les hicieron un trabajo oscuro se sumó todo. Ahí sí, como dice el dicho, se juntó junto con pegado y por eso tronó. Pero el asunto es que esta muchacha era demasiado terca y demasiado posesiva, y la típica persona que dice, si no es para mí, no es para nadie, si no es conmigo, con ninguna, y aparte de eso, ella misma se lo dijo, de mí te vas a acordar o no te acuerdas.
2: Sí.
1: Ah, bueno, pues se lo cumplió.
0: ¿Se la sentenció?
1: Sí, se la cumplió.
2: Sí, bueno.
1: Okay. Y por eso, estimado amigo, usted trae prácticamente dos hechizos. Uno, que le hicieron para que no estuvieran juntos. El problema es que los hechizos no caducan. Ya no están juntos, pero el hechizo sigue así, por eso estás tan salado. Y otro te hace esta mujer, pues, para destruirte, y por eso estás sufriendo en todos los sentidos, en la salud, en el dinero, en el amor, en el trabajo. Te sientes triste, te sientes deprimido, te sientes desubicado. Inclusive, no me extrañaría que hasta en ocasiones tengas hasta ganas de quitarte la vida, o no lo has llegado a pensar. Caray.
2: En ese extremo sí, a veces no encuentro solución alguna.
1: Bueno, la solución sí la hay, estimado amigo. Primero, tienes que despertar el amor propio. Primero yo, segundo yo, y si sobra para mí, sin ser egoísta. Segundo, pues acércate con nosotros. Hemos ayudado a millones de personas con casos como el tuyo, de venganzas y de celos y de todo este rollo, y lo tuyo es solucionable, ¿no? Entonces, mira, por lo pronto, mira, ¿qué me vas a hacer? ¿Vas a agarrar canela? Te la vas a frotar en tus manos. La canela es un buen filtro para el amor, precisamente. Entonces te la vas a tallar en tus manos, y tiene que ser en polvo, obviamente, y a la entrada de tu casa la vas a soplar hacia afuera, ¿ok? Eso lo haces durante 9 días seguidos, ¿ok? Y saca tiempo y visítanos, estimado amigo, para liberarlo de todo esto, cruzarlo y decirle el nombre de la persona, que obviamente usted ya sabe de todo esto, pero si tiene alguna duda, porque muchas veces uno dice, yo no la creo capaz, y pues capaz de muchas cosas, claro. ¿Ok? Entonces aquí te vamos a
2: esperar. No, mañana voy.
1: Ah, perfecto.
3: De volada, ¿no? Este amigo sí necesita, maestro. Sí.
1: Pantier es tarde.
3: Qué bueno, papá, me da gusto que esté con ese ánimo, porque eso va a ayudar mucho al proceso. Cuando la gente llega negativa o sin fe, pues eso también no es muy prudente, ¿no?
1: No puede hacer nada cuando no hay voluntad, ni hay fe, ni hay sacrificio. Que son las reglas de la espiritualidad, sí. Y más para hacer curaciones.
3: Ok, mijo, bueno, quedas en buenas manos, okay, papá. Sí. Aguántame, hijito, no me cuelgues. No, al contrario, a ti, hijo, por la oportunidad, gracias. Y usted también, si necesita algo, por favor, comuníquese. Comuníquense ya, porque detrás de tu nombre y edad está tu realidad. 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Maestro, como siempre, gracias mil por estar aquí.
1: Muchas gracias a ti, Mayra, por invitarme. Y ya saben, amigos míos, que somos servidores, somos sanadores espirituales. Y si usted tiene algún problema, duda o inquietud, algo que lo lleve atormentando mucho tiempo y no lo haya podido solucionar, a lo mejor está en nuestras manos darle la solución. Así que sean libres, sean felices, abran su mente, busquen opciones, no se me rindan. Paz, amor y buen genio, mis peregrinos del alma.
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4: 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La tradición la describe como una mujer hermosa vista de espaldas, con largo cabello y figura elegante. Pero cuando su víctima se acerca, su rostro se transforma en algo aterrador. 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
2: Él es Eduardo Escoto, es precisamente investigador paranormal y siempre presentamos lo mejor para estos temas y todos los que desarrollamos dentro del programa. Vamos a platicar con él de los juguetes malditos, aquellas imágenes que de repente lloran sangre, algunos objetos de casas como muñecas y estos fenómenos que de repente pueden provocar mucho temor. Eduardo, bienvenido a Misterios Ocultos. Buenas noches.
3: Muy buenas noches, Mayra. Pues aquí hablando de estos interesantes temas, como cada viernes, en Misterios Ocultos, viernes paranormal, con grandes temas que esperemos estén siendo del total interés de nuestros radioescuchas.
2: Incluso, amigos, dentro de los juguetes malditos, podrían incluir algunas figuras religiosas, Eduardo.
3: Sí, y es precisamente el caso que quiero comentarles esta noche, que realicé hace algunos años en la ciudad de Querétaro, en donde anteriormente yo estaba en una revista que era de circulación nacional, que ya no existe, que gracias a esa revista, bueno, pues unas personas me contactaron para platicarme el problema que tenían en su casa. Ellos habían recibido una herencia, una casa en herencia, con todos sus muebles y todos sus objetos que tenían dentro de esta casa, que era, había sido un familiar. Pero también heredaron cosas extrañas, o sea, tenían una imagen religiosa de un pequeño niño que los tenían que tener encerrado como en una vitrina y tapado con una tela de color rojo. Esto a decir de los propietarios, porque cada vez que le quitaban la tela y alguien veía los ojos a esta figura,
2: sí,
3: causaba alguna especie de accidente. Yo iba un poquito escéptico a ese tipo de cosas porque a veces las personas tienden a interpretar estos fenómenos como algo paranormal o se hacen coincidencias y este tipo de situaciones, pero nosotros mismos fuimos víctimas de esto también.
2: Ah, caray, y estamos hablando de accidentes como tropiezos, accidentes automovilísticos, accidentes
3: automovilísticos,
2: fuertes.
3: Automovilísticos, yo te puedo decir en lo personal que esta investigación, bueno, más o menos la realicé en el año del 2004 aproximadamente.
2: Okay.
3: Y el primer día de investigación, bueno, pues fuimos, yo iba muy escéptico a esto. El segundo día de investigación, que ya fuimos a tratar de liberar esta imagen, porque sí detectamos algo extraño en ella, fue cuando a los pocos días tuve un accidente. Yo fui atropellado por un vehículo en una reconocida avenida de aquí de la ciudad de Querétaro, que por poco me mata. De hecho, el coche pasó sobre tu servidor, se echó de reversa y me volvió a rematar. Entonces, estábamos hablando de una figura que sí tenía una entidad espiritual opresora.
2: O sea, estaba poseída.
3: Sí, estaba poseída. Cuando se trata, ahí sí me gustaría hacer esa diferencia para que nuestros queridos radioescuchas aprendan cuál es la diferencia entre un objeto casa y una herejía. Un objeto casa puede ser estos juguetes, pueden ser estos muebles que normalmente en su mayoría pueden ser estos fabricados de madera, o pueden ser juguetes como las muñecas, algunos muñecos, sí, esos de peluche. Algunas cosas, algunos juguetes que estas entidades espirituales llegan a resguardarse dentro de ellos con la intención de formar un vínculo con aquellos que son sus propietarios y de esa manera generar confianza y poder, claro, alimentarse de su energía.
2: Estar cerca de ellos y, claro, más que nada los niños son los que...
3: Sí, los que salen mayormente afectados. Entonces, estamos hablando de objetos casas cuando son...

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1: Con angelitos que a veces la gente tiene colgadas en sus casas, en el interior de sus casas.
2: Sí.
1: Y me dicen, es que esto, siempre que paso por aquí me da un escalofrío, o pasa esto, pasa el otro. Y cuando los ves, tienen hasta una cara como de enojados. Estos son imágenes, por ejemplo, de algunas, no digo que todas, pero sí algunas de las vírgenes que han llorado sangre. No es precisamente un fenómeno milagroso. Entonces, podemos caer en un error, en una mentira de un ser.
2: Y no nada más es que no es algo milagroso, sino tampoco es la Virgen la que está llorando, sino algo que ha entrado dentro de esta pieza, ¿no?
1: Así es, y que se manifiesta normalmente con sangre. Recordamos que hay algunos demonios que se les llaman demonios de sangre. Precisamente en Ciudad de México hay un pastor muy reconocido, que es el pastor Hugo Álvarez, que ha tenido varios casos de posesión demoníaca, en donde los demonios son precisamente demonios de sangre, y la persona logra botar por las orejas, por los oídos, porque son los ojos, las fosas nasales, la boca, grandes cantidades de sangre. Entonces, sí estamos ante un fenómeno muy extraño, que puede traernos como consecuencia desde una opresión, pasando a lo que es una posesión, o en un caso ya muy, muy extraordinario, puede causar hasta la muerte de una persona. Recordemos que en Estados Unidos, en el Museo de los Warren, en donde está la original Annabelle, precisamente la tiene resguardada en una vitrina, en donde dice, favor de no tocar, con la encomienda o con la razón de que si alguien lo puede hacer, se puede encontrar con una situación de algún accidente o alguna muerte inexplicable. Y este tipo de cosas, reitero, nos pueden causar algunos problemas físicos, espirituales, emocionales, mentales, y se resguardan en ese tipo, tanto en objetos, casas, como en energías, y reitero, la forma de poderlos expulsar es normalmente la misma que se hace en una liberación o en un exorcismo.
2: Y miren, esa confusión que se puede llegar a dar si un santo llora sangre, que hay veces que incluso la gente lo que hace es rezarles y ponerles un altar y cuidarlos y protegerlos, cuando podrían estar en realidad protegiendo el mal, Eduardo.
1: Sí, y no, recordemos que también no todo lo que vemos o todo lo que escuchamos, no todo es fantasma. Me refiero, por ejemplo, al caso muy específico, y reitero, no de todos, no quiero penalizar, pero hay algunos casos de estigmatizados que los estigmas, y ya lo han dicho personalidades muy grandes de la parapsicología, como el padre González Quevedo, que los estigmas no necesariamente están relacionados a una persona con santidad, los estigmas con sangre. Entonces, sino que puede ser una persona que a través de una enfermedad psicosomática, que puede ser muy creyente en la fe cristiana, puede manifestar en su cuerpo físico, la mente es muy poderosa.
2: Provocar
1: este tipo de heridas. Pero en otros casos, ya cuando se trata de figuras, sí podemos estarnos topando no con una energía positiva, nos podemos encontrar con una energía muy negativa, que reitero, puede desencadenar una opresión hasta la muerte.
2: Eduardo Escoto, él es investigador paranormal y está con nosotros en Misterios Ocultos. Hay que estar con él, conectados en redes sociales. ¿Dónde hay que hacerlo, Eduardo?
1: Muchas gracias, Mayra. Bueno, no se pierdan, está normal los domingos a las 10. Si usted me quiere contactar para contarme algún caso o necesita alguna consulta o alguna ayuda, lo pueden hacer primero suscribiéndose a mi canal de YouTube, en donde les presento muchos de los casos, entrevistas con personalidades de estos temas. Me encuentran en YouTube como Eduardo Escoto. En Instagram estoy como @Lalo_Escoto. Ahí me pueden encontrar en Instagram, en mi Facebook Eduardo Escoto y en el WhatsApp. Si usted está en los Estados Unidos, nos puede marcar a través de WhatsApp en el +521 55 82 38 35 14.
2: Como siempre, ha sido un gusto tenerte con nosotros y nos resta decir que el misterio continúa. Gracias, Eduardo.
1: Muchas gracias, Mayra. Efectivamente, el misterio continúa.
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0: En el mundo del crecimiento personal, pocos nombres dejaron una huella tan profunda como Wayne Dyer, psicólogo, escritor y conferencista conocido como el padre de la motivación moderna. En 1976, publicó Tus Zonas Erróneas, un libro que revolucionó la autoayuda al enseñar que muchos límites humanos no vienen del mundo, sino de nuestras propias creencias. Su mensaje era claro: cambiar la mente puede cambiar la vida. Con los años, desarrolló conceptos como el poder de la intención, donde proponía que la mente humana puede alinearse con una energía universal para crear propósito, paz y abundancia. Para algunos, sus ideas son psicología práctica. 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
13: Hemos contado con la participación de Rodolfo Garrido anteriormente en el programa aquí en Misterios Ocultos y para mí va a ser un placer darle una vez más la bienvenida esta noche al programa. Maestro, bueno, no le gusta que le digan maestro, pero para mí sí. Rodolfo Garrido, buenas noches, bienvenido a Misterios Ocultos.
14: Gracias, muy buenas noches, Mayra. Sí, no, maestro, no, solamente soy un comunicador muy modesto, humilde, creo, con mucho gusto. Y sí, pues encantado de estar contigo aquí en tu programa, en el programa de todos tus amigos. Y por supuesto hablar de cosas interesantes, creo que en esta ocasión vamos a hablar sobre lo que es la medicina preventiva.
13: Así es.
14: Y esto sí es muy importante que tomen nota quien lo esté oyendo, porque normalmente la costumbre, la idiosincrasia de mucha gente en el mundo es ir al médico cuando nada más lo necesita.
13: Exacto.
14: Cuando ya tiene una afección determinada. Pero muchas veces esas afecciones ya van en condiciones graves, algunas hasta terminales, y lamentablemente no hay mucho que hacer más que cuidar al paciente y de alguna manera pues llevarlo a su final con la mayor calidad de vida posible.
13: Entiendo.
14: Pero para eso existe un concepto distinto de medicina, no la medicina correctiva, que es la que estamos acostumbrados, sino más bien la medicina preventiva. Y eso es muy importante en cualquier índole, en cualquier especialidad médica. Es muy importante la prevención. Las mujeres en el cuidado de manera frecuente y periódico, por ejemplo, de lo que es su sistema reproductor, también su
13: glándulas,
14: presión, lo que también son los niveles de azúcar o glucosa en la sangre. En fin, siempre es muy importante, aunque uno se sienta bien, estarse vigilando, hacerse estudios de sangre, muy importante, de orina para ver que no haya infecciones. La sangre nos habla mucho de lo que es la condición interior del cuerpo y nos dice si hay deficiencias metabólicas. Por ejemplo, si se nos baja el potasio, podremos tener afecciones cardíacas. Si nos sube la glucosa, nos podría estar hablando de un problema incluso más grave como la diabetes, como hoy en día es muy común ya verlo lamentablemente en mucho de la población. Así es que por eso es muy importante lo que es tener una cultura, y eso se quede muy claro, de una medicina preventiva. No tiene usted que ser médico para tener una medicina preventiva. Solamente tener la cultura de estarse cuidando de manera periódica, acercarse con un médico internista o médico general internista, por lo menos, para que haga una revisión general con auscultación muy precisa hecha por un profesional, ya sea hombre o mujer, y después que les dé sus recomendaciones para que hagan los análisis correspondientes de vigilancia. Una vigilancia que podría traducirse en salvar a su vida y también vivir de una manera sana y óptima.
13: Definitivamente. Ahora, la mujer por lo regular, porque tenemos hijos, por la menstruación, por los exámenes de la mama para prevenir el cáncer de mama, casi siempre tendríamos a ir más al médico. Pero el hombre, por su posición de yo soy el patriarca de la familia, yo soy el que trae el sustento, como que le teme un poco más a darse cuenta de las enfermedades, Rodolfo.
14: Lamentablemente ese temor se traduce en un enorme peligro de descuido, por el descuido generado. Y ojalá tuviéramos un poquito, todos los hombres, de tener una cultura muy parecida al de la mujer, que efectivamente es más cuidadosa, más preventiva en su salud. En el caso de la mujer, ya que bien mencionas, cuando amamanta a sus hijos, en el periodo correspondiente, cuando ya tiene a sus bebés, muchas veces se queda grasa acumulada en las cavidades normales que hay entre los tejidos de la mama. Y cuando no hay una eliminación correcta y no se cuida correctamente, se pueden formar quistes. Y esos quistes, si no se cuidan adecuadamente, se pueden transformar o convertir en algunos tumores cancerígenos, que esos al convertirse se vuelven a veces incontrolables y podría generar metástasis, incluyendo llegar al hígado, llegar incluso al pulmón, extenderse y causar gravísimos problemas y, ¿por qué no?, hasta condiciones terminales.
13: No sabía que podían llegar hasta el pulmón, no, Rodolfo.
14: Claro, sí, por supuesto.
13: Viajan,
14: es muy
13: pues.
14: Común que un cáncer de mama mal cuidado incluso se refleje también en un cáncer de metástasis en los pulmones, o en un pulmón o en los pulmones. Es muy común eso. Igual en el hígado, es muy factible. Entonces, por ejemplo, en el caso del hombre, una próstata mal cuidada, debemos entender que cuando a cierta edad, después de los 45, 50 años, el hombre va bajando sus niveles de testosterona. Y eso es normal, es propio de la edad. Y entonces, cuando se bajan los niveles de testosterona, el primero en enojarse, curiosamente, la próstata, que depende de la testosterona. Y al enojarse, la forma de enseñarnos cómo se enoja es expresarse en forma de inflamación, nos da prostatitis. Entonces, se inflama la próstata. Esa inflamación es normal, puede ser vigilada y controlada perfectamente, sin ninguna secuela, por los médicos. Pero muchas veces no se cuida, se descuida, se olvida, y la prostatitis se puede convertir en un cáncer de próstata. Y la próstata mal manejada, por supuesto que es una señal de muerte para el paciente si no es bien cuidado. ¿Por qué? Porque hay una metástasis que se puede ir a los huesos, por ejemplo, se va a la cadera, a los huesos, e incluso puede hacer metástasis incluso en los mismos intestinos. Y bueno, pues eso se vuelve incontrolable, se vuelve un monstruo incontrolable y evidentemente pues puede haber consecuencias lamentables, no nada más para el que lo padece, sino para toda la familia en general, porque las enfermedades graves, terminales, no nada más las padece quien tiene el mal, sino todos los familiares que están al lado de sus enfermos, de sus seres queridos, porque también adolecen y sufren, incluso sufren más allá después de la muerte de un paciente, pues precisamente su ausencia y la pérdida de alguien tan amado.
13: Definitivamente.
14: Y eso definitivamente también, dese cuenta que el tener un concepto de medicina preventiva puede evitarnos incluso llegar a problemas hasta allá de este tipo, y es muy importante considerarlo. Estaba yo comentando la otra vez, Mayra, si tú me permites.
13: Sí, por supuesto.
14: Estábamos hablando el otro día sobre una persona muy estimada por nosotros, sobre la diabetes. ¿Y por qué? Porque la diabetes es una enfermedad multiorgánica y empieza curiosamente con un problema exclusivamente del páncreas. El páncreas, quien nos está escuchando debe de entender que si hiciéramos las veces de ir imaginariamente en un mini submarino, como el viaje fantástico, ¿recuerdas, Mayra?
13: Sí, cómo no.
14: Que andaba dentro de las arterias viajando el submarino, y pudiéramos entrar adentro del páncreas, o sea, visto esto por dentro, ver el páncreas hacia adentro, e imagínate una bóveda como si fuera una cúpula de iglesia, una bóveda que está llena de racimos de uvas, que están colgando de las cúpulas, de la parte interior de la cúpula. Esos racimos están hechos, las uvas en lugar de uvas, su lugar está tomando células. Y esas células en cada racimo es de tres tipos diferentes. No, cada racimo tiene tres tipos diferentes de células mezcladas en el racimo. Sí. Esas células son alfa, beta y gamma. Las células alfa tienen por cierto, esos racimos de uvas se llaman islotes de Langerhans. Y se le debe precisamente a Langerhans, un médico que los descubrió y nos los aportó a la humanidad, sí, con mucha descripción, y sabemos de ellos. Y curiosamente, en estos islotes, en estos racimos de uvas, están las células alfa y beta y gamma, que componen las funciones generales de un páncreas. Las células alfa hacen que lo que tú comas, Mayra, lo vuelve glucosa.
13: Okay.
14: Las beta, lo que tú comas o lo que toma de las grasas, lo vuelve insulina. Y la beta, la gamma, pues otro tipo de hormona que no necesita que mezclarse en estas. Ahora imagínate bien esto. La hormona de la glucosa es una hormona pequeñita, y digo hormona porque médicamente se considera así, el glucagón, o sea, la glucosa, es una pequeña molécula que comparada con la molécula de la insulina, te voy a poner la referencia para que veas.
13: Okay.
14: La insulina tiene el tamaño de un estadio, la molécula, y de los asientos de las butacas es el tamaño de la glucosa.
13: Uh-huh.
14: Entonces, ¿por qué esta diferencia? ¿Por qué esa diferencia de tamaños? Pues el cuerpo lo sabe por qué, y lo creó por la siguiente razón, Mayra. Porque sabe de antemano que el cuerpo no puede tener libre la glucosa en la sangre. ¿Por qué? Porque, ¿sabes? Nosotros por naturaleza, nuestra sangre es salada. El nivel de salinidad que hay en nuestra sangre es, sí, exactamente la misma que encuentras en el agua del mar. No cabe duda que, wow, venimos del mar, no hay duda, uh-huh, de eso. Entonces, la sangre tiene que mantenerse de alguna forma con un promedio nivel de salinidad. Para eso tenemos que evitar que no haya mezcla, que no se ponga en contacto el glucagón que produce el páncreas. Y por esto, lo que hace es que cuando lo produce el páncreas, inmediatamente lo introducen moléculas gigantes, que es la insulina. Al mismo tiempo se producen las dos. Se produce la molécula de insulina y va captando todo el glucagón que va formando la célula alfa hasta que se llena, y luego sigue con la siguiente. Lo que hace es que esa gran molécula de insulina lleva la glucosa a través de la sangre sin liberarla, que no se mezcle con la sangre. Esa es una función correcta, perfecta. Ese es el metabolismo de un cuerpo sano. Cuando llega la insulina a las células, para hacer el reparto de la glucosa a las células, ¿por qué? Porque la célula depende de la glucosa para generar energía. Es necesario que la glucosa entre al interior, vamos, de la célula, y la célula la convierte en energía conjuntamente con las mitocondrias, que generan la energía del cuerpo, es energía vital. Bueno, entonces la insulina lo que hace es que lleva la glucosa, la libera, pero obedientemente la glucosa va programada para irse a adherir por fuera de las membranas de cada célula, de la región donde está llegando la insulina. Cuando esto sucede, cuando termina de liberar toda la glucosa, la gran molécula de insulina, sí, esta se acerca a la célula, le da una información bioquímica a la membrana, Mayra, y se abre la membrana. Y entonces toda la glucosa que se quedó adherida en el exterior se va hacia el interior y el metabolismo concluye. La glucosa está en su lugar correcto y la célula la aprovecha para generar nuestra energía vital diaria para poder vivir como debemos de vivir. Sin embargo, cuando empezamos con algún problema en nuestro páncreas o el metabolismo por alguna función,
13: sí,
14: la insulina sí lleva la glucosa a las células, pero curiosamente la libera, la glucosa se adhiere a las membranas como lo he explicado, pero cuando la insulina se acerca a la célula para abrir las membranas, ahí es donde falla. La insulina va de mala calidad, va alterada y no logra abrir las membranas, pero para la insulina terminó su proceso. Entre o no entre la glucosa, ella se desentiende y ella sigue haciendo su función por otro lado. Entonces la glucosa que no fue al interior de la célula, que tiene, sí, que ir a algún lado, ¿estás de acuerdo, Mayra?
13: Claro, busca.
14: Entonces, evidentemente, como no se ha ido hacia el interior, gradualmente con el tiempo se va desprendiendo de las membranas y se incorporan a la sangre. Y conforme se van incorporando a la sangre, Mayra, sí, gradualmente los niveles de salinidad de la sangre se van bajando a los correctos, a los estándar, y vamos perdiendo salinidad en la sangre. ¿Qué pasa cuando esto sucede?
13: Uh-huh.
14: Lo que hay una reacción a nivel sistémico del cuerpo, o sea, a nivel de todo el cuerpo. La reacción
13: como en cadena.
14: Es a nivel, uh-huh, celular, Mayra.
13: Okay, como los antioxidantes.
14: La las células se irritan porque se está bajando la salinidad. ¿Por qué es importante la salinidad de la sangre, Mayra? Porque es necesario que las cargas iónicas de la sal, que son positivas, evidentemente reaccionan con las negativas del potasio que están dentro de las células. Y tú sabes que las cargas van de más a menos, por lo tanto, el alimento va de afuera hacia adentro de las células. Entonces, cuando tú bajas los niveles de salinidad, estás bajando las propiedades de comunicación externa e interna de las células, y esas se alteran, se irritan, se enojan. Y lo que hacen es que reaccionan con inflamación ellas. Y entonces, como si tú juntaras cuatro canicas del mismo tamaño medio y las pegas, sí, geométricamente se forma un orificio en medio.
13: Sí, claro.
14: Entre las células hay orificios entre ellas, y esos orificios permiten el paso de la sangre para que lleve oxígeno y nutrientes a otras partes, a otras células. Esos vasos, estas compuertas, estas zonas se llaman vasos sanguíneos micro. Pero cuando sucede que se empieza a perder la sanidad de la sangre, y al inflamarse las células no tienen a dónde irse, Mayra, por lo tanto se aprietan entre ellas. ¿Y qué sucede? Inmediatamente se cierran los vasos sanguíneos micro.
13: Sí.
14: Y al cerrar, no hay paso de la sangre. Se empieza a perder la capacidad de surtir alimento, sí, y oxígeno a otras partes.
13: El torrente.
14: Que es vital. Y si no se surte, empiezan a morir por debilidad o por asfixia. Entonces empiezan a necrotizar los tejidos, empiezan a haber problemas de muerte en tejidos. Entonces, cuando empieza a haber obstrucción del paso de la sangre, nuestras enzimas que regulan nuestro metabolismo le dicen, sí, al sistema nervioso autónomo, ese le dice al cerebro, y el cerebro le dice al corazón, oye, bombeale más fuerte, porque no está pasando la sangre.
13: Claro,
14: entonces,
13: más esfuerzo.
14: Cuando esa información llega, Mayra, el corazón responde de una manera muy obediente y humilde, y aumenta la presión y aparece la hipertensión en los diabéticos. Pero entonces, como no es posible mantener una presión alta por el riesgo vascular, los médicos se la controlan con medicamentos, le vuelven a bajar la presión y otra vez la sangre sigue sin pasar a través de las obstrucciones por inflamación celular. No se ha corregido ese problema y por lo tanto hay obstrucción, hay cierre de vasos sanguíneos micro y se está afectando nuestro sistema microvascular del cuerpo. Cuando así pasa, empiezan a pasar el tiempo, se empiezan a morir partes del riñón, partes de los ojos, hay incremento, claro, de presión sanguínea del ojo intraocular, viene el glaucoma, vienen problemas de ceguera incluso, y empiezan a aparecer moretones en el cuerpo por insuficiencia microvascular, y empiezan a aparecer también zonas en donde incluso aparece la gangrena y con esto amputaciones.
13: Claro.
14: Entonces, para esto, evidentemente, esto es un problema que nació de un problema del páncreas, como acabo de explicar, y mira cómo se convirtió en todo un problema
13: a nivel de todo el cuerpo.
14: Multiorgánico.
13: Sí.
14: Y esto se pudo haber controlado desde un principio con una medicina preventiva. Conforme fuimos viendo que se incrementaba la glucosa en la sangre, tomar las medidas correspondientes para evitar y detener los procesos y no llegar a estos que acabo de mezclar, que lo apunté hace un momento. Entonces creo que con este muy pequeño y humilde ejemplo podemos ver que la medicina preventiva incluso puede ser una enorme herramienta a nuestro favor para nuestra vida, la vida de nuestras gentes queridas y para tener la vida en nuestro futuro. Y por cierto, como un dato adicional, quiero comentarte que las células beta del páncreas, las que están generando un problema en la insulina, muchas de ellas son afectadas, unas por cuestión hereditaria, es una información genética que no podemos evitar, pero otras son por una información dada por alimentos. Y esos alimentos, contrariamente a lo que puedas pensar, Mayra, se ha descubierto que la molécula que más incide para afectar la célula beta del páncreas, para alterar, sí, la función metabólica de la insulina, se llama la molécula VAG65 y VAG63.
13: ¿Y se encuentra en qué?
14: La carboxilase del ácido glutámico.
13: Uh-huh.
14: Y esa sustancia está en la lactosa de la leche. No la crea el cuerpo,
13: sí,
14: uno la toma, uno se la come. Entonces uno con el bebé le está cargando, pero como si fuera bomba, al individuo de chico con grandes cantidades de esta macromolécula a través de la leche de vaca. Evidentemente por eso hoy ves que aparecen muchas leches ya deslactosadas,
13: sí,
14: porque ya se dieron cuenta que el problema está en la lactosa y hay que eliminar, alejar la lactosa en la alimentación de nuestros niños, los adolescentes.
13: Wow. ¿Será que todo lo que provenga del bovino también,
14: no,
13: como queso, crema, o más que nada, no, la,
14: exacto,
13: leche?
14: Todos los derivados, uh-huh, la crema, los quesos, las mantequillas.
13: Mantequillas.
14: Todo lo que tenga lactosa, la palabra lactosa.
13: Claro, ¿y por qué será que aquí en Estados Unidos se la dan todos los días a los niños como ley? O sea,
14: exactamente.
13: Sí,
14: pero
13: wow,
14: ya se ha descubierto que hay niños muy jóvenes que tienen ya diabetes. Y y se ha demostrado, exacto, pero con mucha amplitud en Estados Unidos, en México, en Europa, incluso en Australia, que ha venido derivado de una diferencia increíble dada por la lactosa, ya que, mira, una vaca tiene que alimentar a su becerro, que cuando nace pesa más de 10 veces el peso de un bebé.
13: Sí.
14: Y tiene que duplicar su peso en 3 veces, cosa que un bebé no necesita. Por lo tanto, el alimento y la consistencia que tiene las moléculas de la leche
13: está
14: hecha al diseño para el becerro, no para el ser humano.
13: Exacto.
14: Entonces, la lactosa que uno está tomando y las moléculas que está ingiriendo no son precisamente para el bienestar y crecimiento y la formación metabólica y también orgánica del ser humano.
13: Es casi
14: definitivamente es muy importante considerarlo. Ya se encontró, y la molécula de AG6-3 y 6-5 tiene que erradicar en la alimentación del mundo, y eso significa adiós a la lactosa en la alimentación mundial.
13: Entiendo. Rodolfo, aparte de eliminar la leche o reducirla a su mayor posibilidad, obviamente una dieta alimenticia, ejercicio, sí, pero ¿existe algo más que puede alimentarnos a nivel celular para prevención de todo esto?
14: Sí, por supuesto. De hecho, el premio Nobel Ferit Murad mereció un premio Nobel con el doctor Inarro en el año de 1998, y él claramente demostró en el laboratorio, y eso les mereció un premio Nobel. Vamos a estar en la historia, pueden firmar, entrar a internet y veanlo, por favor, premio Nobel Medicina 98. Bueno, pues ellos demostraron que la ingesta de un aminoácido en especial, que se llama L-arginina, cuando uno de alguna forma la metaboliza adecuadamente para ser suministrada, más bien la prepara molecularmente para ser suministrada, para que tenga un buen metabolismo en el cuerpo cuando es tomada, este aminoácido, la L-arginina, pongan mucha atención, Mayra, pongan mucha atención en eso,
13: sí,
14: se combina con una enzima en el cuerpo que se llama sintasa. La L-arginina no la fabrica el cuerpo, la tienes que suministrar, pero la enzima sí la fabrica el cuerpo. Entonces, cuando ellas se encuentran en el organismo, hace cuenta que ellos viven un matrimonio molecular. Eso es, la L-arginina se casa con la sintasa. Y el bebé, o los bebés, la familia que tienen, es una molécula que se llama óxido nítrico. El óxido nítrico, aunque es un gas y no puede estar en la sangre, el cuerpo es muy sabio. Lleva 500 millones de años de evolución, Mayra. Por lo tanto, sí, el cuerpo sabe cómo manejar el gas. Lo adhiere a una cadena que se llama E de los glóbulos rojos. Recuerda que el glóbulo rojo no tiene núcleo y puede ser manipulado. Entonces, se adhiere a las cadenas E de los glóbulos rojos. Entonces, el óxido nítrico, tal cual íntegro, va sin afectar al cuerpo y llega a la médula ósea. La médula ósea, recuerden que es la fábrica de los glóbulos rojos,
13: sí,
14: los glóbulos blancos, vehículos inmunológicos, de las plaquetas y también de las células madre multipotenciales. La médula ósea es quien sustituye al cordón umbilical que dejamos cuando salimos de
13: cuando
14: mamá.
13: Nacemos.
14: Y entonces las células madre pluripotenciales se convirtieron en multipotenciales porque ya creado el cuerpo sabe que ya no tiene que construir nada más, sino que más bien mantenerlo. Por eso son multipotenciales. Cuando llega el óxido nítrico a la médula ósea, Mayra, la exacerba, la estimula con el nutriente. O sea, esto es lo que es la L-arginina y el óxido nítrico. Ambos se mezclan para estimular la médula ósea. Y esa se exacerba, y en laboratorio se comprobó que el ser humano puede incrementar su producción de células madre de un 15 o un 20% más. ¿En qué consiste la diferencia? Bueno, esto es, un 15 o 20% más depende de la reserva orgánica que tenga el organismo. ¿Qué significa reserva orgánica, Mayra? ¿Cuántos aminoácidos, qué calidad de ellos y qué variedad de ellos tienes dentro de cada una de tus células? Si tú tienes las 22 aminoácidos básicos,
13: sí,
14: que tú puedas tener de buena calidad en todas tus células, eres la persona verdaderamente con una enorme carga orgánica. Y eso te permite, incluso con ese estímulo en la médula ósea, fabricar hasta el 20% más de células madre que se enriquece en la sangre. Y la sangre se lo lleva todo el cuerpo acompañado del óxido nítrico. ¿Y qué beneficio tiene esto, Mayra? Muy importante esto. Número uno, la célula madre multipotencial le da asistencia, Mayra, a cada tejido que demanda ayuda. Recuerda, las células avisan cuando están enfermas, débiles o próximas,
13: sí,
14: a morir. Ellas son muy racistas, no permiten gente enferma, ni muerta, ni deja la muerte dentro de ellas. Ellas tratan de eliminarla de sus sociedades. Entonces dan aviso, lo cantan bioquímicamente, las células madre lo detectan, van y ellas se mezclan y sustituyen a la célula dañada por una célula nueva, completamente. Pero, además de esto, va acompañado de óxido nítrico. Y el óxido nítrico lo que hace es que es un gas que te abre lo que cierra la glucosa, la inflamación de la glucosa. Te empieza a abrir precisamente el sistema microvascular. Esto es, hace las veces al revés lo que está causando la inflamación por el exceso de glucosa. Y eso permite una mejor irrigación sanguínea en todos tus órganos, tus tejidos. Y esto es una bendición de salud a las personas enfermas. Por lo tanto, hoy en día hemos elaborado, por cierto, y lo comento, un producto extraordinario que, por cierto, la FDA acaba de aprobar para que sea en Estados Unidos, que se llama precisamente Life. Y lo vamos a tener cerca de ustedes, Mayra, porque este es el logro de un premio Nobel precisamente para beneficio de la salud pública. Eso es una forma de hacerlo, aparte de que haya buenos hábitos alimenticios, que podemos hablar mucho de eso en tu programa, y también hábitos, lo que son ejercicios, que son muy importantes para mantener oxigenado tus tejidos como deben ser. El ejercicio es para mantenerte oxigenado correctamente. La alimentación correcta es para que tengas nutrido correctamente tus tejidos. Y la prevención es para que vivas más en paz y en orden armónico con tus metabolismos orgánicos.
13: Es maravilloso saber esto, por lo menos nos da una esperanza, pues, de que nosotros podemos ayudar y autosanarnos con este tipo de producto.
14: Así es, nos dieron ese gran regalo estos hombres. Afortunadamente tenemos los permisos para hacerlo. Son precursores de células madre, pero también es un precursor de oxígeno con el cuerpo, y francamente lo que crea es algo extraordinario. Pero lo más importante de todo este mensaje se llama medicina preventiva, lo reitero, y tiene que ser parte de la cultura individual y también parte de la cultura familiar de cada casa en cualquier parte del mundo.
13: Definitivamente. Un placer esta noche contar con Rodolfo Garrido, que ha estado con nosotros hoy para compartir tan importante información. Rodolfo,
14: un abrazo, madre,
13: igualmente.
14: Y estamos en contacto.
13: Claro que sí. Gracias.
14: Hasta luego.
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13: Pongan mucha atención, amigos de Misterios Ocultos. Hoy el doctor Rafael Bolio está una vez más con nosotros en nuestra programación. Oigan, miren, la alimentación es bien importante. ¿Por qué nos interesa menos lo saludable y preferimos el consumo por placer? Doctor Bolio, un gusto saludarlo. Buenas noches.
6: Al contrario, buenas noches. Un gusto tremendísimo. Hoy vamos a hablar del misterio de las tentaciones de la comida. ¿Qué te parece?
13: Me gusta mucho. Y es que preferimos el consumo por placer y menos lo saludable. Tiene, obviamente, cuando nosotros relacionamos la comida con la alegría, el convivio, la fiesta, pues no sé si esto también contribuye mucho a las malas decisiones que hacemos cuando escogemos qué vamos a comer.
6: Pues no.
13: O sea, no lo vemos como sobrevivir, sino lo vemos como diversión, que no debería de ser malo, ¿no?
6: No, definitivamente. Pero es que miren, tenemos que entender bien la biología y sobre todo tenemos que entender bien el ser humano de hace 10.000 años, ¿okay? No el ser humano de actual, sí, del siglo XXI. ¿Okay? Entonces, para poder explicar esto, este fenómeno, no es fenómeno, pero es una respuesta de supervivencia, vamos a hacer una pequeña historia, ¿okay? Entonces, ustedes van a tener una carrera de carros, ¿okay? Uh-huh. Entonces, son 20 carros que van a correr y van a salir la carrera de carros, y el último lo van a matar, ¿okay? Okay. Eso es siglo 30, ¿no? Sí. De post-apocalíptico. Entonces, bueno, pues, ¿tú no quieres ser el último o sí?
13: No, pues no, porque matarile.
6: No quieres ser el último, claro que no. Matarile, sí. Matarile. Sí. Entonces, tú quieres tener las mejores probabilidades de estar al frente y poder, pues, ahora sí que sobrevivir. O sea, no morir, pues, si puedes estar en primer lugar, mejor. Entonces, okay, tú le puedes echar una gasolina que tiene menos volumen y te da más energía, una gasolina que tiene más volumen y te da menos energía, o sea, en una te la carga.
13: Te rinde menos.
6: Uh-huh. Pero rinde menos, exactamente. Entonces, ¿cuál vas a escoger para tu carrera?
13: No, pues la que te rinde más.
6: Pues la que te da más energía y que tiene menos, sí, volumen. Exactamente. Entonces, esto es evidente. Eso es una respuesta evidente. Y por lo tanto, la naturaleza nos enseñó a que, okay, si hay miel, tráguense la miel. Y si hay grasita, tráguense la grasita, porque es menos volumen y más calorías. ¿Sí me explicó?
13: Sí.
6: Entonces, no cargo mi panza de tanto volumen, me muevo más ágilmente, tengo la energía para seguir corriendo y corriendo y corriendo, subiendo árboles o hacer lo que tengo que hacer, sí. Y termino vivo al final del día. ¿Ok? Entonces, esto es una situación que es de utilidad. Por algo estamos aquí en el siglo XXI, ¿ok? Pero nuevamente la pregunta sería, pues no estamos hace 10.000 años, estamos actualmente en el siglo XXI, donde el riesgo ahora ya no es un tigre, el riesgo ya no es un león, sí. El riesgo ya no son unas hienas, o sea, el riesgo, pues así es al revés, el riesgo es nosotros mismos con obesidad.
13: Sí. ¿Okay?
6: Porque es uno de los problemas que causan más, una de las situaciones que causan más problemas de daño a la salud. Ya lo hemos visto con el COVID.
13: Claro.
6: La gente que tenía obesidad corría más riesgo de morir, y eso es en todo, ¿eh? No nomás en el COVID. En todo, diabetes, hipertensión, colesterol, lo que ustedes quieran.
13: Sí, todo lo que deriva de un problema de obesidad pueden ser muchas otras situaciones.
6: Exactamente. Ahora, ¿qué es? ¿Cómo fue que la naturaleza nos entrenó a que buscáramos lo de más alto valor calórico, menos volumen? Bueno, pues resulta que estos alimentos nos liberan una serie de sustancias, varias sustancias en el cerebro, la serotonina, pero sobre todo liberan las endorfinas, que son las hormonas de placer, ¿ok? Y para si, pues si ustedes tienen duda de qué sensación tenemos cuando recibimos endorfinas, pues es lo que nos da el orgasmo en la relación sexual, ¿ok?
13: Sí.
6: Entonces, si han tenido orgasmos, pues ya saben lo que es.
13: Ya saben, el calambre ese. Sí.
6: Y si no, pues váyanse a buscar un plan en internet para que lo encuentren.
13: Exacto, sí, doctor.
6: Ahora la comida les va a dar orgasmos, no orgasmos, yo les llamo chiquiti orgasmos, ¿ok? Chiquiti
13: orgasmos. Okay.
6: Entonces, pues sí, si yo como uno de esos alimentos que tiene un alto valor calórico, un bajo volumen, lo voy a encontrar más placentero y me va a dar una retroinformación de que, ay, qué rico, ay, qué delicioso, qué fantástico. Y sobre todo si estoy tenso y si estoy acelerado y preocupado por el COVID o por la familia, por tantas cosas, sí, que tenemos ahorita, pues por lo menos tenemos un pequeño momento de respiro, un pequeño momento de bienestar. Y dice, ay, ok, bueno, pues ok, ahorita estoy bien, a ver después qué va a pasar, después de que se me pase este high, este toque, ¿no? Toque de alimentos. Ahora, aquí viene la situación, y aquí es donde también tenemos, está la razón por la cual se presenta. No es nada malo de la humanidad, no es un pecado desear algo, no es, sí, yo me explico, o sea, no lo veamos como algo negativo, o sea, por algo estamos parados aquí pudiendo hacer, sí, una transmisión a través de los medios de comunicación.
13: Sí.
6: ¿Por qué? Porque hemos sobrevivido y lo hemos hecho muy bien. ¿Ok? Ahora, ¿qué pudiéramos hacer nosotros precisamente para no pelearnos con esto? ¿Por qué nos vamos a pelear con algo que fue de beneficio? ¿Ok? O sea, el problema no son nuestras hormonas.
13: Perfecto, le agradezco como siempre. Ha sido un placer.
6: El placer es mío. Muchísimas gracias. Y pues nuevamente, que Dios les bendiga y cuídense.
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7: Amigos, prepárense, Sally Chávez está con nosotros como lo ha hecho en diversas ocasiones, no solamente vía telefónica, sino también en el estudio. Ya extrañamos vernos y convivir. Sally, te doy la bienvenida, un placer saludarte, buenas noches.
8: No, el placer siempre va a ser el mío. ¿Qué te pasa, mi querida Mayra?
7: ¿Verdad?
8: Pues, sí, no, yo soy la que debería estar así como que en honores para ti, no, pues una gran mujer. Pues mira, estoy aquí a tus órdenes y obviamente pues con un tema que me gusta y quiero compartir con todos los radioescuchas ahorita, que quiero prácticamente para, es una forma de educación, y espero que con estos tips, con esta información que les voy a dar a continuación, espero que ya lo puedan incorporar lo que vamos a compartir ahorita en su diario a vivir.
7: Efectivamente, miren, tomen nota y papel, ya saben, Sally Chávez cuando está con nosotros, pues, nos comparte información muy valiosa. Ella también está en Facebook, precisamente bajo Sally Chávez, tiene su página web, Your Destiny Map, el mapa de tu destino, y hoy hablaremos del poder y beneficio del incienso. Por siempre ha estado esto en nuestras vidas, incluso lo vemos en la Biblia. Sally, ¿qué nos dices al respecto?
8: Pues sí, mira, creo que ahorita todos, en algún momento de nuestra vida, siempre supimos del incienso, más sin embargo, la mayoría de nosotros, y puedo yo decir también por parte personal, que solamente lo relacionaba con cuestiones que lo hacían los chamanes, las personas que estaban vinculados con energía,
7: esoterismo, ajá, sí,
8: todo este tipo de cosas. Entonces, anteriormente, cuando yo no tenía, no estaba conectada con este tipo de cosas que ahorita pues ya es mi diario a vivir, pues sí, te voy a decir, a ser honesta, no lo miraba oscuro. Pero déjame decirte, aquí es donde entra el beneficio, aquí es donde entra por qué nosotros le tenemos esa cosita, miedito, y por qué lo miramos raro, en la cuestión esta del incienso, y por qué solamente lo vinculamos con que solamente las personas que son chamanes, y vuelvo a repetir, pues lo usan, pero fíjate que no solamente ellos, hasta en las propias iglesias lo usan, y pues claro, te darás cuenta por qué.
7: Con fines religiosos, terapéuticos y bueno, también esotéricos, claro, pero fíjate que dentro de lo que le dan a Jesús los tres reyes magos, uno de ellos era el incienso. Sabían que él iba a elevar a los cielos, y así como lo hace el incienso de subir, pues era como un reflejo. El oro era lo más valioso en aquel tiempo, y la mirra era con lo que lo iban a embalsamar, y era también algo muy costoso en aquella época. Entonces, cuando le dan los tres reyes magos lo que vienen siendo los tres regalos, pues se suponía que pues eso era un poco del significado. Obviamente hay mucha más información, pero el incienso, pues desde ese tiempo. Entonces, es importante que lo tengamos. Hay de diferentes aromas para diferentes propósitos. Recuerden también que la intención tiene mucho que ver con el resultado de cualquier elemento que utilicemos, Ali.
8: Tienes toda la razón. Esa es una de las cosas que y fíjate, esto lo podemos usar en cualquier cosa, pero ahorita hablando exactamente del incienso, el hecho de que cuando nosotros estamos utilizando el incienso que desee, ¿no? El que tenga la mano, o el preferido de ustedes, y en este caso sería, por ejemplo, vamos a hablar de la mirra, y que lo tengamos y que lo empecemos a quemar, ya sea en aceite, en forma de aceite, que lo pongamos en nuestro difusor, o lo quemamos en aceite con una velita, o en la mirra, o sea, la resina, quemarlo y saumearlo por todo lo que es tu hogar, pues nos ayuda muchísimo. Entonces, pues fíjate que sí, tiene beneficios grandiosos es el incienso, y espero que pues ahora con lo que vaya a compartir con ustedes, vayan ahora a utilizarlo pues como parte de su ritual y su diario vivir, ya que el incienso pues en realidad es una forma como de aromaterapia, ¿no? Y que sería al escuchar los beneficios de él, pues espero que desde hoy en adelante ya ustedes también incorporen el incienso, el quemar incienso en su casa.
7: Sí, limpia espacios, larvas, energías negativas. Siempre cuando uno entra a un hogar y la casa huele bien o las cosas están acomodadas, donde hay suciedad no puede haber sanación, pero donde hay limpieza siempre va a haber prosperidad, va a haber amor. Yo creo que el incienso pues limpia espacios y ayuda. En muchas civilizaciones de Mesoamérica, como los mayas, etcétera, etcétera, se utilizaba pues con el fin de quemarse para ofrendar a deidades o a energías, quitar males físicos o espirituales, Sally.
8: Sí, fíjate que sí. Y pues tiene sus poderes, ahora sí, como te dices tú, de limpieza, ¿no? Limpia espacios y purifica, ¿no? Lo que es el ambiente. Tiene el efecto esotérico y también tiene el efecto terapéutico, y vamos a hablar un poquito de los dos, pero más que nada en el efecto terapéutico, o sea, ¿cuál sería uno de los beneficios si de repente te da cosita quemar el incienso? Porque puede ser que solamente sea una creencia que dices tú, ay, pues solamente en las iglesias, y el hecho de que alguien utilice el incienso y queme, pues como que ya lo mira uno un poquito raro, pero te comparto y los invito a que ustedes también pues utilicen aquel incienso que esté en sus manos para que les ayude a limpiar pues los, ahora sí, los espacios, ¿no? Despojar cosas negativas, y pues qué mejor, ¿no? Porque ayuda mucho a neutralizar la propia energía de uno. O sea, mi querida Mayra, ¿cuántos de nosotros no estamos pasando por tristezas, emociones fuertes, rencores, todo lo que te puedes, el estrés? Entonces, todo, no es solamente la energía que de repente a veces dices, ay, me hicieron mal, o que viene gente, claro, pero la propia energía de uno que es densa, pues también está en el hogar, así que esto ayuda mucho para neutralizar, disipar, limpiar nuestro propio círculo, nuestro propio espacio, y así ayudarnos con el olor del incienso nos ayuda a reintegrarnos, a alinearnos con nuestro ser, ¿no? Ya que de alguna manera el incienso tiene, pues, eleva la serotonina. Si te habías dado cuenta, no sabías, no sé si usted, tú sabías, pero tiene un efecto neurotransmisor que ayuda a regular el estado del ánimo. Exacto. Entonces, fíjate,
7: sí, claro, ayuda, mami. ¿Verdad? Y mira, más si agarran como los de oro, que es para el dinero, los rojos, que es para el amor. O sea, es muy lindo porque Dios, ¿verdad? Nuestra divinidad, en lo que ustedes crean, nos dio todo en el planeta Tierra, y todo lo natural, todo lo que proviene de las plantas, de las hierbas y todo lo que se utiliza para aromatizar. Por eso la aromaterapia importante en ciertos puntos del cuerpo, y la acupuntura y demás, todo, o sea, lo tenemos y la madre, la Pachamama, nos lo da, está a la mano, simplemente hay que aplicarlo y saber cómo sale.
8: Sí, y ahorita gracias al internet, gracias a espacios como el tuyo, todo está ya dado, y entonces es más que nada parte de nosotros, pues abrirnos a esa información, y ahora que sea parte de nuestro diario a vivir. Entonces el incienso pues es un elemento fundamental, porque pues nos ayuda a, como estamos diciendo ahorita, ¿no? Ayuda a purificar, pero también estimula mucho la relajación, ¿no? Ayuda a armonizar el hogar y a armonizar lo que tiene que ver con vínculos entre las personas también. Y tiene un efecto muy poderoso, obviamente, en el cerebro. Y fíjate que de acuerdo a un estudio de la Universidad de Johns Hopkins, afirman que el incienso tiene un efecto muy positivo para el cerebro. Entonces ellos nos pudieron decir qué es eso. Ya está el estudio esto, y que sus propiedades están vinculadas con las emociones, lo cual ahí pues reafirma otra vez que nos ayuda a ayudar a nuestras emociones, ¿no? Y por eso es que nos ayuda a estimular la relajación. Así que combate la ansiedad, la depresión. Yo digo que ahora sí, esto lo explica por qué lugares de centros como la iglesia, los lugares espirituales de yoga o lugares así, de centros de poder, tienen una energía muy sutil, tienen una energía de paz. ¿Por qué? Porque ahí no se queda ninguna, imagínate cuántas personas no van y visitan lugares, y si no fuera que
7: se limpia constantemente, sí.
8: Sí. Sí, entonces se purifica, por eso es que mami. Sí, imagínate tantas personas que van ahí, o sea.
7: Perfecto, como siempre, es un placer tenerte con nosotros en Misterios Ocultos, Sally. Será hasta la próxima.
8: A la próxima, claro que sí.
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1: Nuestro amigo Diego que trabaja aquí. ¡Qué rico huele, Don Cheto!
2: Una chicotota
1: Vato
2: más.
1: Vato que le dice, ¡qué rico huele, Don Cheto! Una chicotota más.
2: Todo bien.
1: Tiene razón, pero rico todavía chica más.
3: ¡Una chicotota más!
1: Tenemos noticias malas, señores. Hoy Zay García Solís no va a venir.
3: ¿Cómo?
1: No va a venir. ¡No!
4: ¡A la barea,
3: mi señor! ¡Gracias, Diosito!
1: Todos vamos a repetir, ruega por nosotros.
2: Okay.
1: Santa María,
3: ruega por nosotros.
1: Ruega por nosotros.
3: Ruega por
1: nosotros. Santa Madre de Dios,
3: ruega por nosotros.
1: Madre de Cristo,
3: ruega por nosotros.
1: Madre de la Iglesia,
3: ruega por nosotros.
1: Virgen digna de veneración,
3: ruega por nosotros.
1: Virgen digna de alabanza,
3: ruega por nosotros.
1: Virgen clementísima,
3: ruega por nosotros.
1: Torre de Babel,
3: ruega por nosotros.
2: Cordélico.
1: Hay que hablarlo por lo claro, vale. Habla, chica, más, como quiera. Trono de sabiduría.
2: Oh, ya, señor.
3: Arca de la Alianza.
1: Arca de la Alianza. Puerta del cielo. Estrella matutina. Ustedes que sí ruega por nosotros.
3: Ruega por nosotros.
2: Porque yo ayer fui a la iglesia y ustedes con sus jaladas.
3: No, son jaladas.
1: Estamos agradeciendo.
2: Bueno, gracias.
1: Refugio de los pecadores.
2: Ruega por nosotros.
1: Consuelo de los afligidos.
2: Ruega por nosotros.
1: Okay, ya usa una chica más. A ver, dice, ¿por qué tapa la cara? Piensas que estamos blasfemando, ¿verdad?
2: Sí.
1: Ok, va. Ya estamos en vivo, vale, como quiera.
2: Perdónanos, Diosito.
1: Pero... No, Diosito, ¿sabes qué cotorreo? Él por eso...
2: Es parte del contenido.
1: Por eso él me dio el don. El cotorreo a mí.
2: Es parte del contenido,
1: vale,
2: pues, Diosito.
1: Don del cotorreo.
2: Ahora sí, señor, nos vamos a cosas serias, que es una chicotota más para que participen a través de las redes sociales, @DonChetoAlaire.
1: Dice Don Cheto, el fin de semana le fue a pintar una troca a mi compa el Pimpón. Esto lo mandó nuestro amigo Lack.
2: Ok.
1: Lack 10. Y todo el tema era hablar de las perlas del babo.
2: No, he did it.
1: Y dijo, es que no puedo creer que le quepan tantas en su party. Vato, que nomás está hablando de las perlas del babo, una chicotota más.
3: No, macho.
1: Algo, Kerry.
3: Sí, porque ya, incluso ya el tema del babo ya pasó.
2: Sí.
3: Ya tiene.
2: Es un comentario de que, sí, viste que trae unas perlas. Ah, sí, ¿cuántas tiene? Bueno, chido su cotorreo. Ole, para el siguiente tema.
3: Ole, que a lo mejor viste el video y te sorprendió. Pero ya hace un año más, ya.
2: Pero vato que se clava con eso.
1: Las perlas, sí. Ya vato que vio el video más de dos veces.
2: Ya se te antoja.
3: Bueno, lo vimos cuatro veces, pero por cuestiones de...
1: De contar perlas. A ver, pausale allí. Una, dos, tres, cuatro.
2: ¡Ay, no, güey!
1: Ahí dice por acá. Chisme, Miriam.
2: A ver.
1: ¿Por qué va a iglesia? ¿Por qué fuiste ayer a la iglesia, bebé?
2: No, voy tú una vez a la semana.
1: Ay, después del rosario, te espero a que llegues. Dice, vato que dice, amo que me consientan. Una chica más. Spoiler alert. Eso lo dijo Don Cheto el lunes, que se cortó un dedo y ahí le puso un curita.
2: Ay,
1: amo que me consientan. Y
2: a veces
1: regué.
2: Usted hace unos comentarios
1: sí,
2: muy
1: bien
2: cuestionables.
1: Chicotota más, ¿verdad?
2: Muy.
1: Amo que me consientan.
2: Sí.
1: ¿Sabes qué? Sí.
2: Amo que me cuiden.
1: Amo que me consientan.
3: Vato.
1: Es que en la casa no me consiente ni ruca, ¿vale?
2: That's sad.
1: Yeah, it's sad. Do you mom consiente?
2: Oh, yes.
1: Oh, a mí no, vale. A mí no me tocó una consentida. Yo sí quisiera que me chiquearan y me agarraran la panza. Y ahí, gollito, y cuecuquín. Así es.
2: Oh. A ustedes de esos.
1: Sí. ¿Qué es de esos?
2: Pues esos.
1: Esos.
2: Que requieren extra atención, como que si
1: de esas chicas,
2: cinco
1: de esas
2: años.
1: Chicas más. Vato que dice, yo requiero que me consientan. Ajá. Una chicotota más. Sobre Chinel, jálate.
3: Vato que se emociona, ya está platicándole a todos y no sabe qué ponerse para el sábado al concierto de Carin León.
2: Ay, no.
3: Híjole.
1: Una chicotota más. Sí, va. Eso yo lo veo, por ejemplo, en Mono Miguel o en Saí.
2: Sí.
1: Están desde el jueves. ¿Qué me pondré el sábado?
2: Ajá.
1: Sí, ¿verdad? Es una chicotota más.
2: Pero vato que está ahí preocupado por lo que se va a poner, si es el
1: una chicotota más. A ver, te va esta de nuestro amigo Vic. Vato que le dice a su compa, hoy traje doble lonche porque ayer me preocupó que...

0: no trajiste. Oh. Entonces, por si las dudas, una chicotota más. ¡Beso! ¡Beso! Dense unos besotes ahí, sabor a costillas de puerco, un chal, salsa verde.
1: Sí, ya, ya, requiere un quiquito.
0: Dice, don Cheto, ahorita lo estaba yendo con las letanías. ¿Vato que se sabe las letanías? Ay, es que yo iba mucho de la iglesia de chico y me las aprendí.
1: Sí.
0: Y luego se me hace muy curioso, por ejemplo, cuando decían, Arca de la Alianza. No sé, se me hacía curioso, pues. Ese consuelo de los afligidos. Ajá. Se me hacía curioso. Dice por acá.
2: Vato que dice, no tomo cerveza, porque eso en panzona.
0: Una chicotota más. Ahora, realidad, mentiras no son, pero sí es una chicotota más.
2: Puedes decir que no, porque no, compa, mejor échame un tequila. Oh, no, compa, mejor échame algo más fuerte. Pero que digas, no, porque eso me empanzona y pierdo mi figura. No, es una chicotota.
1: Me siento incómodo.
2: Me aprieta la camisa. Sí.
1: No me siento a gusto el resto de la noche.
0: Me siento a gusto el resto de la noche.
1: Dice, chicotota más.
0: Dice, don Cheto, aquí trabaja un camarada que trabaja en una bulldozer, la maneja. Una bulldozer D8, no sé cuál sea, pero imagino que una perrona, ¿eh? Dice, y el otro día me iba acercando por detrás de él y estaba cantando Tu Falta de Querer de Mon Laferti.
1: Wow.
0: Vato, que canta Tu Falta de Querer de Mon Laferti.
2: Yo ni me la sé.
1: Más. A un vato macho alfa le puede gustar Mon Laferti.
2: ¿Cuál es la canción de Mon Laferti esa?
0: No tu falta de querer.
1: Hijo. A mí no Mon Laferti me hace más para las morras, pero, o sea, puedes escucharlo así, pero de que ya estés cantándote varias de ellas, ellas preocupan, la neta.
2: Dice por acá, vato que dice, amé, en vez de decir, estuvo chido el party, una chicotota.
0: Si vato que usa la palabra amé, es una chicotota más, señores.
3: Oh, yeah.
0: Eso es más gay que hacer gays, perdóname.
1: Sí. Sí.
0: Amé, amé.
2: Ay, amé el fin de semana en... Sí, no, no.
1: Allá amé el concierto.
0: Amé. Sí, sí, sí. Estamos en una decadencia masculina, compa.
2: Pero usted creo que lo ha dicho.
0: Yo dije amo.
1: Es la misma fregadera,
0: que me consientan.
1: Nomás cambió la vocal.
0: Oye, tu tía no será consentidora, tú.
1: Muy.
0: Entonces se me hace.
1: She's
0: que
1: so sí. Loving.
0: She's so loving.
1: Super loving.
0: Aww. ¿Se deja caer?
1: ¿Qué es eso? ¿Cómo?
0: ¿Pero se deja caer?
1: ¿Pero por qué me hace esas preguntas, señor?
0: No, pues se deja caer a la cocina y cosas.
1: Ah, sí. Ya, que... Me preocupó, dije. ¿Por qué me hace esas preguntas?
0: Se deja caer de bien a bien, dijo Chucheras.
1: La sí. Cocina. Sí.
0: Dice, don Cheto, vato que se emocionó hasta las lágrimas con la nueva canción Choosing Texas de Ella Langley, una chica más.
1: ¿Quién güey es
0: esa? Ella Langley. Pues no sé, pero esta es una chica, Juan Eduardo, es una chica tejana country.
2: Machín.
0: Lloré con la de Choosing Texas. Ay, joder. Una
1: no,
0: chicotota más, vale.
1: No, no, no.
2: Aquí hay otra que, no, sí está, no sí está muy cañón.
1: Pues
2: a ver, venga, Vato que le dice a otro, papi, ay. Una chicotota más. Saludos a Raúl Rosas de Cherán, que así cuando llega al trabajo y ve a otro compa, le dice, hola, papi, buenos días.
0: No. Puede decirlo así como en cotorreo, ¿me explico? ¿Qué pasó, papi? ¿Cómo estamos, hijo? ¿Cómo estamos, papi? Así como.
1: Ay, pero papi está raro.
0: ¿Cómo estamos, papi? Pero no papi en el sentido de...
2: Papi, buenos días.
0: Sí, pero papi, ¿cómo like... estás, papi? Ay, no, sí soy raro, ¿verdad?
2: No, sí, no, no.
1: Yo no lo veo usted y el chino diciéndose papi.
0: Pues a mí está, Yesimén me dice papi.
2: Ah, no, pues es diferente.
0: Ah, ok, sí. Pues.
2: A él me dice Dari, pero eso es todo.
3: Ay, el otro.
0: Sí, granpa.
3: Granpa.
0: Dice, Federico, léame, don Cheto, vato que le manda un mensaje a su camarada y le dice, que tengas bonito día. Una, órale pues, que tengas bonito día. Una chicotota más.
2: 100%. El vato macho alfa nomás. ¿Qué onda? Ahí nos vemos, órale, chido.
0: Pónganme en los VIP, ya lo puse.
2: Sí, fresco. Ahí estamos,
0: fierro. Ahí estamos pues, ahí estamos, fierro, sobres.
2: Que tengas un excelente y hermoso día.
0: Chido pues, chido Juan, pásala bien así como el del top, de top. Ajá. Ya, sí, ya pásala bien en la cerca de alambre. La línea, Simón. Va.
1: Ahora que te digan que tengas un bonito y productivo día?
0: Ah, no, eso ya es.
2: Ya.
0: Que tengas un gran productivo día. Sí, eso lo dicen las morras. Por ejemplo, una morra puede decir que tengas un gran productivo día.
1: Ajá.
0: No te quiero tener un día productivo.
2: Yo quiero estar en mi casa de huevón.
0: Así. A ver, te va este de Kalel. Se me hace que a Kalel se llama así Kalel. Lo vamos a tener que despedir de este programa, señores. ¿Qué? Lo vamos a tener que bloquear.
3: Why?
0: Y tiene prohibido escucharnos.
1: ¿Pero qué
0: fíjese
1: hizo?
0: Lo que hace. Don Cheto, yo estoy en el gimnasio y en vez de oír música, pongo la misa.
2: No mames, no.
0: Pony Misa.
1: Déjenlo, déjenlo.
2: No, Pony Misa. No, no,
1: ya. Es un momento de conectar.
2: No, el gimnasio, no. ¿Cómo?
0: Hey, sí. Yo pongo a Bass Bunny, que ni me gusta tanto. 4 de julio, 4 de July.
2: Sí.
0: Y en la misa ahí. No, oremos, oremos.
2: Sí, ¿cómo te vas a poner ahí?
1: Porque ese es un momento lo mejor.
2: Arca de la Alianza.
0: Claro, riega por ella.
2: Riega por ella.
0: Riega por ella.
1: Ay.
2: No, pues no.
0: Virgen Serenísima, riega por nosotros.
1: No me quiero reír de esas cosas, señor.
0: ¿Por qué no? Ay, Kalel, ¿qué puedo hacer contigo, vale? No, ¿sabes qué? Te voy a dejar en te voy a mutear hasta que lo piense bien.
1: No les hagas caso, Kalel. Tú muy bien.
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0: en vivo con el Chino al aire en vivo y en los controles, chica Ferrari. Saiz García tiene el día libre porque tiene otras cosas.
1: Demos gracias al Señor.
0: Nuestro Dios.
1: Sí, todopoderoso.
0: Todopoderoso.
1: Porque gracias a Jesucristo Redentor, estamos aquí celebrando el día de hoy esto, esta.
0: Madre de Cristo.
1: Ruega por nosotros.
0: Virgen de las Vírgenes.
1: Ruega por nosotros.
0: Madre Castísima.
1: Ruega por nosotros.
0: Madre sin mancha.
1: Ruega por nosotros.
0: Bueno, señores, estamos hablando de esto que es una chica más. Dice, vato que dice, Alondra me manda esto, Don Cheto, buenos días. Vato que dice, necesito ya ir a la montaña o a la laguna porque necesito cargarme de energía.
1: Ay, no, este es de los hot, perdón, de los vatos.
0: Saludos a mi hermano Guillermo García en Merced, California.
2: Híjole. Ay, no, Guillermo.
0: Guillermo le dijo a su carnala, ¿sabes qué, Alondra? Es que necesito ir a la montaña o al lago a cargarme de energía.
2: No, no.
1: Son de los vatos clásicos que ya está planeando ir a Yosemite a abrazar un árbol.
2: Exacto. Ay,
1: hijo de su...
0: Necesito cargarme de energía.
2: Es importante que te quites los zapatos en el pasto, sí. Mira, con la naturaleza.
0: Se llama grounding.
2: Sí.
0: Una chica.
1: Ay, saludos a mi suegro Monterrey, que lo voy a quemar.
0: Pues, quémalo.
1: Fue a Sequoia, manejó para abrazar un árbol y lloró.
0: Mira, querido Monterrey, te quiero mucho.
2: Oh, my God.
1: Lloró.
0: Mira, si tú ibas a ir a Sequoia a abrazar un árbol, mira, te hubieras venido para acá, para Los Ángeles, hubieras llegado a tu casa de tu hija, ¿verdad?
1: Y hay un arbolote afuera.
0: Y ahí hubieras abrazado al Chino. El Chino es como un tronco seco allí.
2: Abrázalo.
0: Tronco
2: él.
0: Seco.
1: No, pero es que ahí le va. Le cuento rápido. Vino en Monterrey con su esposa y se trajeron a la...
0: Con mi suegra.
2: Con tu suegra, Chino.
1: O sea, bueno, sí, ok, con mi suegra, pues. El chiste es de que trajo a su hermana, que por primera vez vino a Estados Unidos. Y la hermana vino emocionada de, puedo ir a Disney, nunca he ido, puedo ir a Universal. O sea, no, se la llevaron a Sequoia. La hermana de Monterrey estaba emperrada porque se me trajeron a abrazar a un árbol. Como 5 horas de manejo para ir a abrazar un árbol.
2: Ay, pero la experiencia de Sequoia sí está padre, pero...
0: Ay, tú.
1: ¡Chico, tota más! Ahí le va otra. Dice, Chino, yo trabajo aquí con un gabacho y es mi compa. Y ya cuando le dije, cámara, brother, ahí nos vemos mañana, me dijo, I love you, bro. No, pero está
0: chido. Y yo le contesté, I love you too.
2: I love you more.
0: Vato que dice, I love you, bro, I love you too. It's kind of cute.
2: A little gay, but
0: it's kind of gay.
2: Yeah. It's okay.
0: Sí, al rato se van a perder el asco.
2: Y al rato se van a empezar a besar a escondidas. Preocupen.
0: Ah, como el otro día le dije a Diego que me ayudara, que entraba aquí con nosotros, le dije que me ayudara a mover una cosa, ¿da? Y me dijo, no puedo ahora. Y le dije, no, pues está bien, pero puede el sábado. Pero fíjate cómo le hizo. Le dije, no, el sábado ya para qué. Ándale, sí, el sábado.
2: Oh.
0: Le dije, el sábado ya no te ocupo. Te ocupo hoy. ¿Yo para qué quiero plan hasta el sábado? A ver si puede la señorita. Te ocupo hoy. Ándale, el sábado. Así de eso, ándale, el sábado. No, el sábado ya para qué, güey. Ya lo moví sin ti.
2: Deja de estar quemando a pobrecito de
0: sí,
2: Diego.
0: Vale, sí. Dice, vato que... esta está buena. Mi compa me mandó un mensaje y no le contesté.
2: Ajá.
0: Y cuando por fin le contesto, le dije, ¿qué onda, güey? Es que está ocupado. Y me dice, no, ya nada. Ya. Sentido el amigo. No, ya nada.
2: Olvídalo.
0: Olvida, no, ya nada. Una chicotota más. Muy de mujer eso, ¿eh?
2: Muy de morra.
0: Muy de mujer. No, ya nada.
2: Sí.
0: Ya nada.
2: Olvídalo, ya no te necesito. Ya lo resolví.
0: Ya nada, ya nada.
1: Dice, a ver, ayúdenme a decidir, porque estoy en duda. No sé si es una chica más o un aniñado viejo más. Les explico. Un compa me mandó una invitación de cumpleaños que su morro va a cumplir 26 años.
2: ¿Eh?
1: Pero es una invitación con figuritas de caballitos y globos y monitos de caricaturas. Ajá. Parece pinche invitación de niño de fiesta de 3 años.
0: Pero es una invitación para...
1: Pues de cumpleaños.
0: Oh, y él ya grande anda 26. Haciendo así. Puso a Dragon Ball y a He-Man. Una chicotota más.
1: ¿Cuánto que va a ser cumpleaños número 26?
0: Mira, yo tengo una cosa que me han criticado mucho y no le hace.
2: Colecciona monos.
0: No. Stop it. No, ahí te va. Que yo, a mí no me da buena espina, vato que está, que festeja su cumpleaños. Díganme lo que me digan.
1: Que se emocione.
0: Que se emocione.
1: Es cumpleañero.
0: Cumpleaños, ay, qué cumpleaños.
2: Sí, I agree. It's a little cringe.
0: O sea, como dijo Emma Coronel, da grinch. Da grinch, es nada más da grinch.
2: El vato macho alfa va a decir, hacemos una comidita o algo. Y
0: Eva, va a tener cumple para que se vengan. Va a ver una carne asada aquí, que se cumpleaños, son pere para estar con la banda. Es cumpleañero, eso nomás lo veas ahí al mono Miguel.
2: Sí.
0: Que andan haciendo esas jaladas. Y bajo ese parámetro, en la línea de ese parámetro, juzgue usted mismo. Dice, Don Cheto, el otro día se despidió de aquí del jale. Mexicali un amigo que ya se iba a trabajar otro trabajo y dijo unas palabras y lloró cuando se despidió de nosotros.
2: ¡Ay, déjenlo!
1: ¡Ah, ese sí puede! Sí, sí puede ser.
0: Me vuelvo a extrañar mucho.
1: O sea, si te despides llorando, porque hay buena amistad, pasa. Pero si ya empiezas como que, no voy a extrañar, no voy a poder vivir sin ustedes, no va a ser lo mismo. ¡Ay, sí, ya, chico, tota más!
0: Dice, el otro día me habló un camarada y me hizo sentir bien, pero a la vez me hizo sentir que es una chica más. Me dijo, es que necesito hablar contigo para que me des un consejo porque solo tus palabras me reconfortan.
2: ¡Ay, no! Es que
0: solo tus palabras me reconfortan.
1: Chico,
2: tus palabras me levantan el ánimo.
0: Solo tus palabras me reconfortan.
1: Es que tú me entiendes.
0: Solo tú tienes el don de
1: tú escuchar. Tienes las palabras correctas para no herirme.
2: Tus palabras me reconfortan.
1: Dice un vato, dice, acá un vato en el jale se enojó porque el güey maneja un camión y no le sirve el Lazy y se bajó y diciendo, ay no, no me vuelvan a dar ese troque porque no tiene aire acondicionado.
0: A ver, no tiene aire acondicionado. Dice a mí, el amigo Diego, si yo le dije a mi compadre cuando se fue para México, árale pues, compadre, lo quiero mucho, safe travels.
2: Ay, no, güey.
0: Safe travels.
1: Hasta el quiere mucho estaba perro, no, de compa. Ya.
0: Safe travels. Es como le hubieras dicho, buen viaje. Safe travels. No, una chicotota más.
2: Güey.
0: Sí, es una chica más.
2: Demasiado.
0: Ay, cringe. Ok, sigamos leyendo. Okay, dice, ah, está bien, esta está bien buena. Dice, Don Cheto, esto es de chicotota más. Sí. Y guacha lo que le mandó su amigo. Que tengas una excelente noche, hermano. Te la mereces después de un largo día de trabajo. Despierta mañana listo para afrontar el día y recuerda que eres importante.
2: No.
0: Está kaino kyo, pero ta.
1: ¿Qué? A ver, ¿qué? No.
0: O sea, haz de cuenta que yo te pongo la noche. Órale, pues, chinale, estamos. Tú me dices, órale, pues, yo te lo guacho. Mañana yo te pongo. Que descanses, hermano. Te lo mereces después de un largo día de trabajo. Y mañana despierta listo para afrontar el día y recuerda que eres importante.
1: ¿Qué? Dos. ¿Qué? ¿Súper qué? Sí, no puede ser. Es nomás un quiota, compa. Sale, viejo, órale, chido.
0: Ahí estamos, pues, descanse, viejo, porque mañana hay que darle machín y usted es perro.
1: Ah, güey, esas son palabras de macho alfa. Descansa, te lo mereces, que tengas un excelente día. Recuerda que mañana te espera un porvenir. ¡No! Chicotota más. Dice, chino, un vato que te invita a su fiesta de cumpleaños y te dice, ¿te vas a poner sombrero? Porque con ese te ves muy guapo.
2: No es cierto.
3: No, ya.
1: No, sí.
2: No te puedo decir, porque se te ven chidos, pero porque con ese te ves guapo, güey. No, there's too much.
3: Yep.
0: Dice esta nuestra amiga Patricia Guzmán, dice, ay, Don Cheto, estoy risa todavía con el vato que hoy me hice en el gym.
2: Déjese para ti.
0: Dice, voy a cumplir 40 para que me mande feliz cumpleaños. Tengo ganas de operarme de bien a bien. Ah, está bien.
1: Pues opérate.
2: Está bien. Opérate.
1: Ayer fui con la bella
0: a cortarme. A ver, vamos a checar aquí a Patti Guzmán. Chequemos.
1: Sí, ayer fui precisamente con la bella a cortarme el pelo, lo poco que tengo. Y había una chava y que estaba de, es que no sé si operarme, me da miedo. Y ay, mija, en estas modernidades. Le digo, dale, y de una vez ponte todo. No, nomás lo de arriba. Le digo, ay, mija, si ya te van a
2: cortar.
1: Si ya te van a dormir, mejor ya de una vez pasa todo.
2: Pues sí.
1: Es como el vato que le saca las muelas y, no, doctor, primero dos y luego vengo y saca las otras dos. Ya, sácate las cuatro muelas del juicio de una vez. Si vas a sufrir, sufre una vez. ¿Para qué quieres dos? Dice, buenos días, bebé. Vato que dice, no tomo lactosa porque me da indigestión. Yo, una chicotota más. Macho alfa se aguanta.
0: No, yo sí me da, pero el otro, por ejemplo, el otro día me eché mi pan, compré un pancake Bimbo de esos de nuez.
2: Ajá.
0: Y dije, voy a echar mi vasote de leche y de bien a bien.
2: Sí.
0: Me va a dar chorro, pero es lo madre. Estoy dispuesto a...
2: Aunque le gorgoreé.
0: Aunque me gorgoreé. Sí. Así somos los dos machos alfa.
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1: Me dice un piropo muy bonito. ¿Sí? Que me veo muy guapo el día de hoy. Y yo le digo, pues yo todos los días.
2: Dije, por lo menos hoy trae guaraches cerrados. Por lo menos no se
1: guarache,
2: le ve la uña
1: cacahuata. Guarache de tres piquet. Señor, buenos días, estamos en vivo. No estoy solo, hoy nos va a acompañar el Mono Miguel.
2: Buenos días,
1: Said se encuentra en una misión especial. Y es el Bravo y el Chino también están a punto de llegar. En los controles, la chica Ferrari.
3: Good morning.
1: La única mujer que no sé por qué no se descuelga su bolsa cuando trabaja.
3: Ay, no, llegué y todavía la tenía aquí. Ya
1: cuando... dije, trae la bolsa, me abrió la puerta y trae la bolsa terciada. Pues, ¿qué vas a llevar de almorzar a los campesinos o qué? Hablando de campesinos, a los amigos que andan por allá en el Filoso, ¡un abrazo! ¡Esos amigos traileros! ¡Ay, cómo andamos, chavalada! ¡Aguas con los cuatritos! Viernesito lindo, viernesito hermoso, viernesito bello. Chino, estás en vivo, güeyón.
4: Ay, pues es viernes, pero pues están un agüitao.
1: No te agüites.
4: Porque es viernes, pero no hay dinero, chino.
1: No hay dinero, chino, no mani, amigo.
4: Présteme mil.
1: Mil burros te corretean por toda la calle real.
4: Quiero comprar la Cybertruck, pero no me alcanza.
1: Ay, sigue, te alcanza, ya tienes cargo, no empieces. Giselle Bravo, buenos días, hija.
3: Buenos días, me dejas meterle un fregadazo aquí a mi compañero.
4: Préstame mil.
1: Dos.
4: Es lo que deben hacer.
3: ¿Por qué no se aplasta ya este?
4: Mira, me cooperas tú mil, el Mono Miguel mil, Don Cheto mil y la Ferrari mil, 4,000 pa'l down.
3: Aplástate ya, siéntese, señor, ya.
1: Ya, señor, ya, usted ya está, señor, ya te cómprese su Prius.
3: Sí.
4: Mi Prius.
3: Ya usted con su Hondita, que le ahorre dinero.
1: Su Priusito y así.
3: Que no le dé problemas, ya.
4: No, los Prius están perros.
3: Pues por eso. No tiene nada malo traer un Prius.
1: Un Prius. Tienes como cuatro ahí en tu casa, el otro día que jueves varios. Familia, ya estamos juntos aquí el día de hoy. Said no va a venir el día de hoy, así que todos, yo voy a empezar la letanía y todos.
4: Agarrémonos de las manos, todos por favor.
1: Todos van a contestar, ruega por nosotros. Santa María.
5: Ruega por nosotros.
1: Santa Virgen de las Vírgenes.
5: Ruega por nosotros.
1: Madre de la Iglesia.
5: Ruega por nosotros.
1: Madre de la Divina Gracia.
5: Ruega por nosotros.
1: Madre admirable.
5: Ruega por nosotros.
1: Casa de Oro.
5: Ruega por nosotros.
1: Rosa Mística.
5: Ruega por nosotros.
1: Casa de Marfil.
5: Ruega por nosotros.
1: Torre de David.
5: Ruega por nosotros.
1: Refugio de los pecadores.
4: Ya se lo sabe.
1: Consuelo de los inmigrantes.
5: Ruega por nosotros.
1: Auxilio de los cristianos.
5: Ruega por nosotros.
1: Aquí estamos en vivo. ¿Cómo estás?
2: Amén. Bien contento, señor, de estar aquí de nuevo acompañándolos en la mesita.
4: Padre de Dios.
2: Espero que se la pasen muy bien con mi compañía el día de hoy. Y pues ya sabe que.
1: Depende cómo te portes.
2: Hoy vengo recatado. Vengo en modo...
1: En modo de hacer orgullosos a mis padres.
2: 100%,
1: señores. Señores. Vamos a empezar con esto que es el viernes peliculero. Recomiendo hacer una película o lo que le dé. That's right, señores. ¿Quién empieza? Levante la mano. Que levante la mano.
3: Bueno, Don Cheto, yo le puedo comenzar a recomendar un documental sobre el caso de Casey Anthony. No sé si recuerda el caso de Casey Anthony. Básicamente era una mamá que pues su niña se perdió, la dio reportada perdida en el 2008 y fue un caso que se volvió completamente, se podría decir, viral y muy particular, pues porque... ¿Qué es lo que pasa cuando se pierde un niño? Pues todo el mundo está buscando un sospechoso, quién se lo robó, qué por qué lo hicieron, pero nunca piensan en la mamá, ¿no? Ya es hasta como al último. Entonces, su mamá...
1: ¿Mi pues, mamá?
3: No, la mamá, o sea, está...
1: ¿Mi mamá que tú? ¿Qué?
3: Casey, pues no fue inmediatamente la sospechosa, ¿no? Empezó a dar sus declaraciones hasta el punto cuando ya empezó a contradecirse con varias cosas, entonces fue ahí donde
1: la agarraron en la chapuza.
3: La agarraron en la chapuza. Entonces, hay un documental en Prime donde se llama Casey Anthony, Her Friends Speak, o sea, de Casey Anthony, sus amigos hablan, y básicamente pues dan como que el point of view o la perspectiva de los amigos y de todo lo que sucedió hasta el día cuando ya se reportó que la niña...

0: estaba perdida. ¿Cómo actuó ella? ¿Por qué no se veía una mamá dolida como probablemente pasaría si se te perdiera tu niño? La verdad está muy interesante. Se llama Casey Anthony, Her Friends Speak, en Amazon Prime.
1: Ok, está bien. Entonces, ¿son de las que te gustan a ti, Aysen?
0: Sí, documental.
1: Decir como que tiene que ver con perdidos y...
0: Pues sí, porque son, pues obviamente...
1: ¿Te gusta mucho la reality TV, verdad?
0: Sí, me encanta el reality TV.
1: ¿No han visto la nueva serie de Monster? La morra de la... No conozco esa historia, fíjate, yo que según yo... Lo que todo sé y lo que no me lo invento.
0: Yo
1: no
0: sí
1: conocí
0: la
1: esa historia.
0: Ver, pero vi que había como mixed reviews en Monster, en esta nueva de Monster. ¿Cuál fue el último que...?
1: Fue el de Jeffrey Dahmer, ¿no?
0: Ajá, el de Jeffrey Dahmer, que estuvo medio gráfico, ¿no?
1: Sí, pues así era la historia, tú.
0: Bueno, sí, no, yo sé que fue basado eso como el Texas Chainsaw Massacre, ¿no? Uh-huh. Lizzie Borden.
1: Lizzie Borden, Monster de Lizzie Borden Story. Yo digo que si ya vienen viendo todos los Monster, pues véanla, aviéntense ese.
2: ¿Dónde está esa?
1: Esa está en Netflix, Chinel. Vamos contigo, Chinampa.
2: Yo me aventé una y yo
1: ¿No tienen unas pincitas de sacasejas?
3: ¿Sacasejas, señor?
1: Ah, ¿me lo prestas? No voy a sacarme las cejas, voy a tomarme una espinilla. No te creas, estoy jugando. No, ¿qué quieres para arreglar esto? Bueno, adelante, Chino.
2: Yo me aventé una de Zac Efron que no había...
1: ¿De Zague? ¿Qué? Impresionante la película.
2: Impresionante. No, impresionante la actuación de Zac Efron, la verdad.
1: Una de Zac Efron. El único que dice a Zac Efron, Zac Efron. De Zac Efron.
2: La de Zac Efron.
1: Zac Efron.
2: Zac Efron. Dije Zac.
1: No. Va de nuevo. Chino, vamos contigo.
2: No, aquí el que hace. Anyway, mejor ya no digo nada.
3: Adelante, Chino.
2: Zac Efron.
0: Zac.
2: Pues así digo.
1: ¿Qué dice Zac?
2: Zac Efron.
3: Ajá. Zac Efron.
2: Zac Efron. Ok. The Iron Claw.
1: ¿Eh? Que está chido, ¿verdad?
2: Sí.
1: El reloj de oro.
2: La garra de hierro.
1: Ah, pues dijiste Iron Clock.
2: C-L-A-W.
1: Claw.
2: De Iron Claw.
3: Oh, Claw.
0: Iron Claw.
3: Ah, yo pensé que habías dicho reloj.
2: Ey, no, ese es Clock, güey.
1: Claw.
2: Garra de hierro, pues.
1: La garra de hierro, de donde es luchador.
2: Es la familia, es basada en una historia real. Donde hay una familia que el papá obsesionado con ser luchador y ganar el campeonato del mundo.
1: Y trae a sus morros.
2: Y empieza él a hacer su sueño de ser luchador en Texas y crea su propia arena y todo. Y le está yendo bien, ¿eh? Pero son de esa época donde el papá es, mis hijos, ustedes todos van a ser luchadores. Ahorita, Don Cheto, tú eres mi favorito, pero Mono Miguel, puede cambiar, ¿eh? Todo depende de ti, pero ahorita mi favorito es Don Cheto. Y así como que, qué pedo.
1: Empiezan a ellos mismos a ponerlos a competir.
2: Y supuestamente hay una maldición en esa familia. Hay una maldición por el apellido que agarraron, que va a pasar desgracias. Y sí, empiezan a pasar desgracias una por una cada uno de los hermanos, basada en una historia real.
1: Basada en hechos reales.
2: Está chida. Y yo creo que es una de las mejores actuaciones de...
1: Fíjate que cuando salió... Ahora ya a la distancia de la película se ha dicho que se debía haber merecido una nominación al Oscar Zac Efron por esa. Que luego hubo muchas especulaciones antes que saliera la película porque la raza lo miraba...
2: Sí.
1: Como que se había operado, que se había inyectado cosas, sí. Era por eso, por el papel que iba a desempeñar ahí.
2: Ah.
1: Sí, y también la cara y todo, por eso. Está buena esa película, Chinel.
2: Sí, aguanta, está muy perra.
1: Órale, pues a dónde la podemos ver.
2: Ahí con tu pirata favorita.
1: La de Zac Efron,
0: la de Zac Efron. ¿Te gusta la de Zac Efron?
2: Pues.
1: Tú, aparte de almohadas, ¿qué has visto, Miguel?
3: Señor, ayer me. ¿Por qué almohada, señor? Bueno, ni siquiera puede dormir muy bien.
1: No, por eso, pues.
3: Ayer me aventé American Horror Story, la tercera temporada.
0: Ah, how's that?
1: No es cierto.
3: Sí.
1: Hay como 10 temporadas de American Horror.
3: No, señor, ya salió la tercera temporada el día de ayer. Yeah. La historia sigue a Ben DeSoto, que es un joven trabajador de cuidados paliativos, que son estas personas que ya están en cama a punto de fallecer, y que obviamente este tipo de personas van a como ayudarles a controlar un poquito tal vez la enfermedad, si tienen dolores y así. Pues esto sigue su vida del vato después de que lo ponen a cuidar a un viejito ahí un poquito medio diabólico, y esto se entorna a una serie donde van incorporándose todos los personajes anteriores de todas las temporadas, así que está muy padre, se la recomiendo al 1000%.
1: ¿Dónde está? American Horror Story, ¿cómo se Hulu. Llama la esta nueva serie? Porque luego tiene así como circo.
3: Esta nomás se llama 13.
1: 13.
0: Pero también 13? La puedes...
2: ¿No es la de Cobra?
1: La tercera temporada, tienen como 10.
3: No, 13.
1: Ah, la tercera, la treceava.
3: Ah, ¿yo qué dije?
1: Tú dijiste tres, tercera.
3: No. Ah, no, perdón.
1: La décima tercera.
3: Décima tercera, señor.
1: Décima tercera temporada.
3: Así es. Uh-huh. Y aparte, lo interesante es que este vato le tiene una fobia al número 13. Él donde...
1: El rabo se te enverdece.
3: No, señor. Donde todo, ¿dónde va el señor? Anda contando, por ejemplo, si llega y ve como unas tazas y todas juntas, cuenta para que no vayan a ser 13, porque si son 13, como que lo triguería y le empieza a dar como un colapso. Okay. Está muy interesante, honestamente, se la recomiendo. Y aparte hay demoníacos y mucho desnudez.
1: Ok, va.
0: ¿Pero desnudez?
3: Sí.
0: ¿Por qué desnudez en cosas de miedo?
3: Pues porque...
1: ¿Y tú, Vali?
3: A veces la sexualidad va en par de...
1: Del terror.
0: Mira.
1: Es como verme a mí, o sea, ver al chino desnudo, wow, causa impacto. Uh-huh. Verme a mí desnudo es terror.
0: Sí.
1: Terror.
0: Pero yo nunca me han asustado y he dicho, ay, déjame quito la ropa. O sea, güey.
1: ¿No?
0: Pues no, güey.
1: Pues si tú salieras a hacer una película de terror, si te agarraban a ti bañándote y ya te mataba ahí el vato.
0: Y salía el descrema ahí, ¿eh?
1: Y se tapan los pechos. ¿Ya para qué? Ahí viene el cuchillazo.
0: Ah.
1: Regresamos.
3: Está bueno.
1: Tengo media hora viéndote bañar y...
0: ¿Quiere participar? 818-563-1055 o las redes sociales para su recomendación de arroba Don Cheto al aire, arroba Mono Miguel, la chica Ferrari con K, el chino al aire o Bravo Isel.
2: La Ferrari nunca participa.
1: Sí. Ah, esta no ve nada.
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6: Estos son tus tips de la hora del tráfico. Si te preocupa encontrarte con tráfico pesado durante tu recorrido, toma tiempo antes de salir para establecer una ruta alternativa en tu GPC. Evita las horas pico y los lugares conocidos por la congestión. Esto te ayudará a ahorrar tiempo y reducir el estrés en tu viaje. Estos fueron los tips de la hora del tráfico. 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
2: Estos son tus tips de la hora del tráfico. Usa tus espejos para monitorear las áreas alrededor de tu carro. Voltea tu cabeza para revisar tus puntos ciegos antes de cambiar de carril o incorporarte. Usa la distancia del carril de aceleración para incorporarte con seguridad en el tráfico. En carriles estrechos, asegúrate de mantenerte en el centro de tu carril y no te apresures. Estos fueron los tips de la hora del tráfico. 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Maneja con cuidado.
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0: días, hoy en Don Cheto al aire. Recuerde, es viernes, viernes peliculero, para que recomiendo una serie, una película o lo que le dé
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0: Y oiga, en el teléfono ya cayó el primero.
2: Ya cayó la estrella dentro del portal. ¿Quién te vas ahí, Chinampa?
0: Vamos con Adrián García desde Oregón, que tiene una recomendación. ¡Adrianón!
2: ¿Qué pasó, mi Adrián?
3: ¿Qué pasó, mi Don Cheto Letanías?
2: ¿Qué pasó, Don Letanías? ¿Sabes qué? Me gustó, Don Cheto Letanías. Aquí con mi Letanías, ¿vale? ¿Cuál vas a recomendar?
3: Mire, Don Cheto, esta movie le va a gustar, es una serie. Esta le va a gustar al chino y le va a gustar a mi paisano.
1: ¿Al Miguel?
3: Al mono Miguel, sí, porque hacen un cochinero en esta serie.
1: Ah, son de las que le gustan, sí, cierto.
2: ¿Cómo se llama?
3: La serie se llama El Club Gastronómico.
1: El Club Gastronómico.
2: ¿Qué no es este china? Este...
3: Es como alemana, parece como alemana, pero está traducida al español, o sea...
0: Le puedes poner en español.
3: Sí, no, es audio. Audio en español.
1: ¿Se llama The Perfect Life en inglés? ¿En español, digo?
0: El Club Gastronómico.
3: El Club Gastronómico, sí, está en español.
0: Ok, ¿y de qué se trata?
3: En español.
4: Habla bien. Ay, chino, tampoco no estás haciendo una entrevista, relájate.
0: Bueno, pues, ¿de qué se trata, pues?
3: Mira, chino, esta serie se trata de... Es un grupo de... De puros amigos, ya son viejones, ya están retirados, pero todos son ricos, todos tienen dinero, tienen negocios, cada quien en lo suyo, pero todos con dinero. Uh-huh. Entonces, al principio de la movie, matan a uno de sus amigos, lo matan, pero todavía no se sabe quién lo mató, por qué lo mataron.
2: ¡Es película!
0: ¡No, serie!
1: Es una
0: serie.
1: 7 episodios.
2: Usted dijo película.
3: Sí, está larga, como la que le gusta al chino. Pero...
2: Ándale, al chino le gustan largas para echárselas de un centón.
3: Sí, de un centón, correcto. Okay. Entonces, ¿quién lo mató? ¿Por qué lo mataron? Y cada uno de ellos tiene su secreto. Uh-huh. Y ¿quién lo mató? Y los investiga la policía, los...
0: Ah, compa, te puse por gallo.
2: No, está bien perrón, Adrián.
4: Sí,
2: se
4: escucha interesante.
2: Oye, bien. ¿No sabes cómo se llama en inglés para nosotros los gabachos?
1: The Perfect Life.
3: La verdad, es que no está en inglés, Don Cheto, está en español, el título está en español, pero es como alemana, y alemán, no sé cómo se diga en Alemania.
2: ¿En alemán? ¿Qué quieres saber en alemán?
1: Yo The Perfect Life.
2: ¿En Netflix?
1: Yes. Jesus.
2: Okay.
1: Yo, The perfect lie.
0: Sí, la perfecta mentira.
2: La perfecta mentira.
1: Pero pues,
4: la mentira perfecta, chino.
0: Oh, no. De los cuatro.
2: Gracias, vale. Muchas gracias.
0: Gracias.
2: Tu letanía te saluda con mucho cariño.
0: Chido. Órale, pues.
2: Vamos con Rafael, línea número 2. Rafael.
5: ¡Hora, viejo guango, Don Galaxias!
2: ¡Onda, peta! O sea, soy entre don Letanías y Don Galaxias, sí. Vale. ¡Onda, petioto!
5: Viejo guango, lo amo. Oiga, le quiero decir una cosa que va a estar de acuerdo conmigo la Giselle, el chino. Oiga, el otro día estaba mirando eso, lo de mi amigo Said, que fue pues allá, que a la presentación y que... Ajá. 40 IMSS y todo ese jale, ¿da? Ajá. Mire, la mera verdad... Yo a mi amigo Said lo quiero mucho, pero para que mi amigo Said tenga en el, ¿cómo se llama? En el cine, tienen que darle papel como de Frankenstein. No pensé si era Golo o quién era. Le hubiera hecho maquillaje en la nariz. Dije, no, pues, ay, mi amigo Said quiere ganar un Oscar, un Emmy, quiere venir aquí a Santa Bárbara al Festival del Cine y eso. Ocupa ser como el papel de Chainsaw Massacre,
2: sí,
5: así,
2: no te la copias. Algo así duro, tiene razón, algo así duro, que vaya con algo. Él.
5: Ya dígale su verdad, viejo.
2: Sí,
5: ya,
2: no, o sea, pues es que ser mi amigo, el patrón, yo es el patrón de nosotros.
0: No, y sale 10 minutos, hijo de su. Ay, no.
5: No, y ya lo miré.
0: Y pasó, salió 10 segundos. Y también fue a hacer gira.
5: Tuve que ir con lente para que me sobara para la mollera, porque se me cayó cuando miras ahí.
2: Ya no digas, vale, porque luego pone a sus achichicles a que les den la queja.
1: El reporte.
4: Quiero dejar que yo no lo conozco a esta persona que está marcando. Yo no le dije que marcara,
2: Es nuestro amigo Rafa. Tiene
0: que siempre habla.
2: Hablando conmigo. Oye, Rafael, ¿cuál vas a recomendar, pues, vale? Me han dicho por ahí que el mono Miguel, que tú no se la perdonarías. ¿Qué hay de cierto en eso, viejón?
5: ni a él, ni a mi chica Ferrari, ni a nadie. Usted sabe que lagartija para arriba en Michoacán, todo es cacería.
2: Eso. ¿Qué opinas tú de cuando el chino dice la frase, estamos infectados en Michoacán hoy?
5: No, ahorita casi me chocaba aquí en el 5 de la Bandini cuando dijo Zagui.
0: Bueno, ya vamos al punto Zagui. Gracias, se está acabando el tiempo.
2: Estamos cotorreando. Tengo traer una cuchara, vale, y agua. Hoy, ¿cuál vas a recomendar?
5: La de Robert De Niro, The Whisper Man.
2: Fíjate que le puse play. ¿Ya la, quién la ha visto de Whisper Man?
0: Oh, una, pues ya la habíamos recomendado, ¿no?
2: Sí, pero no le hace. A ver, ¿qué? What are you think?
1: I liked it. ¿No le gustó?
2: Nomás le puse play, pero I don't know what's going on with me, mal.
1: ¿Se le hizo muy slow o qué?
2: No, como que me agarraron el teléfono y ya pierdo el hilo, vale.
4: Ah, sí, eso. Yo lo intenté también y me quedé dormido.
2: Sí, pues estábamos juntos.
4: Señor, por más que trato de desafanarme.
2: ¿De Whisper Man, te cuachalangó, Rafael?
1: Sí, sí está buena.
5: No, sí está buena, y especialmente por el secreto de esa película, de que en su casa de él...
2: No te achines el día que dijo que salió los tres Spider-Man.
0: ¿De qué sale? ¿De qué se trata?
2: Es un niño que se pierde.
1: Ajá. Robert De Niro trabajaba en la policía, era de los chacas de la policía, y su hijo, que ya está grande y tiene ya ahora hoy hijo, o sea, que es su nieto, desaparece. Entonces, él dejó de tener una relación, Robert De Niro, con su hijo, porque como que no tuvieron tanta conexión, porque siempre se la pasaba trabajando. El niño desaparece, y como no hablaban, pues ya el vato ya contacta a su papá
0: para ayudarle a que lo encontrara
1: a su hijo.
4: Porque el Robert De Niro estaba investigando un caso de un ¿cómo se llama?
1: Solo
4: Robert De Niro lo pudo descubrir hace tiempo, y obviamente están diciendo que esta nueva persona puede que a lo mejor sea la misma persona.
2: Ok. Serial Killer se traduce como asesino de cereales.
4: Asesino
1: de
2: Asesino de cereales.
4: Asesino de cereales. Pues sí, es un asesino de cereales.
2: Asesino.
4: Sí, de pero serie.
1: Serial no es con C de casa, es con S.
2: Ok.
1: Y es cereal.
2: Por eso cereal, por ejemplo, es Max, es con Esi.
1: No, cereal.
0: Vamos con Gavino, mejor.
2: Vamos con Gavino. Ah, chino, como tú lo traes real, cotorreo, vamos. Gavino, ¿cómo estamos?
6: Anda, no sé cómo.
2: Nomás que lo calles. Porque ya andas ahí, nomás que lo calles. ¿Cómo estamos, Gavino? ¿Qué dice,
7: Gallo?
2: Buenos días,
7: Don Cheto. Buenos días, Don Galáctico.
0: Otro.
2: Me estoy ganando una fama que no me está cuachalangando mucho, chaval.
7: No, hombre, usted no se agüite, Don Cheto. Usted hinche de macizo con todo.
2: No, andamos al puro millón. ¿Cuál vas a recomendar, chavalón?
7: Don Cheto, pues con todo respeto y con el permiso de don gran crítico de cine, el cineasta por pasión y cinéfilo de nacimiento, el Vindavidavid, Don Cheto, quisiera yo recomendar la segunda temporada de The Gentleman.
2: Me han hablado maravillas de la primera temporada, y ahora que salió la segunda temporada ya me están dando ganas de ver la del Gentleman. Es la de este vato que le dejan una herencia y ahí tiene marihuana, ¿no?
7: Efectivamente, Don Cheto, esa va a estar buena. Esa le va a gustar a la chiquita Baby Ricky Cookies de Giselle, Don Cheto.
2: Ricky Cookies. Le va a
1: gustar. Oye, ya vi que tiene 80% Rotten Tomatoes, entonces sí le han dado buena proof.
2: No, sí, desde pero la primera temporada.
7: Se ocupan ver la primera temporada, Don Cheto, para que le sigan el hilo, porque en la segunda temporada le pasan cosas trágicas, Don Cheto, que no voy a espolear, así como ya
2: somebody
7: sabes quién,
2: else, como somebody
7: como
2: else.
7: Como el que le gusta la de Zague, como dijo hace rato.
0: ¿Y a todo esto de qué se trata?
2: Ya dijo, nomás que tú no sabes.
0: No, nomás, pero nada, ¿fue todo lo que van a decir?
1: Es un morro aristócrata que hereda un negocio de sus papás.
0: Sí, eso lo dijo Don Cheto, pero ya.
1: Family estate.
0: ¿Esto? Bueno, no dejó hablar, ¿eh? Usted fue la que dijo, no fue él, ¿eh?
2: No debe.
0: Él habló para recomendar y habló usted, nomás.
4: Ay, chino.
2: El vato este hereda una casa gigante y una empresa. Y descubre que, tarán, tarán, tarán, el imperio ese que le heredaron era de mota, de marihuana. Entonces dice, ¿qué onda? ¿Le sigo o no le sigo? Ya la gente aquí me está preguntando cosas que yo no sé. Y de eso se trata. Está dirigida por Guy Ritchie, nomás para que se den un quemón. Guy Ritchie, que es este director, guionista y todo inglés, que ha hecho, entre otras cosas, es la película Snatch, la de Sherlock Holmes Mobland. Con este vato, ha hecho muchas películas chidotas, rock and rolla y todas esas cosas que ha hecho. Entonces, el vato es el creador de esta serie, hay que verla. Oiga, ¿sabes cuál se aventó Guy Ritchie y me gustó mucho? ¿Te acuerdas esta última muy buena que hizo Jason Statham, la de The Wrath of a Man? La ira de un hombre. Ajá. ¿Esa es de Guy Ritchie?
1: Wrath of Man.
2: ¿Esa es de Guy Ritchie?
1: Nice.
2: Sí, no lo va a jugar bien, pero...
1: Oiga, ¿ya vio usted la de Mobland?
2: No, pero también la quiero ver.
1: La quiero ver porque ayer que estaba en Amazon Prime y me estaban bombardeando con la de Mobland y dije... No, mañana voy a preguntarle a Don Cheto si ya la vio.
2: No,
1: porque
2: voy a verla.
1: La atención. Y tiene 83%.
2: ¡Gavino!
6: Se colgó.
2: Ya colgó. Saludos, Gavino, aquí de parte de la Ricky Cookies Giselle.
1: Saludos, Gavinito.
2: El Ricky Cookies de...
6: ¿De Mono?
0: Mono Miguel.
2: Mono, Don Galaxias y el Teporochino. ¡Ya cabe, que cuelgue!
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9: Estos son tus tips de la hora del tráfico. Si te preocupa encontrarte con tráfico pesado durante tu recorrido, toma tiempo antes de salir para establecer una ruta alternativa en tu GPC. Evita las horas pico y los lugares conocidos por la congestión. Esto te ayudará a ahorrar tiempo y reducir el estrés en tu viaje. Estos fueron los tips de la hora del tráfico. 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
9: Estos son tus tips de la hora del tráfico. Usa tus espejos para monitorear las áreas alrededor de tu carro. Voltea tu cabeza para revisar tus puntos ciegos antes de cambiar de carril o incorporarte. Usa la distancia del carril de aceleración para incorporarte con seguridad en el tráfico. En carriles estrechos, asegúrate de mantenerte en el centro de tu carril y no te apresures. Estos fueron los tips de la hora del tráfico. 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

0: Damas y caballeros, bienvenidos a esto que es Notiche. Un día más, 25 de septiembre, con el equipo completo. Giselle Bravo, bienvenida.
1: Gracias, compañero.
0: Chino al aire, bienvenido.
2: Presente.
0: Los controles, la chica Ferrari.
1: Good morning.
0: Y nuestro invitado del día de hoy, el mono Miguel.
3: Buenos días, señor.
0: Orgullo de
3: Lagunilla
0: de Mogotes, Jalisco.
3: Municipio de Valle de Santiago, Guanajuato.
0: Ya ando diciendo yo Jalisco aquí, no sé por qué, no está quemando a los de Jalisco. Bienvenido, Miguel.
3: Gracias, señor. Contento de estar aquí con ustedes, acompañándolo, ya sabe, dando la mejor actitud.
0: Ok, wow.
1: Ya. Qué bien, bebé.
3: Trayéndoles un poquito de rating.
0: Ay, ¿qué? Ay, chino, todos dicen lo mismo y nadie aporta nada,
1: exacto.
0: Vale.
1: Joder. En lugar de subir, bajamos.
2: Te achinaste.
3: Sí, honestamente,
0: todos dicen
3: sí.
0: Lo mismo y nadie aporta nada. Lo
2: pero
0: que
2: también,
0: es el chino.
2: A ver, aquí, yo no sé los ratings, pero la otra vez vi me salió en Instagram que el terrible número uno. Y luego que el bueno, la mal. No, está bien. Pues.
0: ¿Por qué cuando nosotros salimos sí es cierto y cuando ellos salen no es cierto?
2: Ah, no, sí, pues.
0: Ah, está, entonces, se perder.
3: Sí, chino.
2: A ver. Ah, no, sí, por lo regular.
0: Por
2: lo regular, estamos abajo, estamos acostumbrados.
1: Sí.
3: Tú estás abajo por lo regular.
0: Como quiera que sea, chino, se perder.
2: Tú. No vamos a alegar.
0: No vamos a alegar, tú nomás. No está pedo, así habla el chino al aire, señores.
2: Salud.
0: ¿Qué están riendo ahí? Yo digo que Pepe el Torres es inocente.
1: ¿Quién es
0: Pepe? Así hablas tú, vale, cada vez hablas más borracho tú ya.
3: Yo creo que lo peor de todo, señores, es que yo creo que con una gotita de alcohol sí se pone así el chino. Sí, sin
1: por
3: estar
1: eso
3: juegando,
1: no toma.
3: No,
2: sí. Yo no, pal.
3: Yo creo que sí, chino.
2: Yo creo que me tiene envidia de la voz que tengo.
0: Vale, bienvenidos a Notiche. Lo vamos a llevar por todo el mundo. El día de hoy vamos a irnos de viaje al mundo de las noticias. Lo vamos a informar de una manera única. Aquí en Notiche, gracias a Dios, única, porque pues imagínense que todos hablaran así, ¿no? ¡Oye, Notiche! Más fotos que recuerdos. La reunión entre Xi Jinping y Donald Trump. No llegaron así que tú digas, uy, ¿qué acuerdotis tenemos? Pues no, también.
1: Reportan que el gobierno de Trump frenó los ataques aéreos en México contra los cárteles de la droga. Les tengo todos los detalles. Además...
0: Irán le hace una propuesta a Estados Unidos para reabrir Hormuz en 7 días. Les tengo detalles también.
2: ICE lo arrestó 3 veces, pero gracias a eso logró que frenaran redadas. Ahorita le digo dónde también.
0: Con la señora Agapito Padilla.
2: El güey dijo que le fuera a Green Bay. Ayer Green Bay, su defensiva no hizo nada.
0: Yo no sé nada de fútbol americano. Yo no sé.
2: Todo el mundo lleva a Green Bay. Todo mundo.
0: Yo ahí, a mí ni me estés mirando.
2: Y los Falcons, no, hombre, le dieron.
0: A mí ni me veas. Yo de fútbol americano no te sé nada, vale. Y en los de espectáculos, el mono Miguel hoy tomando el lugar de Said García Solís.
3: Un ataque armado deja herido al cantante Víctor Velarde. Te contamos qué pasó.
0: ¿El morro del mayor de los ranas?
3: Sí, señora, ese mero.
0: Wow.
3: Erwin Kass sale en defensa de ese Pérez y responde a Mariana Ochoa. ¿Qué dijo? Aquí te lo cuento.
0: Ok.
2: ¿Y por qué hablas así?
0: Por todo. Gracias por eso. Decirnos, señores, todo.
3: Entonces, ¿cómo quiere que le diga, señor?
0: Normal.
3: Pati Chapoy no se queda callada y le responde a Alex Sintek tras fuertes acusaciones. Aquí le contamos los detalles.
0: Ya no más falta que le haga shish para que te veas como Juan Alberto Sanz, ¿vale?
3: Ay, señor, tampoco no me ofenda.
0: Sí, pues todos somos shish.
3: Yo no hablo así, señor. Puede tener yo a lo mejor mis cositas y mis muletillas, pero de que yo hable así tampoco es no hablo.
0: ¿Qué más?
3: Así comenzamos esto. Esto es Notiche. Buenos días, señor.
0: Buenos días, mi querido mono Miguel. Es un placer para ti estar con nosotros.
3: Sí, honestamente, sí, señor. Sí. Me latigo yo 3 veces antes de que lo latiguen usted,
0: no,
3: señor.
0: Gracias, señores. No está, Said García Solís hoy estará ausente.

0: por nosotros.
1: Reina de los profetas.
2: Ruega por nosotros.
1: Reina de los santos.
2: Ruega por nosotros.
1: Reina de la mañana.
2: Ruega por nosotros.
1: Rosa mística.
2: Ruega por nosotros.
1: Puerta del cielo.
2: Ruega por nosotros.
1: Torre de Babel.
2: Ruega por nosotros.
0: Empecemos con la noticia, señores.
2: Amén.
3: Señor. No sé, no sé qué.
1: Me hace. Se juntaron en la Casa Blanca. Allí miré a la que vería en Tutaén de Tesla. Andaba Elon Musk.
4: Ah, sí.
0: El presidente Donald Trump recibió en la Casa Blanca a su homólogo chino Xi Jinping en una esperada visita rodeada de ceremonias, pero donde se anunciaron pocos acuerdos. Si bien durante la llegada el día miércoles de Xi Jinping a la capital de Estados Unidos se informó de una extensión a la tregua comercial, ayer poco se anunció. Sobre la mesa estaba el tema comercial, la guerra de Irán, las tierras y minerales raros y la inteligencia artificial. Pero las declaraciones públicas que hicieron ambos líderes se limitaron a intenciones de mantener una comunicación buena y una relación chida, sin conflictos ni

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1: Entre otros principales, ¿cómo se dice? De empresarios que estuvieron dirigentes también allí presentes, señores. Eric Trump, el hijo del presidente Donald Trump, que Miguel está enamorado, también ahí estuvo presente.
2: Correcto, señor.
1: Entre otros más. ¿Qué dieron, señores? El primer plato, degustaron de un belucci de calabaza amarilla, así con fritasé de setas silvestres, panceta crujiente y aceite de cebolleta. En el segundo plato es lúbina con costra de sésamo, bok choy baby estofado, sí, berenjena asada a la huerta y salsa verde. El de postre, un cremeux de vanille.
2: Señor, ¿y esto por qué es importante?
1: No sé, pero aquí sale en la noticia. Ah, bueno. Te lo juro, que estoy leyendo la noticia. Pero lo que te estoy diciendo es real.
2: Sí, sí, sí.
1: De
2: entiendo.
1: Postre fue un cremeux de vanille, helado de miel, White House, fangipane de nogal y confitura de cerezas ácidas. ¡Wow! Wow, me gustó todo esto. A primer plato dieron allí que veluté de calabaza amarilla. ¿Qué güey será eso?
3: Mira. No hay frijoles.
1: Tan bonito que se vería allí. Frijoles puercos, sopa de arroz, ensalada de coditos con jamón y birria. A gusto.
2: Pero no,
1: que lubina con quién saqué perras. Adelante, dice el Bravo.
4: Gracias, Don Cheto. Pues en más de Estados Unidos y otros países, les cuento que funcionarios estadounidenses suspendieron, al menos por ahora, los planes de ataques aéreos en territorio mexicano contra los cárteles de la droga. Eso fue lo que acaba de revelar The New York Times. De acuerdo con el artículo que cita un funcionario estadounidense, dos mexicanos y un exfuncionario del Pentágono, pues la cancelación por parte del gobierno de Donald Trump se debe a que está a punto de alcanzar un acuerdo comercial con México. Dijeron lo siguiente: Trump inició su segundo mandato amenazando con ataques aéreos en México para frenar la inmigración y el narcotráfico por la frontera, pero tras un año de tensiones, la relación está mejorando, mientras que las relaciones entre Estados Unidos y Canadá se están deteriorando drásticamente. Esto es lo que está citando este reportaje. Mientras tanto, esta investigación, también publicada esta semana, no especifica la fecha del posible ataque en territorio mexicano, pero aclara que por el momento el gobierno de Claudia Sheinbaum está realizando acciones para contener el tráfico de fentanilo y mantener una buena relación con Donald Trump. Cabe recordar que este
1: otra vez más.
4: Debemos recordar que este martes, frente a la ONU, pues el presidente de Estados Unidos, Donald Trump, acusó a México de ser el epicentro del narcotráfico y pues obviamente exigió, como siempre, como le gusta hacer, exigirle a la gente, pero en este caso al gobierno de Claudia Sheinbaum, recuperar el control de su territorio. Mientras tanto, pues ya ve que le llevó recientemente Estados Unidos a 21 grupos criminales como de Latinoamérica asignados como terroristas. Uh-huh. Y México pues es de los top de esta lista, pero está interesante saber de que ya Estados Unidos tenía su plan para atacar de forma aérea en territorio mexicano,
1: ciertos,
4: ¿no?
1: Grupos, sí, ya, y ese es Bravo.
4: Cosas que pensábamos que no lo íbamos a ver.
1: En otras noticias, señores, vamos a ir al estrecho de Hormuz, porque pues ya Irán le propuso a Estados Unidos que le abrieran el estrecho. Esto es en un plazo de 7 días. El Irán presentó esta propuesta pues para abrir en este 7 días el estrecho de Hormuz, una estratégica vía marítima. Esta vía marítima estratégica, más bien, ¿verdad? Me estoy achinando. ¿Y qué es el epicentro de la guerra entre ambos países? El jefe de la diplomacia iraní hizo este comunicado donde se dice que le está proponiendo a los gabachos abrir Hormuz en 7 días si se cumplen con ciertas condiciones. Se van a entablar negociaciones con Estados Unidos a ver si se llega a las negociaciones que quiere Irán.
5: De mí. Bueno.
1: Bueno, a las negociaciones que busca Irán, voy a trabajar mucho en eso, chino. Y si se llegan a esas negociaciones, en 7 días ya lo estaremos abriendo, ya estaremos viendo el estrecho abierto. Adelante.
4: ¿Por qué le haces?
2: ¿Por qué le haces?
5: Porque ya.

0: Qué buena noticia. Muy bien. Lo felicito. Usted, ¿por qué no ha pensado en ser periodista, así, perro?
1: No, chino, no la hago.
0: No, yo lo veo. Ay,
1: yo sé mis límites y como que sé que en eso no la hago, no la intento.
0: Sí, yo sí lo veo.
1: Espera que tú también supieras los tuyos.
2: No, señor, nunca los vas a ver.
0: Mi límite es el cielo.
3: Ay, qué...
2: No, hombre, es que no, señor, es que usted se ¿para qué se aferra a tener este...?
0: Señores, vámonos con buenas noticias, y es que un juez federal ordenó suspender temporalmente algunas de las prácticas de los agentes de inmigración...
1: ¿De las qué? Acuérdate de prácticas de...
0: Algunas de las prácticas de los agentes de inmigración en obras...
1: Al pasito, algunas de las prácticas de los agentes de inmigración...
0: En obras de construcción.
1: ¿Quién? ¿Sí o no se oye así?
0: Alguien se está desquitando. Alguien se quiere desquitar.
1: ¿Eres Big Metro o qué, güeyes? Vamos con...
2: Yo no sabía que estábamos rapeando nuestras notas.
0: Pues vamos hasta Alabama, porque un juez federal ordenó suspender temporalmente algunas de las prácticas de agentes de inmigración en obras de construcción. Ajá. Luego de una demanda presentada por mi compa Leonardo Venegas, un ciudadano estadounidense de raíces mexicanas, que dijo: ¡chale, otra vez! Tres veces me lo ha agarrado ICE. Resulta que hubo redadas en lo que es Alabama, y al vato pues está trabajando en construcción, y ICE entraba a las obras de construcción, y tres veces más que le tocó la mala suerte estar en tres redadas, se lo llevaban, y el compa dijo: ¿sabes qué? Me está nada más levantando por mi aspecto, pues ya demandó a ICE. Y está chido. Entonces, a partir del día de ayer, los agentes ya no podrán ingresar a las obras de construcción sin alguna orden judicial. Tampoco podrán detener a trabajadores únicamente bajo la sospecha de que se encuentran indocumentados, ni retener a una persona después de que se presenten pruebas de ciudadanía o que presente que tiene presencia legal en los Estados Unidos como una Real ID. Por un lado, está bien perro eso.
1: Ya noté algo en ti.
0: ¿Qué?
1: El que te hace mal a ti es ahí. Porque nomás está él aquí. Y ahorita lo dijiste re bien.
0: Ah, es que está ahí.
2: De nada.
1: ¿Eh? ¿Lo dijiste re bien?
0: Ay, ¿tú qué, güey?
2: Pues es que yo sé que yo soy la base de soporte del chino, señor.
1: Entonces bien, chin, te felicito, chino. Muy bien explicada, muy bien, como que la leíste bien y...
3: Leíste
1: bien, muy bien, te felicito, chino.
0: Oye, nomás quiero decir una cosa.
1: ¿Qué decir la cosa?
0: El mono Miguel se va a llevar a la güera hoy al concierto de Yandel.
2: Ah, sí, nos vamos a ir de fiesta con la... Pero me da un poquito de cosas, señor.
1: Quédala.
2: ¿Cómo la voy a ver a la cara después de lo que sucedió con el chino?
0: ¿Eh?
1: ¿Tú y él?
2: Sí.
1: Ah, no pasa nada. Ella sabe.
2: ¿Usted cree?
1: Ella sabe.
2: Pues ahí yo creo ya pedo.
1: Ella sabe.
3: Querida sociedad.
1: Tú cuando la recojas nomás le haces... Ella va a saber qué onda.
2: A lo mejor me desahogo yo con ella, conmigo, honestamente.
1: Sí, hablándolo por lo claro. Qué bueno, ya le hacía falta andar con un hombre a esa mujer.
2: Honestamente.
1: Vamos a regresar con los deportes con el señor Agapito Tito Padilla. Señores, en los deportes, ¿qué nos depara este fin de semana? ¿Va a ver fútbol? ¿Va a rodar la pelota? Eso y más con Agapito. Regresamos.
3: Patiola.
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0: 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Estos son tus tips de la hora del tráfico. 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Respeta a los demás conductores, evita comportamientos agresivos y mantén una actitud positiva mientras conduces. Recuerda que la seguridad y la cortesía son fundamentales para un viaje tranquilo y sin incidentes. Estos fueron los tips de la hora del tráfico. Soy tu amiga Mayra, informando para La Qué Buena. 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

0: Llegó el momento de hablar de deportes y con un, ya ni voy a decir que nos comunicamos con un experto porque ayer dijo, vele a los empacadores. Déjalo, y los halcones le dio una rastriza. Pero bueno, Tito.
1: También que le haces caso a Tito, Vali. Creo que está en el hospital. ¿O qué?
0: Tito. ¿Se ve allí? No, es lo de arriba del carro.
1: Ah, lo de arriba de su carro.
2: Oh, para Dios, no quiera.
1: Bueno, señor, estamos esperando a Gapito Padilla que se conecte porque está...
0: Pero, profesor, audio, ¿nos estará escuchando?
1: A lo mejor no está escuchando, señores, no está escuchando, pero señores, va a haber partidos de fútbol este fin de semana. Están ahorita en la pelea por el ascenso y descenso de la
0: MX.
1: Ya hablaron, dicen que más o menos en 6 meses van a tener una decisión y otras cosas por el estilo. El Vasco Aguirre ya dirigió su primer entrenamiento con el... Valencia y más. Tito, ya nos oyes, hijo.
3: Muy buenos días, buenas tardes, buenas noches, donde quiera que se encuentren. Sí, don Cheto, y fíjese que llegó poniendo mano dura el señor Vasco Aguirre. Tenían descanso ayer jueves, viernes, sábado y domingo el equipo, y no mandó decir que a su llegada, cuando lo presentaron, nadie se iba a ir, y iban a entrenar ayer, hoy, mañana, y únicamente el domingo les va a dar de descanso para continuar el lunes con el trabajo, porque hay mucho que hacer, fue lo que les dijo el señor Aguirre a los de Valencia. ¿Qué le parece?
1: Llegó, dijo, yo ni he llegado a la casa, vale, y vengo bajándome del avión, así que hay que darle macizo, chavalones.
3: Exactamente, así les digo, así es de que ahí está, y que viene a muchos periodistas, incluyendo al Chiringuito, que es uno de los más críticos, les gustó la actitud y la forma de llegar del señor Javier Aguirre, que lógico, lo llevan y lo conocen por ser muy pícaro y muy bueno en las ruedas de prensa y saber manejar más que nada la prensa, don Chepe.
0: ¿Qué más, Tito?
3: Bueno, vámonos directamente.
1: ¿No vas a hablar de eso,
3: Chim? También, aunque usted no lo crea, sí tenemos liga en México. Hoy, Atlante se medirá al Monterrey. Hoy también, en la perrera más grande del mundo, el Cholosquintles de Tijuana se medirán a los Zorros del Atlas. El día de mañana, Cruz Azul se medirá al Toluca. Bravo, bravo partido para el Cruz Azul. Vamos a ver qué pasa y vamos a ver si tiene con queso las enchiladas. Chivas Rayadas de Guadalajara. Barcelona se medirá a los Gallos Blancos del Querétaro. También el día de mañana Santos recibirá a los del Pachuca. Tigres, recuerden, estamos con Tigres, somos la casa oficial en Estrella TV, y también baje su aplicación en cualquier plataforma. Tigres recibirá al Puebla, y el día domingo 3 partidos. Pumas recibirá a los Tuneros del San Luis. León le da los honores a los Bravos de Juárez, y cierra el domingo con los antes hermanos, dizque ahora son primos hermanos, Rayos del Necaxa, recibiendo allá a las Águilas del América. Así está la situación con esta fecha del fútbol mexicano, que como les dije, sí hay, y hay con queso las enchiladas, don Cheto, ¿qué le parece?
1: Así está la cosa, Tito Padilla. El fin de semana también va a haber fútbol de selecciones nacionales.
0: No, estaban bien enojados en la selección mexicana, Tito, porque decían, oye, ¿por qué no van a frenar la Liga MX si va a jugar la selección? Tuvieron que mover los 2 partidos del de Monterrey, ¿no? Y otro, porque juega la selección precisamente contra Colombia el sábado.
3: Pero fíjense, don Cheto, como dice don Cheto, Chino, mañana sábado, Estados Unidos se medirá a Perú a 1:30, tiempo de Los Ángeles. Después, Canadá se medirá a Chile, ¿a qué horas? A 4:00 p.m. Y a 6:00 p.m. desde Baltimore, señoras y señores, México se medirá a la selección cafetera, a la del Colombia. Señoras y señores, don Cheto, le tengo el 11 ideal del aficionado, ¿ok? Del aficionado. Ustedes díganme si sí les parece o no les parece. Ahí le va. En la portería, Rangel, lógico. En la defensa, Chávez, ahí está el tiloncito Chávez. Estaría Vázquez, estaría Campillo y Reyes, el del América. Media cancha, Sandoval, el negrito, Eric Lira y Morita. Y en la delantera, Camberos, el viejo joven, estaría también la Hormiga y el señor Piojo Alvarado. ¿Qué les parece?
1: Está bien, que se vea la nueva generación. También debemos recordar que, señores, el día sábado va a estar lleno de fútbol. No crean que nada más va a jugar la selección mexicana.
3: No.
1: Va a haber, aparte de los juegos de la Liga MX, también va a estar Inglaterra-España, Tito Padilla. Inglaterra-España, viejo. Partidazo. Pues, también juega Estados Unidos-Perú, Canadá-Chile. Y el domingo también hay mucho fútbol, porque aparte de la Liga MX, juega Holanda, Serbia, Alemania, Grecia, Noruega, Portugal. Nomás para que sea un quemón.
0: Jolón.
3: No, pero desde hoy también, Don Cheto, hoy estaría bien, hoy pienso que yo no me voy a perder, se lo digo así, aunque me escuche mi patrón, me voy a ir. Turquía, Francia, hoy también estaría jugando, Don Cheto. Polonia, Bosnia, Herzegovina, Italia, Bélgica, Don Cheto. Ese partido a las 12, bueno, sería ya 12 del mediodía, Italia, Bélgica, quiero ver ese partido, a ver. Todo lo más sobresaliente, porque pues, hay otros como Chipre contra Montenegro, Hungría contra Ucrania, Georgia contra Irlanda del Norte, pero el de Italia, Bélgica y de Turquía, Francia, quiero verlos, Don Cheto, ¿qué le parece?
1: Tito Padilla, ¿con qué quieres cerrar, Wango?
3: Vámonos, porque ya le pegamos mal, empezamos mal con el chino. Señoras y señores, no es posible que los emparrillados te ganen los halcones de Atlanta, Green Bay. No. Jordan Love, se le miraba el miedo en la mendiga banca. No tenía, estaba confuso, no sabía qué estaba pasando. Les estaban pasando por encima unos halcones. No quiero decir la palabra, pero más mediocres que nada, pero les ganaron 35-14, aunque usted no lo crea. Chino, ya valió Mauser la quiniela,
0: ¿eh? Pues ya empezamos mal. No, pero mira, todo el mundo, la mayoría le iba a Green Bay.
3: Todos. Bueno, y también alguna cosa para sobresalir el día de este domingo. Tendremos otro partido internacional. Los Cuervos de Baltimore se medirán a los Vaqueros de Dallas. ¿Dónde? En el Maracaná, señoras y señores, en Brasil, allá donde hay campiriñas y hay la samba. Bueno, pues, Estadio Maracaná, el domingo se medirán en partido oficial los Cuervos de Baltimore contra los Vaqueros de Dallas. ¿Qué le parece, Don Cheto?
1: Tito Padilla, van a volar
0: pelos.
1: Hablándolo por lo claro.
3: Los partidos más sobresalientes, aparte de este de internacional, bueno, los Cardenales se medirán a los 49, los Raiders. 2-0, Don Cheto, los Raiders, aunque usted no lo crea, los Raiders están empezando bien. Saludos al Chivo, al cholotote de mi amigo el Chivo, el que sale a la televisión también ahí. Los Raiders Santos también cierra el domingo, Rams contra Broncos, algunos otros partidos, bueno, pues también Titanes contra Gigantes, va a estar bueno. Bengalíes contra los Acereros de Pittsburgh, qué friega le están dando a Aaron Rodgers, Don Cheto. Le dieron para llevar la semana 2, lo tumbaron, lo interceptaron, bueno, nomás faltó que lo metieran a la lavadora y lo pusieran en la secadora, Don Cheto, pero friega a Aaron Rodgers. A ver si cambian de quarterback. Y también los Halcones Marinos de Seattle se medirán a los Comandantes. Así está esto. Los Cargadores también se medirán muy temprano, el domingo a las 10 de la mañana. Cargadores de Los Ángeles contra Búfalo. Buen partido, Don Cheto. ¿Qué le parece,
1: Tito Padilla, van a volar pelos. Eso es lo que puedo decirte. Muchas gracias. Suerte a la selección mexicana el día sábado. Tus redes sociales, Tito.
3: Tito Padilla 74 todo junto en espacio, Tito Padilla Deportes en Facebook, Instagram, también en Twitter, y andamos dando lata también ya en TikTok. Yo me voy, me borro, me espero, me desaparezco, quien digo fuga. Deportes,
0: Tito Padilla. Padilla.
1: Espectáculos en esta ocasión el Mono Miguel.
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1: Estos son tus tips de la hora del tráfico. Si te preocupa encontrarte con tráfico pesado durante tu recorrido, toma tiempo antes de salir para establecer una ruta alternativa en tu GPC. Evita las horas pico y los lugares conocidos por la congestión. Esto te ayudará a ahorrar tiempo y reducir el estrés en tu viaje. Estos fueron los tips de la hora del tráfico. 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Maneja con cuidado.
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4: Estos son tus tips de la hora del tráfico. Usa tus espejos para monitorear las áreas alrededor de tu carro. Voltea tu cabeza para revisar tus puntos ciegos antes de cambiar de carril o incorporarte. Usa la distancia del carril de aceleración para incorporarte con seguridad en el tráfico. En carriles estrechos, asegúrate de mantenerte en el centro de tu carril y no te apresures. Estos fueron los tips de la hora del tráfico. 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Maneja con cuidado.
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0: está viejo, no, ahí quedamos. Chal, sale. Oiga, señores, buenos días. Estamos en vivo, 45 después de la hora.
1: Oiga, don Cheto.
0: Dígame.
1: Antes de irnos con los espectáculos, le quiero dar las gracias a mi compa Felipe Pérez.
0: Felipe Pérez.
1: Fue el que se mochó con el desayuno.
2: Felipe, muchas gracias. Felipe.
0: Gracias, Felipito.
1: Tiene su compañía que se llama Lakewood Works.
0: Ay, no, Felipito, me encanta. Gracias por el maidonazo, Felipón. Felipón.
1: Me dice, Felipito, señor. Dígale al viejón que soy fanático del show desde que eran los guapos de la mañana.
0: Ya sí, ya es de los de antes, de los de Denantis, vale. Gracias, vale, te queremos mucho. Oye, también a los que me están preguntando de los perfumes, él es AG Rivas en Instagram, mi copa AG Rivas, el de los perfumes.
1: Sí. AG Rivas Perfumes.
0: Porque ayer mucha gente, oiga, los perfumes no los compran. 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
3: Va, ya le dije ayer que me mandara uno.
0: 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Saludos. 100% originales, ¿eh? Ok, ahora sí, Miguelón, estás en vivo, güeyón.
3: Gracias, señor. Señores, comenzamos con la noticia, pues, Víctor Velarde, pues, el cantante de regional mexicano y conocido por el corrido El Mayor de las Ranas.
0: El Mayor de los Ranas, es lo único que le conozco al amigo, le dieron balazos, ¿no?
3: Señor, pues así, resultó herido durante un ataque armado en Culiacán, Sinaloa, así como lo escucha, pues, todo ocurrió la noche de este jueves de 24 de septiembre dentro de un restaurante de comida china, conocido como el Thai Pak, en la zona de los Tres Ríos. Pues, de acuerdo con los primeros reportes, hombres armados dispararon dentro del establecimiento, donde... ¿Establecimiento, señor?
1: Okay. Al de tu cuerpo chino.
3: Dejando una persona muerta y 7 personas heridas.
0: Muerta, no muerta.
3: Muerta.
0: Parece el Aquarius. Muerta.
1: Aquarius de mi
3: y
1: cuerpo.
3: Y 7 personas heridas, entre ellas el cantante, heridas, ojo. Velarde fue trasladado a un hospital para recibir atención médica, pues algunos reportes señalan que recibió un impacto de bala en el brazo o en el hombro, aunque hasta ahora no se ha dado a conocer oficialmente su estado de salud.
0: Ok.
3: Pero ya en las redes sociales comenzaron a circular algunos rumores de que supuestamente el cantante había fallecido, pero esa información fue desmentida porque Víctor Velarde está, pues es una de las personas que fue lesionada, sino de las víctimas mortales. Pues así que hasta el momento las autoridades continúan investigando quiénes fueron los responsables y cuál fue el motivo del ataque, señor.
0: Ok, entonces balacearon a este amigo.
3: Sí.
0: Está raro ese jale.
3: Es que, pues sí está fuerte, señor. No hay mucha información hasta el momento, pero pues esperemos que todo salga bien. Lo bueno es que es una de las personas que salió lesionada, sino lamentablemente falleció.
0: Ok, está bien.
3: Oigan, señores, les contamos que Erwin Cass anda defendiendo a Alese Pérez a todo lo que da. Pues el día de ayer subió ahí varias cositas en redes sociales defendiendo a ese Pérez ahorita que se encuentra nominado para posiblemente salir de la Casa de los Famosos este fin de semana. Se le dejó ir a Mariano Ochoa porque supuestamente ahí Mariano Ochoa en la casa le andaba tirando a ese Pérez que ya se les había acabado el presupuesto para seguir promocionándolo. Pues ahí anda tirándole supuestamente pues yo diría que la agarra a Erwin Cass diciendo que no tiene lo suficientemente de dinero como para defenderlo, ya sea con votos, para que le pague a gente que voten por el S. Pérez, a lo que Erwin Cass respondió diciéndole, mamacita, si yo quiero, yo le doy los 4 millones que se van a ganar en la casa y aparte te compro todos las entradas de tus conciertos y meto a las personas que yo quiera a tu casa. No por nada, señor, pero yo creo que Erwin Cass se ha presentado como uno de los mejores amigos de S. Pérez y como esos amigos, yo creo que no hay muchos.
0: Qué chido que lo defendió al amigazo. Sí. Andan allá en España los de Firme y rompiendo.
3: Sí, señor.
0: Qué chido.
3: Pues así que la gente, entre que la gente le aplaude a Erwin Cass porque, pues por ser buen amigo y hay gente que no lo está apoyando porque ya ve que el S. Pérez salió funado de la Casa de los Famosos.
0: ¿Por?
3: Pues porque la gente no está muy de acuerdo con su personalidad, pero yo honestamente...
0: ¿Cómo es?
3: Pues es que la gente no entiende su cotorreo. Yo entiendo el cotorreo de ese Pérez, que es un poquito más de carrilla. Pues es esta carrilla que nosotros los mexicanos nos conocemos, señor, y a veces mentamos madres y así. Pero es de cotorreo, no es de cosa seria. Y la gente como que en las redes sociales no lo toma de esa manera y lo ve como... Ya le andan poniendo como el apodo de violento, de violencio.
0: Okay. Yo, la verdad, nunca he visto un video de ese Pérez, porque ya estoy viejito yo, ese Pérez, la neta, ya estoy viejito yo, vale. Yo lo que me pongo a ver es pura historia de la música grupera.
3: ¿Cómo?
0: Sí, de los ¿sabes los quién fueron los cantantes de Liberación? Y ya me esos son los videos que veo yo en YouTube, vale. Bueno, ¿qué más?
3: Pues es que, pues ahí la gente en las redes sociales está diciendo que bien por Erwin Cass, que lo está apoyando, y pues ya, X.
0: Qué bueno.
3: Oigan, señores, por
0: hoy. ¡Hable bien!
3: Es que...
0: ¡Hable bien! acá arriba. Oiga, y en otras noticias, no digan señor Mazdi, y en otras noticias.
3: Es que estamos, estamos chismeando, estamos aquí platicando tranquilo.
2: Llevas como 5 señores, ¿eh?
0: Sí. Oiga, más normal.
3: Yo diría que 20.
0: Entonces, ese Pérez, ya así su contenido. En otra nota.
3: En otra nota les cuento que Patty Chapoy ya respondió a Alex Syntek, pues luego de que el cantante la acusara a ella y a otros periodistas de espectáculos de haber destruido a su familia con chismes, así como lo escuchan.
0: Y sabemos quién es tu familia, Alex Syntek.
3: Pues todo comenzó porque Syntek publicó en las redes sociales que no piensa regresar a México hasta que, según él, los medios dejen de publicar información falsa sobre su vida. Pero Patty no se quedó callada. En Ventaneando aseguró que Alex pues está equivocando tremendamente y dijo que ni ella ni su equipo son responsables de sus problemas. Pues así lo asegura Chapoy. También dice que ha sido él mismo quien ha provocado muchas de las polémicas que lo rodean con las propias declaraciones y las acusaciones que él ha dado justo en estos últimos conciertos que ha dado. Incluso dijo que sí, actualmente tiene problemas con su familia, pero ella no se puede hacer responsable de los pecs que tenga Alex Syntek en su vida.
0: Ok, bien. Entonces, Alex Syntek, no, ni sabíamos quién es tu familia, ni tus morros, ni sé si estás casado o no, camarada.
2: Si está casado, ¿no?
3: Sí, pero
0: estar casado.
3: Yo creo que, mira, justo lo estábamos hablando el día de ayer con otras compañeras, de que Alex Syntek yo creo que no es nada menso, señor. Así como la Gala Montes también está aprovechando el hecho de que ahorita tiene...
2: ¿Se piratea?
3: No solo se piratean, pero yo creo que están conscientes de lo que están haciendo. Yo todo lo veo como como publicidad. Yo creo que ellos están viendo que están acaparando atención y lo están tratando de sacar el jugo a todo lo que da.
0: Okay.
3: Misma Gala Montes dijo cuando vio que estabas pasando todo lo que estaba pasando con Alex Syntek, ella misma dijo, oye, ya me andas quitando la atención. Ellos están conscientes de todo esto. Yo creo que se hacen un poquito bollones cuando dicen ahí que no, yo no sé qué es lo que está pasando, porque están hablando mal de mí. Al fin del día creo que saben y no por nada, pero justo el día de ayer nuestro colega El Patrón me estaba mencionando que las reproducciones en Spotify de Alex Syntek en las últimas semanas incrementaron como el doble, señor, de lo que pues estaba escuchando a Alex Syntek. Así que créame que estas personas se dedican a esto. Y no me sorprendería que Alex vaya a continuar con la polémica o vaya a seguir diciendo cosas por el simple hecho de que sigan hablando de él.
0: Ay, fíjate que yo no creo.
3: ¿Qué?
0: Porque yo creo que el vato no lo hace por eso. Yo creo que en realidad hay un problema ahí de que se chisqueó el amigo.
3: Es que yo creo que tal vez van de la mano. Sí se chisquean, pero yo creo que ya dentro de esa chisqueadera
2: aprovechan.
3: Yo creo que ahí es donde está el mal, porque hay personas que sí sufren de una crisis mental, que por personas como estas que se aprovechan o a lo mejor tienen una recaída pequeña y se acaban aprovechando, pues que acaban descreditando a estas otras personas que sí requieren un poquito más de esa atención de salud mental.
0: Bueno, está bien. ¿Quién sabe qué dijiste nomás? Estoy mental.
3: No, señores, que póngame atención. Pero bueno, yo sé que la gente en su casita no está poniendo atención.
0: Oh, sí.
3: Sí. Oigan, después de 3 años, pues Tenoch Huerta volvió a hablar públicamente sobre las acusaciones de violencia sexual que se hizo en contra de la... Ya ve que tenía una saxofonista.
0: La saxofonista.
3: Sí, Mariela Río.
0: Mira, vale, en ese aspecto, no voy a... O sea, voy a medir muy mis palabras porque son casos muy delicados. Pero es que esa morra ya había... Ya todos los que andaban con ella los ha acusado.
3: Sí.
0: Entonces salen ahí con que pies credibilidad.
3: Pues mire, en una entrevista que estuvo ahí con Adela Micha, pues el actor negó las acusaciones y aseguró que él nunca existió una denuncia formal en su contra. Pues según Tenoch, lo que hubo entre ellos fue una relación sentimental que terminó muy mal, como se debe con todas las parejas. Y cuestionó que los señalamientos que había manejado la persona, pues realmente fueron sin ninguna, como sin prueba, pues. Pues también respondió a las acusaciones de Stilting, que se refiere a retirar, ya sabe, cuando están en medio del acto y para tratar de embarazar a la persona, a veces los machos se quitan el preservativo para tratar de dejarlas embarazadas. ¿Sí me entiende?
0: Y según Tenoch quería embarazarla ahí.
3: Y según la morra estaba asegurando que Tenoch había hecho esto con ella.
0: Ay, no más.
3: Y lo estaba acusando, según de que él se trató de aprovechar o que lo estaba haciendo sin la autorización de la morra.
0: Al chino sí veo haciendo eso con Giselle para jincarle un morrillo, ¿verdad? Pero...
3: Ay, señor, primero que nada, no lo...
1: Así.
2: Ni te caliente. Sus pensamientos
0: en la pura chompeta. No,
1: qué bonito nos saldría.
0: En la pura chompeta.
1: Mira, tú y yo, no, qué chulada.
0: Quiero ver jugueteando por las piezas y patios. Un muñeco de caña y mitad tú, mitad yo. Que lleve su cabello, el color de tu pelo y el susto con el hielo. y que tenga de mí la voz que Dios me tenga yo. ¡Amá! Oh. ¡Que mi checa! ¡No me gusta esa leche! ¡No me gusta esa leche!
1: Era una niña, ¿cómo nos...? Le vamos a llamar Camila.
3: Ay, Chino, no.
0: Camila.
3: Lo último que yo me quiero... No, señor, que por favor, no.
1: ¿Cómo que no? Camila.
0: ¿Sabes qué dice él? Ven, dame una aguantada en la mano. Ven, dame una aguantada, ven. Dame una aguantada en la mano por andar imaginando su escenario.
2: Ay. Otra. Neta.
3: Sí, no, no se pase, señor, porque esa imagen no me la quiero ver. Especialmente porque yo no veo, primero que nada, al Chino... teniendo más hijos, porque realmente ya no necesitamos más este...
0: Aparte ya está amarrado, él ya está amarrado, ¿verdad, Chinel?
3: Oye, sí, sí me da pendiente cómo voy a ver a la güera el día de hoy en el concierto, me da un poquito de pendiente, señor.
0: No,
3: que ya...
0: pues tú nomás, sí, tú irá, tú empédala y que sácale toda pero la
3: el, no, señor, el miedo es yo de darle mi verdad. Imagina que unas copitas encima
0: no,
3: y le...
0: No, tú nomás de tú ella busca su verdad. Métilo para sacar hebra, a ver qué dice del Chino. Y luego
1: no, diga, picas. No, así déjalo.
0: Ay, oye, me... ¿qué tienes de tu esposo? ¿Cómo te va? ¿Cómo en estos momentos? ¿Cómo te sientes en tu matrimonio? Y pregúntale qué tipo de cosas ya peda, a ver qué suelta.
3: La voy a grabar y se los meto.
0: No la voy a dejar ir.
3: Correcto. Señores, a regresar les cuento que Lupillo Rivera abandona a MasterChef VIP. Les cuento por qué.
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3: No es la Gilbertona resucitado, es Mono Miguel. Adelante, hijo.
4: No sea así, señor. No sea así de llevado. Oiga, pues que les cuento que desde el día de ayer Lupillo Rivera abandonó MasterChef Latino VIP ahí en Telemundo. Se supone que era una de las personas que se veía siendo el ganador, pero el día de ayer nos sorprendió a toda la audiencia diciendo que ya no iba a pertenecer al reality. Y todo, pues dijeron, pues, ¿por qué? Pues él sacó un comunicado justo anoche donde explicó un poquito más del por qué. Dice... Hace un mes rebasó el límite cuando yo saqué unas aclaraciones y Telemundo y todos sus programas de espectáculos comenzaron a sacar unas notas amarillistas sobre mí. ¿Qué pasa? Que en este momento ya no estoy, yo ya no voy a dejar que Telemundo o estos medios hagan de mí lo que ellos quieran. Y es por eso que en ese momento del programa de MasterChef decidió abandonar por completo el programa.
3: Como que se sintió traicionado de Telemundo de sacarle notas negativas, porque era una nota negativa o era una nota nada más nota como que anda con otra morra.
4: No, era una nota negativa, señor.
3: Ah, entonces a lo mejor sí.
4: Es que justo en este episodio...
3: Es que uno no sabe, yo no voy a defender a Gulupi, pero si tengo que, lo hago. Tú no sabes si en el acuerdo, porque hay acuerdos en este...
4: Ah, güey, güey, claro.
3: A lo mejor dice, nomás, te encargo que los reporteros no me den notas, no me cubran esto y esto, lo otro, que no hablen de mí así. Y a lo mejor no se cumplió con esas cosas.
4: Pero tanto fue así, señor, que justo en el speech ahí que dio el día de ayer también habló de la Casa de los Famosos, porque ya ve que también estuvo en la Casa de los Famosos Telemundo, donde también dijo que, señor, yo aparentemente a Lupillo nomás lo están invitando para sacarle la polémica y sacarle los chismes, pero también hay otra cosa. Pues qué, ¿para qué sigue de nuevo aceptando proyectos con Telemundo si sabe que nomás lo quieren para pura carnita?
3: Pero él también tiene que saber que ese tipo de cosas es para agarrarle carnita a la raza.
5: Huevo, ¿para qué te llevaron? Ni modo que estés de moda.
4: No, pero pues no por nada.
5: ¿Qué vienes ahorita cantando? Pues,
4: no por nada, pero Lupillo también tiene su personalidad. No necesita que tener notas amarillistas o tiene que estar creando tipo de relajos como para que sepa dar contenido. Al fin del día tiene carisma, tiene cotorreo y es por eso que...
5: Sí, eso sí, pero...
4: Por eso... No es necesario.
6: Lo que pasa es que ya tiene un nombre y obviamente sabemos que cualquier cosa con su familia o con él, pues va a tener atención. Entonces, el rollo es de que, pues si no le cumplen, de que no lo iban a tocar ese tipo de cosas en su vida privada, pues obviamente se va a emperrar, ¿quién no?
4: Pues yo digo que está bien que se haya retirado para que no lo sigan utilizando como carnita en polvo y Lupillo Rivera. Vente aquí, bebecito, aquí te esperamos. No te preocupes, bebé. Mono Miguel en las redes sociales, Mono Miguel en las redes sociales, ya saben que los quiero. Mono Miguel en las redes sociales.

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0: Don Cheto, que lo saluda por acá con Giselle Bravo, con el Chino, con el Mono Miguel, con la chica Ferrari en los controles. ¿Y qué, a quién creen que tenemos ya lista y conectada desde Los Ángeles, California? Nuestra querida Silvia Olmedo. Hoy viernes, Silvia Olmedo. ¿Cómo estamos, Silvia?
1: Yo muy bien, pero no les veo.
0: No, no nos ves, pues, Silvia Olmedo. No nos puede ver ella. No,
1: yo no les veo, pone Empire Studios, pero no les veo ya.
0: No,
1: man,
0: no, no, es que tienen apagadas las cámaras de estos diantres. Ya ve que ahora no hacemos tele, yo creo, pues se les olvidó prenderlas.
1: Bueno, pues.
0: Pero usted se ve muy radiante, te ves muy radiante, Silvia Olmedo.
1: Muchas gracias, está siendo muy bonita esta última etapa del año. Hemos abierto Caras Vemos en Estados Unidos, por si quieren venir de invitados a contar su testimonio. Voy a estar en la residencia de Shakira dando una conferencia en Macondo, y sigo con ustedes, que eso me llena el alma.
0: Que a toda madre, Silvia Olmedo, que te estés desarrollando todavía y platicando y compartiendo tu sabiduría con nosotros hoy viernes. ¿De qué va el tema del día de hoy, Silvia Olmedo?
1: Pues hoy son preguntas y respuestas sobre sexualidad.
0: Ok, preguntas y respuestas sobre sexualidad. Vamos a hacer el segmento de sexualidad con Silvia Olmedo el día de hoy. Los que quieran y gusten hacerle una pregunta sobre sexualidad a Silvia Olmedo, ella también es sexóloga y buena.
2: Ahí les va la primera.
0: Dime,
1: y mientras vengan las preguntas, tengo un temilla, por si quieren, lo que ustedes me digan.
2: No, preguntas.
0: A ver, preguntas, sí, el chino ya le anda.
2: Ah, bueno. Como sexóloga, ¿es recomendable usar Viagra a todo tipo de edad o no? Porque en todos lados la venden.
1: Bueno, una cosa es que en todos lados lo vendan y otra cosa que eso sea,
0: lo que necesite.
1: Ilegal y además te haga daño. Te voy a decir una cosa. En México, el problema que tenemos ahora mismo es que mucha gente joven tiene disfunción eréctil. Y la tiene disfunción eréctil porque tu órgano genital, el pene, es el principal amigo del hombre, y te voy a decir por qué. Cuando tú tienes diabetes tipo 2, si no te cuidas esa diabetes tipo 2, puedes acabar ciego, o pueden acabar amputándote miembros, o puedes incluso acabar con problemas de cardiovasculares. Y tu cuerpo, cuando eres joven, lo primero que te dice cuando tienes diabetes tipo 2 es: no puedes reproducirse y vas a tener disfunción eréctil. Si tú vas al médico en ese momento, el médico te va a hacer pruebas y en vez de recetarte Viagra, te va a tratar tu diabetes tipo 2, te va a prevenir la ceguera, y además tu disfunción eréctil va a desaparecer sin necesidad de medicamentos. Te pongo otro ejemplo, Chino. Muchos hombres mayores están tomando Viagra y no lo necesitan, porque simplemente si se controlaran su colesterol, si hicieran más ejercicio, si chuparan menos o si bebieran menos, estarían bien. Entonces hay que tener mucho cuidado, porque ese fármaco solo puede prevenir, recetar un médico. Y si tú te automedicas, probablemente estés encubriendo una enfermedad que tienes.
0: Sí. Fíjate, Silvio Olmedo, yo tenía un amigo al que iba muy seguido por mi hipocondria y me decía: hombre, anuncio mucho en el programa el problema que tenemos en Estados Unidos con los hombres, con los latinos y su, ¿cómo se llama? Con el azúcar, hombre, con la diabetes. Dice: yo la única forma que puedo hacer a un hombre a que se cheque su diabetes es cuando le digo que no se le va, que no va a tener erección, y solo así ponen atención. Un doctor me dijo a mí eso, que el hombre latino no se cuida su diabetes hasta que no le dicen: no se te va a parar. Ahí es como dicen: ah, tú sí deja cuidarme.
1: Y es que ese acto, o sea, el acto de la erección es casi magia, porque el hombre no tiene ahí un hueso. O sea, imagínense lo complejo que es el mecanismo para conseguir la erección. Eso implica que tienes que estar completamente sano. Y cuando no estás sano, ahí es cuando tu cuerpo te dice: no te puedes reproducir. Alarma. Tienes que ir al médico. ¿Y qué hacen los hombres? No lo escucha.
0: Dice por acá: hola, Silvia. ¿Por qué la obsesión? Ay, bueno, ahí te va derecho. ¿Por qué la obsesión de los hombres con tener sexo anal? Mi esposo me lo está pidiendo cada rato y yo no se lo doy, pero ya me enfadó. Hasta pienso que es gay. ¿Por qué esa obsesión?
2: Eso no es gay.
0: No, bueno, te lo estoy diciendo a una chica que no quiere que diga su nombre. ¿Por qué la obsesión de los hombres por la puerta trasera del Silvio Almeida?
1: Sí, sí. Uno, porque en el fondo produce más resistencia, ¿no? Porque ahí hay un músculo. En la vagina no hay un músculo, ¿no? Entonces es más fácil cerrarlo. Aunque yo les digo, mujeres, nosotros podemos dar unos besazos con nuestra vagina si hacemos los músculos de Kegel, que podríamos incluso... Estoy haciendo aquí la... Qué pena que no se me vea físicamente. Podríamos
2: Giselle los puede hacer por nosotros. Adelante, Giselle.
1: A estimular toda esa parte de la vagina para que produjera movimientos. Eso es una. Y la otra parte es la transgresión. Lo que se transgrede excita más. Por ejemplo, una de las grandes fantasías de muchos hombres y muchas mujeres es fantasías, no que se vaya a cumplir, ¿eh? Es que lo haces con tu vecina o con tu vecino, ¿no? Porque esa es una transgresión muy grande. O la novia de tu amigo. Eso es una fantasía, no quiere decir que lo quieras llevar a la realidad. Entonces, ahora mismo, en todos los el contenido adulto, aparece mucho eso, y eso es lo que, digamos, da ideas a otros hombres. Ojo, yo te voy a decir una cosa, amiga. No hagas nunca lo que no quieres. No hagas nunca lo que no quieres. Y yo te digo, si no lo quieres hacer, le puedes decir a tu pareja, bueno, yo hago lo mismo. ¿Por qué no me dejas meter algo ahí?
0: A ver si es cierto que quiere el baño.
1: En el tuyo.
2: Oye, si me gusta el baño, Miguel, que no, una y una.
3: ¿Ah? Exacto.
0: Silvio Almedo, entonces quiere decir, pero tampoco lo hace gay a la... Porque seguro que no es la primera vez que escucho que una mujer...
2: A todos los hombres nos gusta eso.
0: Que una mujer dice que probablemente la obsesión por la puerta trasera...
1: No.
0: Ok, está bien.
1: No, es más, es una práctica... muy practicada, así dicho, por hombres heterosexuales.
0: Dice...
2: A mucha mora les gusta.
0: Silvia, buenos días. Don Cheto, no diga mi nombre. ¿Qué recomiendas para mantener el líbido y la erección que no sea Viagra?
1: Ok. Primero, hay algo que tenemos que tener en cuenta y la gente lo toma como se dice en inglés, you take it for granted. Sí, o sea, lo tomas como...
0: Lo por hecho, no le damos la...
1: Es dormir bien. Comer bien, no chupar, no beber, no fumar, eso inmediatamente

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1: Mañana, que tus niveles de testosterona como hombre son los más altos, ¿ok? Por la mañana. ¿Qué es importante? Ojo, no es durar más todo el rato. Es más importante tener un buen momento, un buen... no es solo la penetración. Entonces, ¿qué le recomiendo yo a los hombres? Por la mañanita, bien comido, bien dormido, sano, en vez de irse directo al grano, van a utilizar algo que les va a excitar más. Porque el hombre, el problema que tiene es que quiere ir rápido ahí, ¿no? Y eso no es contraproducente, es contrario a que se dure más y que se disfrute más. Entonces, más que ir a la penetración en sí, ve al jugueteo, ve al coqueteo.
2: Jugueteo,
1: pídela a ella que haga ciertas cosas que te exciten.
2: Tengo una preguntotota el día de hoy, una preguntototota que creo que es la mejor del día. Dice, aunque el chino se enoje porque mi pregunta no es puercona. Dice, Silvia, ¿es normal que una pareja deje de tener deseo sexual? O sea, ¿el deseo disminuye con la edad o cuál es la causa más común por la que uno deja de tener relaciones sexuales? Silvio Olmedo.
3: Bien, doñita.
2: A mí me gustó mucho la tercera, porque yo creo que se está haciendo bolas nuestra querida amiga. A mí la tercera pregunta es la que me gustó más de las tres que hizo. ¿Cuál es la causa más común por la que una pareja deja de tener relaciones? Silvio Olmedo, estás en vivo.
1: Uno, la costumbre. Uno no desea lo que ya tiene. El deseo viene hacia algo que no tienes. Entonces, cuando empiezas una relación, es así. Pero al deseo se le puede engañar. O sea, no estoy justificando de, pues ahora como ya no deseas a tu pareja, no. Es algo que lo puedes crear. Hay muchas estrategias para seguir deseando a tu pareja. ¿Y cuál es la parte más importante? Sentir que tu hombre o tu mujer no es tuyo. Algo tan fácil como que los dos se vayan a bailar. Y en el momento que tu pareja se pone a bailar con otra persona, sin ningún roce, no estamos hablando, y tú te pones a bailar con otra persona, inmediatamente sale el instinto y empiezas a volver a desear a tu pareja. Tan fácil como eso. Entonces, pasa eso, a veces pasa también que es el agotamiento. Antes tu pareja era el lugar del juego, del disfrute, del gozo. Y ahora tu pareja es el lugar de las obligaciones, la hipoteca, dar de comer al niño. Entonces lo que nos pasa es que nuestra pareja, de ser nuestro refugio para jugar, es el sitio de las reclamaciones. Y en el lugar de las reclamaciones no hay pasión.
2: Hoy te aventaste, Silvio Olmedo, varias frases para apuntar, ¿eh? Para apuntar así como que en las frases perronas.
4: Apuntar y reflexionar también, don Cheto, porque está muy fuerte esa última que dijiste.
2: Está bien, sí, estuvo bien chida.
5: Tengo otra perrona de una morra.
2: A ver, sé rápido, Chinel.
5: Silvia, todos los hombres hablan del famoso Viagra, pero ¿qué hay para las mujeres?
2: ¿Para
5: hay
2: el mujeres de la mujer?
5: Que no tenemos ganas de nada. ¿Qué recomiendas?
2: Lo acaba de decir, pero
5: bueno, va.
1: Sí, pero hay una cosa interesante. El Viagra en las mujeres, nosotros no necesitamos erección. El hombre sí, para tener una relación sexual. El Viagra consigue eso. Pero nosotras necesitamos deseo y excitación para abrir, recibir a nuestra pareja. Y para eso, varias cosas. Una, ver en qué estado hormonal estás. O sea, si eres una mujer que tienes 40, 50, 60, a lo mejor es conveniente medir tus niveles hormonales. Y muchas mujeres, siempre recetado por el médico, solo con los estrógenos vaginales, que es una cremita, de repente cambia la cosa. Solo con eso, una cremita, no te estoy hablando de parches ni de píldoras, con una cremita. Y además te va a prevenir la incontinencia urinaria. ¿Por qué digo esto? Porque en la mujer... Nuestra excitación, nuestra respuesta viene dada por nuestra dilatación,

0: por nuestra lubricación, ¿no? Uh-huh. Y entonces, ¿qué nos pasa? Uno, que podemos tener un problema hormonal, y otro, que caballeros no le ponen el tiempo para cocinar el platillo. Por muy buen filete que tengas, si de repente lo pones a fuego de 500, lo vas a quemar. Las mujeres manejamos nuestro deseo y nuestra excitación, que es la respuesta de nuestro cuerpo, a fuego lento. Un buen masaje que nos hace relajarnos. Un buen ambiente, una buena noche de dormir y de comer bien. Y la mayoría
1: de cabeza, ir a mija lo que te traje. Sí, detalles, ¿verdad? Que los detalles también, Silvio Almedo. Sí.
0: Total. ¿Detalles?
2: Una quesadilla de cueritos.
1: Mira lo que mero te gusta, baby. ¿Verdad? Quesadilla de cueritos no existe en chino. Cállate.
2: ¿Yo las pruebo? Con doña Ceci.
1: Ah, no, qué cochinada.
2: Ah, tan de bueno.
1: Silvio Almedo, muchas gracias por estar con nosotros el día de hoy, sacándonos de muchas dudas sobre las cosas sexuales, porque también Silvio Almedo es sexóloga. Síganla en sus redes sociales y en sus canales de YouTube, porque cada vez se pone mejor la plática ahí en sus canales. ¿Verdad que sí, Silvia?
0: Pues sí, porque vamos a hacer vivo y uno al mes va a ser de sexualidad.
2: ¿Tú crees que no?
0: Necesitan estar suscritos, porque solo es para la gente que se suscribe, porque pues hablamos de eso, del sexo, y a veces no le gusta el algoritmo, pero a mí sí.
1: Ah, bueno, está bien, a mí me gustaba también hace mucho tiempo, a mí me gustaba también mucho el sexo, ahorita ya, whatever. ¿Sí se le va a la edad, a los hombres, sí se le va las ganas o tengo otro
0: problema? Ojo, tenemos menos apetito, hombres y mujeres, pero podemos disfrutar y saborear muchísimo mejor el platillo.
1: Saborear, me gusta. Me voy a quedar con esa. Saborear. Saborear. Silvio Almedo, tus redes sociales, entonces, ¿cuáles son?
0: En YouTube, Silvia Olmedo, llegamos al millón. Y en Instagram, Silvia Olmedo también.
1: Te queremos mucho, Silvio Almedo. Un abrazo grande.
0: Yo también les quiero mucho.
1: Bestronau. Regresamos a Familia 20 después de la hora. ¡Vámonos!
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8: Estos son tus tips de la hora del tráfico. Mantén la calma y la paciencia, especialmente en situaciones de tráfico intenso. La congestión y los retrasos son inevitables en ocasiones, pero mantener la calma puede ayudar a reducir la frustración y mejorar la seguridad en la carretera. Respeta a los demás conductores, evita comportamientos agresivos y mantén una actitud positiva mientras conduces. Recuerda que la seguridad y la cortesía son fundamentales para un viaje tranquilo y sin incidentes. Estos fueron los tips de la hora del tráfico. Soy tu amiga Mayra, informando para La Qué Buena.
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0: es viernes, el cuerpo lo sabe. Fin de semana, ¿de qué vamos a hacer?
1: Nada.
0: Nada. Señores, tradiciones o comportamientos que ya están listos para jubilarse.
2: A ver,
0: o sea, como el tema de hoy es cosas que tú, que como cosas, no sé.
3: Sí, el bautizo.
0: Una tradición o ciertos comportamientos, creencias, cosas que ya tú dices, ¿sabes qué? Esa madre ya podemos vivir sin eso.
3: Ah,
0: por ejemplo.
3: Catecismo.
0: Voy a poner uno así.
3: Comunión.
0: Corridas de toros, peleas de gallos. Hay mucha gente que no está de acuerdo con eso, o sea, como que ya no. Yo tengo una.
3: Hey.
0: Y esto va para México. Presentar copia y duplicados de documentos.
3: Ah, sí.
0: ¿Verdad que sí? O sea, como
3: no,
0: que siento,
3: hombre,
0: que esa madre ya estuvo.
2: No.
0: Ya estuvo. O sea, cosas que...
3: Sí, tráeme dos copias y el original, sí, de sí. Tiene que llegar un momento donde ya, chole.
0: Original y copia, ¿quién sabe qué? O sea, como eso. Entonces, el tema de hoy, cosas que... Tradiciones cuestionables que ya podíamos jubilar sin problema. Chino, tú dijiste una muy fuerte.
3: Sí, yo hablando de religión, yo creo que lo que es el bautizo y la primera comunión, ya no.
2: ¿Por qué?
3: Al menos que seas católico realmente de corazón. Pero si no, por lo menos allá, acá en Estados Unidos. En México todavía somos muy católicos, y sí, pero en Estados Unidos, no. Miéntame aquí que la gente vaya realmente a misa.
2: ¿Yo?
3: No, sí, no estoy diciendo que
2: ¿yo?
3: No vaya la gente, obviamente va, pero no es como en México. Yo me acuerdo que en México iba cada domingo.
0: Bueno, hay gente que va a misa.
3: Y acá no, sí hay gente, obviamente.
0: Sí habla mucho de tu condición, ¿eh?
3: Ah, claro, claro.
0: Yo siento que...
3: También yo.
0: Te la voy a aceptar,
2: no,
0: pero sí creo que va muy de acuerdo a ti.
3: No, ah, claro,
0: no estás hablando en general.
3: Ah, no, hablo por mí también en ese sentido.
0: Pero por ejemplo, yo puedo decir, grabar un concierto en vez de ir a verlo.
3: A mí me choca eso.
0: ¿A ti que no te choca? ¿Qué?
3: Sino, ¿a ti que no te choca? El señor tiene respuesta a todo.
0: ¿A ti que no te
3: perdón,
0: choca?
3: Pero me encabrón.
2: ¿Qué vas a hacer de Chino?
3: Me encanta que la gente, ya todo el celular, vamos a poner un ejemplo, te subes al nuevo ride de aquí de Universal Studios, bueno, van grabando, güey, van grabando, disfruta el pinche juego, tardas 2 horas para subirte y que, bueno, de todos modos creo que en eso no se puede grabar, porque te quitan el celular, pero de todos modos, oigan, esa jalada a mí se me hace así como que chale.
2: Pero tradición...
4: Bueno, ya te está yendo por otro lado, Chino.
0: A ver, dice Don Cheto, saludos de acá de León, Guanajuato. ¿Qué no se puede hacer todo trámite digital y no hacer esas filononas para hacer trámites acá en México?
2: Probablemente.
0: Uh-huh. Yo fui cuando voy a México, a mí todavía, pues ya ves, tú uno llamas a... Ya, pues ya no tanto perro año aquí en el norte, ¿verdad? Pero, por ejemplo, eso de pedir todo el tiempo... ¿Cómo se llama? ¿Nota? ¿Cómo se llama?
3: Sí. Copia.
0: Recibo, no.
3: Factura.
0: Factura.
3: Factura.
0: ¿Qué la factura? ¿Como el recibo de compra?
2: Recibo.
3: Uh-huh. En México...
0: Pero luego, ¿por qué la gente tiene que dar un número? Jajal,
3: no,
0: sí, ponlo al X.
3: No. Es que en México tienes una... Puedes ir a comer y si tienes una compañía, para los impuestos pides la factura.
0: Ah, ok.
2: Para reportarlo.
0: Okay.
3: Para reportarlo en los impuestos como deducción de, invité a tus güeyes.
0: Yo tengo unas que se me hace que ya deberíamos, no deberíamos pensar así ya.
4: A ver.
0: Guardar tu mejor ropa para ocasiones especiales.
4: Ah, sí, sí.
0: Hay que poner fila, ¿no? Pues será porque ya estoy viejito, yo en cualquier día del perro azotón.
3: Y ni la etiqueta le quitó.
0: Es que hay gente que dice, esa pa' cuando, y ahí tienen la ropa ya como se la quieren poner ni les queda de tan vieja que está.
4: Ese señor, esto se lo pedirá a toda mi familia, a mis hermanos, a mis papás. Señor, ellos compran ropa todo el año que pa' cuando van a diciembre, cuando van al rancho y van haciendo su zorrito de ropa y zapatos nuevos. Para que vayan a estrenar a México. Y aquí todo el año con...
0: Guandajones.
4: Le digo, ¿para qué? Mejor pónganselos aquí.
0: Uy, qué buena esta. Dice, hola, Don Cheto, ¿cómo están? Qué bueno que está el mono Miguel ahí. Saludos, dice.
4: Ay, saluditos, bebé.
0: Hay que quitarnos esa cosa que no sé qué sea, si es una tradición o no. Fíjate qué bonita está esto.
2: ¿Qué?
0: De que estar solo es estar incompleto.
4: Exacto.
0: Es una mujer.
4: Exacto.
0: Vamos a darle.
4: Bravo.
2: Sí.
0: Esta chica lo está entendiendo.
4: Y bravo.
0: Es que sí, y está sola, obviamente. Pero es que sí, por mucho tiempo se criticaba mucho al solo.
4: Sí.
0: Mira, una persona sola en mis tiempos era una persona cotorra y amargada. Fíjate, la sociedad tenía un concepto de una persona sola como una persona sola que estaba amargada de la vida.
4: Uh-huh.
0: porque vivía sola.
4: Sí.
0: Y probablemente esa mujer o ese hombre que vivían solos, vivían más a toda mar y en plenitud que nosotros.
4: 100%.
0: Yo creo que a estas alturas lo que la chica esta quiso decir, no sé por qué no quiere que diga su nombre, se me hace que estuvo muy chido, Dayana, perdón, voy a decir tu nombre. Lo que Dayana quiso decir es que se nos quite ese mito de que, oh, está incompleto porque le falta a alguien.
4: Exacto.
0: No, no, puede estar más a toda madre.
3: Para ser feliz, ay, es que voy a un concierto y no puedo ir sola. No, sí puedes. Cálale, está bien chido.
0: Dice, comprar cosas para impresionar a los demás. Mi compa Ramón, Ramón, bueno, como te llames en Instagram, Ramón. Comprar cosas para impresionar a los demás, como que ya es una cosa que ya no hay que hacer a estas alturas de la vida.
3: Puede ser.
2: Yo siento que ya se hizo peor. Like, ahora con
0: a ver, vamos contigo, estás en vivo.
2: Porque siento que ahora con redes sociales, si antes lo hacía la gente, ahora más
3: tienen
2: lo hace
3: para
2: ajá, deja subir el carro que me compré, déjame subir el la casa que me compré, déjame subir las compras que hice el día de hoy.
3: Deja, suba a mi abuelito en el hospital que se está muriendo.
0: Bueno, mira, este vato dice, Don Cheto, el domingo no es para recuperarse del sábado, también es un día disfrutable.
4: Ah, sí.
0: Está bien chido
4: sí,
0: esto.
4: Sí, sí, sí, porque sí, nosotros los domingos ya estamos como que...
0: Alfredo, gracias, Alfredo. Sí, o sea, como que uno cree que el domingo es como para estar tirando hueva. Está bien, tú puedes tirar hueva el domingo, don't get me wrong. Yo creo que, yo quiero pensar que lo que Alfredo dijo fue que el domingo también es un día disfrutable.
3: Sí, en la cama.
0: No, nomás es para, ay, pues el domingo Netflix. De hueva, ¿no? Uh-huh. También te levantas temprano. El día que más activo soy es el domingo. Go figure. Yo a las 7 de la mañana me salgo con Carmela.
3: Ay, no.
0: Verdad de Dios, mira. Verdad de Dios.
3: Me salgo
0: con Carmela, nos vamos a un, ¿cómo se llama? Donde venden frutas y verduras a madre. ¿Cómo se llama?
4: Farmer's Market.
0: Caminamos, compramos que nuestros elotis, que mangarinas, que naranjas, que pan.
3: Bien.
0: Sí, viejito. Luego le damos una vuelta a ver si hay yardas y no nos falta. Nosotros el domingo a las 12 del día ya hicimos nuestro domingote. Macizo, viejón.
3: ¿Cómo le explico que yo el domingo a las 12 voy despertando?
0: Está bien. Yo nomás estoy leyendo lo que la raza dice.
3: Adi, rápido. Yo estoy contigo, Chino. La primera comunión. Mis hijos ya tienen 28 y 26 y nunca los hice.
0: Sí, pero a ver, te voy a decir una cosa. Yo les voy a decir una cosa a ti, al Chino. Queridos amigos, y no es ataque, es nomás como vamos a ponernos serios. No han hecho la primera comunión tus hijos porque ¿cuál es la realidad, lo real? Porque tú crees
2: que es innecesario
0: y tú quieres que ellos crezcan y descubran la religión por ellos mismos y que se den cuenta si quieren o no pertenecer a eso. Esa es la cosa, porque yo creo que en el caso tuyo y del Chino, y si estoy mal, por favor, corríjanme, y se lo voy a decir al Chino para que lo oigas tú. ¿Quién fue la que lo mandó?
3: Ay, no me acuerdo su nombre.
0: Bueno, no me acuerdo su nombre. Chino, y quiero que me mires. ¿Tus hijos no la han hecho por huevonada de los padres?
2: Sí.
0: ¿O porque quieres que ellos crezcan en una y que ellos descubran la religión por ellos mismos?
3: Porque crezcan.
0: ¿Sí? No.
2: La mayoría
0: es la huevonada de los padres. Que tienen el concepto de decir, no, es que ¿cuándo lo hacemos? Mejor ya que esté grande. No, mejor hay que hacerlo grande. Una persona que quiere hacer una primera comunión por la cuestión espiritual, la hace y te los llevas a Chucky's Pizza, le compras un pollo y una pizza y un pichel de soda y se acabó.
2: ¿Le puedo decir una cosa?
0: ¡No me digas! ¡Ay! Perdón, adelante, hija, adelante.
2: No me estoy gritando, adelante. Papá, le digo.
0: Es que me prendí.
2: Yo siento que lo que yo digo que sí debemos de mantener esa eso de hacer primera comunión, bautizo y todo eso, pero lo que sí se me hace demasiado son 2 años de preparación.
0: Bueno, entonces tú puedes decir que la preparación para la primera comunión sea más ágil.
2: Sí, exacto. Sí, porque 2 años, y siento que la religión a lo mejor ahí le está fallando. Porque que en realidad, Don Cheto, que papás, la mayoría, muchos también a veces trabajan hasta fines de semana. No todo mundo
3: tiene. Llévalo al catecismo.
2: De tener el acceso.
0: Oye, ¿no podemos hacer catecismo en línea? Hace cada 15 minutos cada día.
2: Ajá,
0: o sea, algo así.
2: Hacerlo más accesible.
0: Y hacer como el DMV, que puedes hacer hasta las preguntas y las contestas.
2: Si tuvieran algo más ágil para que fuera accesible para los padres y también para los hijos, probablemente hubiera más personas que sí lo harían.
4: Ay, pero también, ahí voy a meter una. Pero, ¿por qué estamos haciendo un examen de ver qué tanta fe tenemos y qué tanta sabiduría tenemos con la religión? ¿Por qué no podemos nomás decir,
0: aceptar a Dios?
4: Aceptar a Dios y que me bauticen si quiero.
0: Bueno, a lo mejor lo que quieren hacer es pues que entiendas el concepto de Dios y no nomás te bautiza la pura
4: verdad. Sí, pero una platiquita, 2, 3 platiquitas que me entiendan y ya.
3: David, Ahí le va la de David.
0: A ver, yo tengo una buena.
3: Las quinceañeras en Estados Unidos. Aquí, la neta, a las morritas ya no les importa. Ya es una de 20 que le importa. Las demás son mamás frustradas que no pudieron ellas.
2: Claro, no.
0: Palabras fuertes. Yo sí creo que hay un porcentaje muy mínimo. Ojo aquí, creo yo, creo. Que hay un porcentaje muy mínimo en que la más bretosa de una quinceañera rimbombante es la mamá.
4: Hey.
2: Sí.
0: Pero yo lo voy a poner en un porcentaje muy mínimo, porque sí estoy un poco de acuerdo con esto. A ver, mira, este vato dice una cosa que no sé si él la dijo en serio o si la quiso decir de broma, pero como yo no lo tomo de broma, creo que sí tiene un detalle. Dice,
4: a ver.
0: Que en los que estarse... estarse guardando un pedo en el baño. El baño es para dejar si cae de bien a bien, dijo Chucheras, que se escuche el calibre. Yo sé que esto soy escatológico, pero ahí te va una cosa. ¿Por qué tengo que ir a un baño de hombres y decir, ay, deja bajarle aquí para que no me oigan que me estoy echando un pedernal? ¿Qué mejor lugar para dejarte y cae la greña bien que en el baño? ¿Era que no tiene sentido?
4: No, realmente no.
0: Les conté una vez que estaba viendo una serie de una chica que está lavándose las manos y llega otra, sale la otra del mingito, del no el mingito, de la taza del baño. ¿Sí es el mingitorio?
2: No.
0: A las mujeres, ¿cómo le dicen?
2: Taza del baño.
0: De la taza del baño sale y les está lavando la mano y la otra morra sale, prende la llave y se echa un pedote, pero tronado. Son dos morras.
4: Hey.
0: Y la otra la voltea a ver así como, ¿qué acabas de hacer delante de mí? Uh-huh. Y la morra le dice, girl, estás en el baño. Para este lugar es para eso. Y tiene todo el sentido del mundo.
4: Sí.
0: ¿Cómo, cuántas veces no hemos estado nosotros de vatos en la silla y oís que alguien, oís pasitos? Y dices tú, híjole, a ver a qué hora se ve este güey, porque me quiero soltar que rebuzne el burro de bien a bien.
4: Qué raro, ¿no?
0: Quiero que rebuzne el burro. ¡Ey! Hay que dejar que el burro rebuzne. Estoy en el baño, pa' eso es.
4: Sí.
0: O sea, ¿tú crees que me voy a quejar entrar a un baño público y decir, ay, qué feo huele? ¡Hello! ¡Baño! ¡Público! Bueno, sigamos.
2: No,
4: that's crazy.
0: No, ¿cómo no? Giselle,
4: no,
0: ¿cómo
4: tiene no? Sentido.
0: Que el perro,
4: un baño es para un baño.
0: Yo aquí no me puedo descoser.
2: Porque sea público, yo tengo... Otra persona tiene que aguantar mis flacencias.
0: No, pero, ey, pero yo tampoco puedo estar así como... Y deja ver a qué hora se van, porque se me hace que va a salir contronido lo que va a venir a continuación. ¡Ey, estoy sudando, sorry!
3: Está buena.
0: A ver, venga.
3: Se está perdiendo o ya se acabó la tradición de tener tus animales y mascotas afuera. Ya todos los perros y gatos viven adentro y
0: no, no, como no, hijo. Lo están malentendiendo, como siempre, Chino. Lo está malentendiendo la raza. Tú no puedes, el vato, yo sé lo que quiere decir, pero él tiene que decirlo al revés.
4: Sí.
0: Chino, dice, es que ya no sé, yo creo que ya no, esa tradición de tener a los animales dentro no debería de ser.
3: Bueno, pero esa es queja, pero esa no va a cambiar, al contrario, se está haciendo.
0: Por eso él puede decirlo así, pero él está quejándose de algo que ya existe. No, no,
4: escucha
0: no,
4: esto, Chino. Explico.
0: O sea, él no está al revés, él. Él tiene que presentarlo como, yo creo que ya está...
3: Sí, terminándose lo de...
0: Eso de que los animales vivan adentro de la casa otra vez, okay. Ya no debería ser.
3: Sí, pero no está terminando.
4: ¿Puedo dar
3: no,
4: un ejemplo, no señor, de cómo sí estamos siguiendo el tema? Dice por acá, tradición que se puede olvidar en México es llevar padrino y madrina a las salidas de la escuela. Ya no manchen, pues ya nomás salieron y ya, ¿qué más quieren?
3: Pero sigue, hay padrinos
4: para... ¿Tiene sentido?
2: Sí, güey, en México así.
3: No, mam, no.
4: Sí.
0: ¿Tú nunca saliste de sexto?
3: Sí.
0: ¿Y no ¿Quién fue tu madrina?
3: Sabe. Yo creo que...
0: Pregúntale a tu tía.
2: Sí, te...
0: Te debiste tener madrina y te da una canastota de flores.
3: No.
0: Vamos a mi madrina, Lupita Reyes.
4: Un regalito.
0: ¿Qué es su madrina?
3: Creo que fue mi tía Carmela. Es la que siempre... ¿La del billete?
0: Sí, pues pobrecita, tu tía Carmela, para toda la quería.
3: Sí, correcto.
2: Dice, ¿qué tal le está diciendo? Don Cheto, las identificaciones, yo siento que ya deberían de ser digitales, como las tarjetas de banco. Dice, ya nomás las sacas como un tipo Apple Pay y para no andar cargando. Dice, porque uno anda preocupado siempre cuando se te pierden.
0: Ok. O sea que todo se hace.
3: Pero eso no se va a
0: decir. El otro día que juega el DMV ya todo es digital. Ya nomás escaneas una mar y ya
2: sí
0: te dan el
2: número. Sí puedes tener tu driver's license digital, ¿eh?
0: A ver, ¿no será que también nos hemos quejado mucho de que ya todo es digital y que el rato nos van a tener ahí como la marca del diablo, 666? ¿Sí han escuchado esa teoría? Que como del 2090, 96, 2000, había una teoría de que la marca del diablo iba a ser un chip que te iban a poner.
4: Ah,
0: la marca
4: sí.
0: Del 666 eso iba a ser un chip que te iban a poner en algún lugar de tu piel entre el dedo gordo y el dedo índice o acá atrás, entonces que todo ahí iba a estar, tu pasaporte, tu licencia, tu tarjeta.
3: Sí, todo.
0: Y que podías pagar nomás pasando la mano.
3: Pues estaría chido.
0: Ya hay, nomás que está en forma de reloj.
4: No, ya no hay, señor. Ya con nuestra carota, ya ve que usted
0: con
4: va.
0: La carotota,
4: ya. Sí, usted va al Intuber aquí en Los Ángeles y ya nomás te recuerda
3: por la cara. Sí. Sí, ya no necesitas ni pagar, ya no llevas tarjetas, vas y agarras cosas del
1: parking lot también con el puro license plates.
4: Sí.
1: Que te toman la foto. Cool.
4: Ya no nos tienen que meter nada.
0: Dice, a ver, yo como que la raza se clavó mucho en el catecismo. Podemos pasar del catecismo.
3: Ok. ¿Qué opina de esta?
0: A ver.
3: La tradición de la jubilación. Ya esa madre se acabó. Ya el que no junte su lana para cuando esté viejo, ya no hay jubilaciones. Yo creo que
0: pues,
3: sí.
0: Pues es que ya se está acabando la feria.
3: Es que antes.
2: No hay feria.
0: Dicen que a nosotros ya nos va a tocar.
2: Ajá.
3: No, ya no.
0: A mí, probablemente a mí todavía sí. Si mañana me retiro, a lo mejor sí me toca jubilación. Pero si me duro otros añitos, ya no.
3: La jubilación sí va, ya chol.
0: A ver, tener hijos a la fuerza.
4: ¿Eh?
2: Ah, sí.
0: No, la gente puede ser feliz sin hijos.
4: 100%.
0: ¿Por qué la gente sigue pensando, esto nos lo mandó, a ver, espérate, Rosalba, ¿por qué la gente sigue pensando que lo mayor es tener hijos? Una gente puede ser feliz sin tener ningún hijo.
2: Es que...
0: What do you guys think, Avari?
2: La sociedad se ha romantizado el tener hijos.
0: La familia. No, pero espérate, las instituciones religiosas y los partidos políticos siempre te están vendiendo el deseo de la familia. Pero cada vez hay más gente que no tiene familia y que viven a toda madre. Saludos a mi amigo Curro en Chicago. Mi amigo Curro, el español, no tiene hijos y anda como va. Ha vivido en 30 países y la gente dice, ¿qué güeyes? Y anda a toda madre.
4: Saluditos.
0: No, tú, ¿por qué te gustó?
4: Sí, por eso. Señores, que es que usted no se da cuenta. Es señores, que tiene unos amigos muy, muy guapos.
0: Todos
4: usted,
0: los realmente. Amigos están guapos.
4: No, bueno, no dirías que todos. Aquí, por ejemplo.
3: Tienes razón, todos.
4: No,
3: todos.
4: Señor.
2: No.
4: Mire, el Venom parece esqueleto caminante. Imagínense, el chino, borracho.
0: Yo ¡no, porque... soy borracho! Nomás no creo que mis hijos tengan que hacer. ¡No! Y Pepe el Toro es inocente.
2: Ah, sí, dile. Ah,
3: sí. Ya no voy a decir nada.
0: Que le vamos a seguir porque se quedó a media. Se va, le vamos a seguir ahorita que no estás ahí. Cuando no está el gato, los ratones hacen fiesta. Regresamos.
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10: Estos son tus tips de la hora del tráfico. Si te preocupa encontrarte con tráfico pesado durante tu recorrido, toma tiempo antes de salir para establecer una ruta alternativa en tu GPC. Evita las horas pico y los lugares conocidos por la congestión. Esto te ayudará a ahorrar tiempo y reducir el estrés en tu viaje. Estos fueron los tips de la hora del tráfico. 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
2: Estos son tus tips de la hora del tráfico. Usa tus espejos para monitorear las áreas alrededor de tu carro. Voltea tu cabeza para revisar tus puntos ciegos antes de cambiar de carril o incorporarte. Usa la distancia del carril de aceleración para incorporarte con seguridad en el tráfico. En carriles estrechos, asegúrate de mantenerte en el centro de tu carril y no te apresures. Estos fueron los tips de la hora del tráfico. 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

0: es Don Cheto al aire, 51 después de la hora. Te manda a saludar Diana Sainz, dice: Giselle, qué bueno que estés yendo mucho a misa últimamente, lo has compartido con nosotros, lo cual te lo agradezco, pero ¿no será que ya te nos estás preparando para el casorio? La raza, no se le escapa nada a la raza, chavalona.
1: No, no, lo que pasa es que Poy y yo hemos tratado de trabajar en nuestra espiritualidad.
0: ¡Ey!
1: What do y'all think that?
0: No, because we don't think so.
2: Yo te extrañaré.
0: We sure.
2: Honestamente, sí, señor.
0: Bueno, estamos con esto de que cosas que usted ya cree que están un poco obsoletas.
2: ¿Qué deben pasar de moda decir
0: sí,
2: por
0: como
2: ahí?
0: Como que ya es momento de move on onda. Ya movernos de allí.
2: Señor, dice por acá, Jorge, dice, cosas que ya no necesitamos en estos tiempos, los horóscopos. Dice, esa madre ya no debería de existir.
0: Fíjate que cada vez es más gente la que cree.
2: Ajá, pues.
1: Sí, creo que estamos en una era donde creen más sobre las energías. Uh-huh. Ay, ¿qué signo eres? Ay, sí, eres tal, tal no, si es que sí es muy de tu signo. Creo que ya escuchas más esas frases hoy en día.
2: Sí, honesto.
1: De que no crean. ¿Qué iba a decir, viejo?
0: No, fíjate, que yo creo que este tema lo vamos a dejar por tajado ahorita el día de hoy, porque creo que este tema nos va a llevar a otro que va a pegar más que este.
2: A ver.
0: Las cosas que se están perdiendo cada vez. Estoy leyendo mucho comentario y la raza está diciéndome más cosas que se están perdiendo que cosas que ya suenan obsoletas.
2: Ok.
0: Entonces vamos a hacer palunis, este Miguel.
2: Sí.
0: Vamos a hacer el de cosas que ya se están perdiendo. Por ejemplo, dice aquí nuestra amiga La Méndez, el escribir bien. Ya la raza no escribe bonito.
2: Ah, no.
0: ¿Verdad que sí?
1: Pero es que ya no escribimos a mano, viejo.
0: A ver, bueno, y siguiendo ya nomás para cerrar el tema del día de hoy con las cosas que ya parecen obsoletas, dice Don Cheto, el concepto mexicano, Juan Manuel Quiró Ramírez, el concepto mexicano de que tenemos que sufrir para disfrutar las cosas.
1: Ah, sí es cierto, I agree with that.
0: México estamos cimentados en una cuestión de sufrimiento y eso se lo debemos mucho a la religión.
1: Y a las telenovelas.
0: Que estamos cimentados en una piedra de debemos sufrir para merecer.
1: Yep.
0: Sí, de verdad. ¿Cuántas veces tu jefa no te decía que el pan se gana y...
2: Sí, sí.
0: O sea, como que tu jefa te decía, ya están los frijoles. Pero primero, levántame esas cuatro piedras y ponlas en aquel lado. Nomás porque tienes que merecerte el plato. O sea, come on. ¿Verdad? ¿Sí me explico?
2: Sí
0: entiendo que el trabajo dignifica, eso es una realidad. Pero ese concepto de que tienes que a huevo sufrir para merecer, no necesariamente.
3: Sí. Tengo dos. Una que ya la perdí, pero ahorita que estaba en el baño la leí. No, nada más rápido. Y yo creo que sí es cierto. Independientemente de la religión, de ser católico, me está diciendo el vato que ya se perdió la tradición de que comprabas tu carro y lo mandabas bendecir o tu casa.
0: Ah,
3: yo creo que ya
0: bueno,
3: que
0: pero eso lo va a hacer
2: para el lunes chino.
0: Oh. Es que tú sigues sin entender los.
3: Ah, yo no lo mando. A ver, ¿por qué?
1: Lo están diciendo al revés, güey.
3: ¿Cómo lo están diciendo al revés? A ver, explíqueme. Está diciendo tradiciones que ya no se van a usar.
2: No, al contrario, cosas que tú personalmente piensas que ya deberían de pasar de moda.
3: El darle, el bendecir tu carro, bendecir
1: él
3: tu casa.
1: Que eso debería de pasar de nuevo.
3: Sí.
1: Es que tú lo explicaste como que ya
0: se
1: no
0: está
1: lo
0: perdiendo.
1: Haciendo.
2: Sí, tú dices.
3: Bueno, pues es que sí, cierto, pues ya debería pasar.
2: No. Pues entonces no va con el tema porque entonces no se está
0: vamos
2: perdiendo.
0: A hacer ese. ¿Qué cosas se están perdiendo ya?
2: Se nota como que tenías dificultades.
0: No es la misma, chino. No es la misma.
3: Ok, pues.
0: Pierde una.
3: No pierde nada más que está bien, pues.
0: No, más pierde una. No. Ok. No es lo mismo.
3: A ver, que va a ser lo mismo. De mí se acuerda el lunes.
0: No es lo mismo, porque el otro vamos a hablar cosas que tú crees. Ahorita hablando cosas que ya son obsoletas a estas alturas.
3: Ok.
0: Que tú crees que esas madres ya no deberían existir.
1: Mismo lo dijiste.
0: Y el lunes vamos a hablar cosas que se están perdiendo, como ahorita di el ejemplo de escribir bonito. Ya la raza no escribe bonito. Ya no le echa ganas a tener bonita letra. Ya escribes puros perros garabatos, saludos a mí.
3: Ah, ya ni escribes.
0: O sea, la raza ya ni escribe porque pues todo lo hace digitalmente. Uh-huh. Bueno, por ahí va la cosa. 55 después de la hora y aquí. No te enojes cuando estés mal.
3: No me enojo, pues es lo mismo. Van a ver que sí.
0: No es lo mismo.
3: El lunes me río.
0: Va a sonar igual porque son primos hermanos.
3: Lunes, pero... me río de ustedes, el lunes.
0: No. ¿Pero por qué te quieres reír de nosotros?
1: ¿Por qué tres personas sí lo entienden y tú no?
3: Ok, pues. Ya se está perdiendo la tradición de escuchar la radio y la tele.
1: Para el lunes.
0: ¿Se está perdiendo?
1: Para el lunes.
2: Este es un ejemplo para el lunes.
3: Por eso.
0: Es un ejemplo para
1: pero
0: el lunes.
1: No, para
0: ahorita
1: hoy.
0: No.
2: Para hoy no.
0: Que entiende. Burro macetón. Malaya, el día que dije que regresamos con el tema, no, que este nunca lo entendió. Nunca. Ponte una canción.
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0: dice el bravo Consai García Solís, que está hoy ausente, pero está con nosotros el mono Miguel. Nosotros la chica Ferrari, el chino al aire, que dice que anda agüitao, que por eso quiere brillar esta mañana y va a proponer un tema.
1: Así es, señor. Hace ratito usted dijo que su domingo perfecto era levantarse temprano e ir a una, ¿qué? Una tienda de...
0: No, una farmer
1: market. A una farmer market y después ir a chacharear. Me gustaría que viene el fin de semana, mañana es sábado, domingo, y la gente, para que la gente que recomiende que es un fin de semana perfecto. Oh, wow. ¿Qué está chido hacer? Fuera de lo común de ir a un concierto.
2: Hombre.
1: Fuera de lo común, ¿qué está chido para disfrutar un fin
0: me
1: de semana?
0: Acabas de volar la
2: wow.
0: 25 años al aire y nunca había escuchado ese tema en mi vida.
2: Hombre.
0: Gracias, bravo. Amigos, señores.
1: ¡Bravo!
0: ¡Wow!
1: Siempre hay una primera vez.
0: Siempre innovando, dije.
1: Y por eso estoy aquí, para wow. levantar los ratings, para subirle el nivel a este programilla, para innovarlo, para renovarlo. Porque recuerda, soy locutor, brother. Eso es lo más importante.
0: Tu fin Gracias. De semana perfecto. Innovando la radio, señores.
2: Ay, señor, ya.
0: Se nos Tampoco. Tiene.
2: Se
0: nos
2: eso tiene. Se me ocurrió a mí la primera vez que me pusieron a producir aquí en el canal, después de 0 años de experiencia.
0: Bien, está bien. Para mí, fin de semana perfecto es ver fútbol. Levantarme temprano a ver la liga inglesa. Después después hacerme algo de almorzar. Un virotito, o sea, un bolillito con frijoles fritos, queso de allá de México, que me mandaron de allá de México, un chorrito de vinagre de chile jalapeño. Volverme a sentar a ver ahora la liga española.
3: Oh, God.
0: Como quiera que sea, y decirle a Carlos, esto es en domingo.
3: En sábado.
0: Y después, de ahí, descansar. Descansar. En algún momento, ya por ahí en la tardecita, me prendo mi karaoke como a las 4, me aviento unas rolitas ahí yo solo, como me contrato unas 2 horas hasta las 6.
3: ¿Usted solo?
0: Le digo a los muchachos que si quieren pizza, ordenamos unas 2 pizzitas allí. Y a las 9:30 me acuesto a ver fútbol, así como que de los fútbol de antes.
1: Ok.
0: Gran fin de semana.
2: Partido reparado.
0: No, como las mejores jugadas de Zidane.
1: Ah, los mejores tiros de...
0: El de Xavi Iniesta.
1: Ok, ok.
0: Fernando Redondo. Uh-huh. Los mejores jugadores de Riquelme, Figo, y así me la...
1: Roberto Carlos con sus disparos.
0: Todo eso me la paso viendo.
3: Qué divertido.
0: Beckenbauer, okay. Zidane, Maradona.
2: Hey.
0: O'Gay.
1: ¿Gay?
2: ¿El gay, señor?
0: O'Gay. Oh, rey.
2: ¿Cuál es el gay?
0: Oh, rey, Pelé. Oh, rey, Pelé.
2: ¿El gay también pelea?
0: El rey Pelé.
2: Ah. ¿Quién es el gay? ¿Cómo que se la peló al rey? Sí.
0: No, se la peló al rey. El rey no. Pelé. El Pelé, el futbolista.
2: Ah. Es que aclare, señor. Hable bien.
0: Sería bien. Ya el domingo, por lo que ya les conté, ese es mi fin de semana perfecto, señores. ¿El tuyo, Chinel?
1: La neta, mi fin de semana perfecto. Así, la neta es levantarme.
0: ¿A qué horas?
1: A las 9:00 a.m. 10:00. Ir a desayunar con la familia. Siempre como que está chido.
0: ¿Cuál?
2: Give me high five.
1: Nomás tengo una. No, mi esposa y mis 2 grandes dientoncitos.
0: Ah, ya son bigotoncitos, sí. Ellos.
1: La otra es para comer. Estamos hablando de desayunar.
2: Okay.
1: Entonces vas a desayunar. Por ejemplo, uno de mis lugares es como el clásico desayuno americano, aquí el Cocos.
2: Ajá.
1: Y todavía queda uno de los pocos abiertos aquí en.
0: ¿Todavía hay Cocos?
1: Sí, aquí en el valle.
0: Oh, wow.
1: Entonces, ir a echarte...
0: Bueno, hay muchos Cocos, de hecho aquí Miguel es uno de ellos, ¿no?
2: Ah, no, señor, no diga.
1: Echarte tu buen desayuno en familia, creo que eso se me hace chido.
2: Okay.
1: Y regresar y jugar, ahorita ya estoy enseñándole a mis hijos a jugar baraja. Entonces...
0: ¡Wow! ¿Qué?
2: ¡Ay, no! ¡Ay, padre! ¡Ay, no,
0: señores! ¡Se ve! ¡Se siente! ¡El chino está presente! Señores, aquí viene don Francisco a entregarle este reconocimiento. ¡Adelante, don Francisco! Efectivamente, al nombre de Jabado Gigante.
4: ¡Jabado Gigante!
0: Como le entrega el padre del año, Elvin David, el chino que está enseñando a Diego hasta jugar baraja.
1: ¡Gracias! ¡Ay, no!
0: ¡Eso!
2: ¡Naquísimo, señor!
1: ¿Cómo naquísimo? Que naquísimo? ¡Está bien, perro!
2: Ay, no. Tus hijos jamás en su vida van a querer saber
0: esto. Dad, I don't want to play this.
2: What is this?
1: ¿Cómo no?
0: Let's play Jack. Magic the Gathering.
1: Sí, yo sí quería jugar calabozos y dragones.
0: Let's play Magic the Gathering. Y vamos a jugar baraja. Esto se llama Con Kian.
1: Con Kian.
2: ¿Sabe qué? Imagino que llegó el chino
1: burro castigado. ¡Ja, ja!
2: con la baraja y los niños se pusieron a hacer las torrecitas así de papelitos y jugando los triangulitos.
0: Bueno, Giselle Bravo, tu fin de semana perfecto.
3: Ay, ¿tú crees que no?
1: ¿Tú crees que no?
0: Se recomienda discreción. Las siguientes palabras van a ser muy gráficas.
1: Solamente se levanta para ir a tomar agua y al baño.
3: ¿Qué les pasa?
0: A puro Uber Eats.
1: A puro Uber Eats.
0: Ella ordena Uber Eats y su novio Uber Eats.

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1: Participar.
2: ¿Por qué?
3: Ah, no, sí, mejor no.
2: Porque va a salir es con que, sus cosas,
1: es
2: amiga.
1: Que me van a correr si les digo realmente.
3: Viernes que... de cuarto oscuro. ¿Sí? Viernes de cuarto oscuro. Sábado de Holy Glol. Holy Glory Hall. Y domingo de curar la cruda y ponerme harta pomada.
1: No, señor.
3: El dolor.
1: No, mire, ojo. Primero que nada, ya me di cuenta.
3: El dolor y la ¿cómo se llama? Y la hinchazón.
1: ¿De qué?
3: No sé. ¿De qué?
1: A ver, ¿de dónde, señor?
3: Me dijo, ay, ay, ay, pomada para la hinchazón.
2: ¿Por qué tu search?
3: Pomada de la vaca.
2: ¿Por qué tu Google search sale?
3: Tu Google César, pomada de la vaca es bueno untarse en partes privadas. ¿Por qué le preguntaste a ChatGPT eso, Miguel?
1: A mi ChatGPT. La fisura que tengo en el.
3: ¿Cómo juegas? Adelante, Ferrari.
2: El sábado levantarme como las 9
3: de la mañana, que me levanta mi papá a vender flores, quedarme hasta las 8 de la noche y se acabó mi fin de semana.
2: Así era cuando estaba más joven, señor. Sí, sí, cuando no tenía trabajo.
3: Ah, sí, tu jefe era, espero, este era. Cacique, el guango.
2: ¿Te regenteaba un bebé?
3: Cacique, sí. Con sus hijos, cacique. Y él, cuando empezaron a crecer, lloraba con su mamá. Lloraba, ya están creciendo estos, ya no van a querer, ¿verdad? Ya. No llores. Santos es el más mencito, ahí hay que poner. Ahí está, mira. Que sí, yo todo sé, Ferrari, todo sé. Y a la Ferrari se ríe como si lo. Santos es el más mencito, vas a ver qué. Solito va a decir, yo les ayudo. No habla, pero nos va a decir con la mirada.
1: Ok.
3: Kind of like it.
2: Señor,
3: así lo lleva. Sus papás le quieren mucho.
2: No lo quieren. Que siempre habla mal.
3: Con más juego. Ok, fin de semana.
2: Levantarme como a las 8:30, ir a brunch con mis amigas, mi cuñada, mi hermana.
3: Ah, o sea, no son sus amigas, son sus familiares.
1: Exacto. Luego, siempre lo he dicho yo.
2: Nuestras mismosas, have a good time y ya a la casa, descansar, no hacer nada de nada, señor.
1: Levantarme el lunes y ya.
2: y ya.
3: Y decir, ¿por qué sigo en este trabajo?
2: Y no me molesten.
3: Bien, Ferrari. Sí. Muy bonito, muy melo, muy tranqui, sí. Muy tranquilonguis.
1: Señor, pero me di cuenta de algo, a excepción de mi bebecita, ustedes son, ya se les veo que dieron el viejazo, ¿por qué comienza su fin de semana desde mañana? Comienza desde hoy en la noche.
2: El fin de semana se empiezan a hacer actividades desde
1: hoy. Sí, ustedes están desaprovechando el día de hoy. Por ejemplo, el día de hoy tengo un concierto con mi gran amiga La Güera, con quien nos vamos a llevar muy bien.
2: Dice, con mi socia.
3: A ver, ahí te va, diciendo, ahí le va, dice, permítame compartir. Fin de semana empieza así. Viernes salgo del jale, me voy a la licor, compro unas caguamas. Mando feria para el rancho para que esté bien mi jefa.
2: Eso.
3: Me baño y voy y salgo a bailar en la noche. Ay, cabrón.
1: ¿Quién?
3: Un vato que se llama Martín.
1: A ver.
3: Salgo a bailar en la noche. Temprano domingo me levanto a como Andy a la birria. A veces a curármela, a veces no. Ya eso del mediodía, de seguro va a haber algo que hacer, como una boda, una quinceañera. Voy, me acuesto un ratito, como eso de las 4 o 5 ya me empiezo a acicalar bonito para boda o quinceañera que me hayan invitado. El domingo temprano me levanto a curármela con un buen pascual. Y me voy a jugar béisbol.
2: ¿Qué es Pascual?
3: Un pasi. No, un pasi. Me voy a jugar béisbol a sudar la cruda. Llego de allá, me baño, voy a misa y salgo por ahí a comer y una nievecita nomás para despanzonar. Y ya regreso bien guango a la casa, listo para levantarme a las 5 de la mañana el lunes.
2: Oh,
3: wow,
2: no.
3: Martín.
1: Wow.
3: Bueno, me aparte de casi no.
1: Es muy atractivo eso, señor. Es muy, muy atractivo.
3: ¿Qué es sintitis?
1: Es que sabe que me voy a escuchar bien ranchera y ahorita lo que le diga, señor. Pero estos vatos que, pues obviamente, estaban aquí solos y tienen esta rutina, porque como que es la misma rutina de todos los vatos, como que digo, sí me gustaría acompañarlos en su día a día y pues nomás traerlos.

0: de la mano y que, no sé, vayamos a comer los taquitos de birria en la mañana, que, no sé, sentí cositas de chavas de cada uno.
1: Sentí cositas de chavas.
0: Sí, quisiera apoyarlo cuando vaya a jugar béisbol, ahí estar sentado.
1: Así
0: en la...
1: Tú te visualizas con Martín y que el vato te diga, ¿cuántos quieres?
2: Dos.
0: Dos, gracias.
1: Hoy dos más, por favor, de res o de chivo.
0: De chivo.
1: Ah, de chivo, o de dos de chivo, los míos de res. Y así ya te visualizaste así, ¿verdad?
0: Sí, ¿eh? Es que aparte sí me visualizo con alguien así. Ah. Ah. Señores, que sentí cosas de mojarts. Me pelpitó la pepita.
1: ¡Cállate!
2: ¡Ay!
1: A ver, yo quiero buscar puro que sea como yo, que no haga nada.
3: Dice, el mío es muy fácil. Me gusta el fútbol y como tengo morrillos... Adivine qué, fuga a los juegos de fútbol de mis hijos, pero eso sí, lentes negros para ver a las mamás de otros morros.
1: Bien,
3: perra chulada.
2: No manches.
3: Está bien. Se vale.
1: Dice Don Cheto, mi fin de semana, desayuno el sábado, un denizazo con la familia. ¿Eh? Nos vamos a caminar al Suami, al Tianguis o al mall y compramos nuestro elote. Mm. Después, si hay una buena película, nos vamos, ya sea yo y mi ruca o con mis morrillos. En la noche... Me aviento un churrito para desestresarme.
0: Carajo.
1: Si mi ruca anda de modo y ya me lo granjeé, pues echamos pasión. Domingo estamos en la casa descansando viendo tele.
2: Ok.
0: Bueno.
1: Está bien, viejón. Algo tranqui usted, me gusta usted.
2: Sí. Algo normal.
1: Dice, a ver, Judith. Ay, nuestra amiga Judith. Bien, huevoncita. Yo todavía no la leo y creo que va a ser pura perra huevonada con Judith.
0: ¿Por qué, señor?
1: Ahí te va, la voy a leer. Ahora sí. Judith. Ordeno almuerzo en casa. Si me dan ganas de levantarme, me voy a la TJ Maxx. No sé si vaya a comprar cosas. A veces me pega algo. Pero lo que sí es que al regresar me compro una nieve.
2: Eso, amigo.
1: Ya trato de que a las 4 de la tarde ya mi sábado esté terminado para echar hueva el resto del día viendo series y películas.
2: That's not bad.
0: Muy tranquilona.
1: That's not bad at all. Está muy bien, querida. Nomás que pues sí, pues estás pues muy solita, ¿verdad?
0: Sí.
1: Muy solita.
2: Pero tiene muy bien organizado su día de sus...
1: Dice Don Cheto, para mí el fin de semana es para hacer billetes. Es cuando me viento mis peinados de quinceañeras y novias porque hago peinados y maquillaje. El domingo amanezco contando billetes. No tengo vida social, pero me vale madre. Ajá. Bien, Rosa.
3: Está bien, se vale.
0: Sí, a todos nos toca.
3: Si a ella le gusta este tipo de vida, no está...
1: Oye, pero ¿no te invitan a la boda, Rosa? ¿No vas tú a la boda a echarte un taco?
3: A los 15 años.
2: Al menos que te las contrates para que te estén retocando si van. Pero
0: es que usualmente cuando vas a esas cosas, ya como eres la maquillista, te ponen a sentar ya casi en la cocina, ya adentro, y te sientes bien humillada, honestamente.
1: No, ay, está tú en mesa de honor, la maquillista, sin ti la quinceañera, se le verían todas las pinillotas. ¿Qué quinceañera tiene espinillas?
0: Yo mi quinceañera no tenía espinillas.
1: ¿Por qué se las maquillatis?
0: No. Eso sí.
4: A mí me salieron después.
1: ¿Tú maquillabas quinceañeras?
0: Sí, señor.
1: ¿Tú que maquillaba quinceañeras?
3: ¿Y por qué querías que maquillara a todos los chambelanes? Decían, no, la quinceañera. Ay, pero el chambelán.
0: No, los maquillabas.
1: Y luego maquillaba a los chambelanes, Miguel, y era de esos gays que a huevo quieren con los jóvenes. Ahí. ¿Y tú tienes novia? No tengo novia. Pues es lo que digo yo, estás muy chico, ¿no? Te estoy descubriendo.
3: ¡Palito!
1: Voy a hacer la escena.
2: A ver.
1: Escena de Miguel conquistando a un chavalo que es chambelán.
2: Que lo contrataron de chambelán.
1: A ver, deja ponerte tantito. ¿Te han maquillado antes? No, nunca. Bueno, pero no te asustes. Maquillaje no quiere decir que va a ser como yo. ¿Sabes cómo soy como yo, no? Pero no te asustes, mira. Bueno, te voy a poner un poquito de polvito para que no brilles. Poquito aquí. Cierra los ojitos. Ay, qué bonitos ojos tienes. Si te han dicho que tienes bonitos ojos. Lo tira, que sí,
0: no, señor, no.
1: Ay, ¿tú cómo conoces a la quinceañera? Ay, perdón, ni el nombre te he preguntado. ¿Cómo se llama?
3: ¡Qué perro, viejo!
1: Alfredo. ¿Y cómo te dice? De seguro Freddy, ¿verdad, Freddy? Freddy. Como la película esta, ¿cómo se llama? The Nights of Freddy. Oh, I would love to be the nights with Freddy. No me hagas caso, estoy bien loca.
0: You're so funny.
1: Loca. ¿Y tienes novia, Freddy?
5: No, todavía no tengo novia.
1: Estaba pensando, es un chico para novia.
3: ¿Cuántos años tienes?
5: 18.
1: Oh, 18. Ay, bueno, ya no estás tan chico. O sea, ya. ¿Has tenido novias?
4: y novios.
1: Ay, no te creas, estoy jugando.
0: Señor, no.
1: No sabe uno, y a estas horas, pues, a estas alturas, pues cualquier persona, ¿no, Freddy? ¿Nunca has estado con un hombre?
0: Señor, yo no era así, no era tan
1: ¿por qué
0: tan,
1: te está riendo?
0: Porque me da risa que usted es muy buen actor.
1: Nah, buen actor. Porque a estas alturas no tiene nada de malo. ¿Sí sabías tú que hay una que dijeron en un estudio de no sé qué universidad? Que los chicos como tú, ya ellos pueden experimentar cualquier cosa. ¿Tú nunca has experimentado?
0: No, señor, tampoco no eras yo tan así, tan entregado.
1: ¿Cómo, güeyes?
0: No.
1: ¿Por qué te estás riendo?
0: Porque me acordé de ciertas cosas.
3: Ay, ahí está. Tenemos que ir a corte, viejo.
1: Bueno, señores, maté el segmento, pero qué buen actor soy.
3: Sí, la verdad que es así. El Oscar.
0: Bravo.
2: Bravo.
0: Bravo. Un game
6: más. 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
7: Estos son tus tips de la hora del tráfico. 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Estos fueron los tips de la hora del tráfico. Soy tu amiga Mayra, informando para La Qué Buena.
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1: Estos son tus tips de la hora del tráfico. Si te preocupa encontrarte con tráfico pesado durante tu recorrido, toma tiempo antes de salir para establecer una ruta alternativa en tu GPC. Evita las horas pico y los lugares conocidos por la congestión. Esto te ayudará a ahorrar tiempo y reducir el estrés en tu viaje. Estos fueron los tips de la hora del tráfico. Soy tu amiga Mayra, informando para La Qué Buena. 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

0: 100% live. Vamos a la saludadera porque ya nos vamos 48 después de la hora, así que vamos a la saludadera de viernes. ¡Jálese! ¡Vieja los Totitlán, Jalisco!
1: Pues en este momento a mandar saludos y me daba risa, ya se me perdió, pero mi compa que decía de Lela Mía Chino era de ir a jugar golf en la mañana con mis amigas. Dije, ¡ay, no seas mami!
2: No, pero ¿sabes qué? Yo sí he notado que los golf courses durante la semana también están llenos, ¿verdad?
0: Sí, ¿no?
2: Yo digo, ¿cómo tienen tiempo? ¿Ya serán señores ya retirados? Sí. ¿Cómo estará la cosa? Porque a veces hasta en pleno martes vas ahí por las 12 del día y está lleno.
0: Por raza que no jala o que tiene un jalecito ahí más flexible. Son saludadera, dice José Antonio. Saludos, Don Cheto, para todos en cabina. José Antonio Romero Juárez. Haga chetonovelas, es perro para improvisar. No estaría mal, ¿eh? Saludos para mi querida Susana Núñez Rosas, que nos manda saludos. Dice, Don Cheto, cosas que valieron madre, la memoria del chino, no entiende nunca los segmentos,
3: te lo dice. Enséñele, señor, para que no piense que lo dijo usted.
0: Tarán. Yo, para que no más que yo me los invento los mensajes, chinel.
1: Puras envidias y celos.
0: Dice, Don Chetuki, felicitaciones para Mónica Valladolid, que mañana cumple años. Felicidades, mi querida Mónica Valladolid. Un beso tronado de parte de nosotros, baby. Baby, baby.
2: Baby.
3: Baby, baby. Oh, no.
2: Oiga, vi el video que se volvió viral del niñito que latino, creo que era como mexa, que estaba en un parque tocando ahí con otros músicos, Justin Bieber, y el niño se le acercó a Justin Bieber porque era su cumple. Y dijo, oh, can I take a picture? El Justin Bieber se portó chido. Ya ve que normalmente es medio antisocial.
0: No, es chido.
2: Sí, se portó chido con el niño.
0: Como si no lo agarras así como que enfadado y drogado. Sí, chido.
3: No, sí. Pero no siempre anda drogado. Y
2: como
3: así.
2: Que si sabe de pastillar,
0: ah,
2: no,
0: pero
2: para.
0: Tú vas para calabaza, ¿eh? cualquier estárbulo lo ves al batú.
2: ¿Sí?
3: Sí.
2: Sí.
0: Dice Don Cheto, mándale un saludo a la greñuda de mi cuñada Alondra Maldonado. Saludos para la greñuda Alondra Maldonado, la greñuda de parte de Giovanni y su cuñado. Dice, saludos a mis hermanas, a las hermanas Enrique Sánchez de Villaguerrero, Jalisco. ¡Ay, ja! Oh. ¡Mailó! Aquí ando con mi gran amigo Raúl Leal, salúdelos, escuchando al mil, Lupita Galarza, saludos para Lupita y su amigo Raúl Leal, siempre al pendiente, siempre al pendiente, saludos. Me sí. Tomé en la foto con Lupita Galarza en una de las promociones, ahí llegó.
1: Ah, mira, Emanuel, el otra vez vi caminando a la Ferrari y ya bajó de peso, ¿estás también en la TIRCE?
4: Sí.
0: Sí. ¿Cuántas has bajado, Ferrari?
4: Ya, over 40,
0: 45. Ay, ¿cuántas más quieres bajar?
4: Unas... Ah, yo quiero bajar 20.
0: Ay, no. ¿60?
4: No, 20 más.
1: Sí, para...
0: ¿Para bajar un 60, 65?
4: Ya.
0: ¿Yo bajé eso?
4: Ya.
0: ¿60 libras?
1: Y ahora viene la hora de mantenerse.
0: Ahorita la hora del poño, Saludos para Rosenberg, Texas, puro Ixtlahuacán del río Jalisco. Saludos hasta Rosenberg, Texas. Don Cheto, desde la imprenta del Hobby Lobby. Voy a mañana a grabar y tomar fotos en una quinceañera. G.C. Barrón, ¿no? ¿Eres fotógrafo, G.C. Barrón?
3: Ah, me encantan los fotógrafos.
4: Amo Hobby Lobby.
3: Yo
0: está
3: también.
0: Está muy bonita la Hobby Lobby.
3: Sí.
0: Me
3: gusta
4: mucho la Hobby Lobby.
3: Oiga, ¿este de aquí se pone llenísimo?
4: Sí, a nosotros bien artistas.
0: Aquí no hay Hobby Lobby.
3: Sí. ¿Pero aquí de aquí? ¿A tres minutos? ¿El de la de aquí?
4: Pasa el
1: Madrid. ¡Oh, sabes! Sí,
0: aquí. Ah, sí, el de acá, sí. Pero tú ves aquí, no, aquí está la tarjeta. Es que ustedes no son bien malos para...
3: Es que también usted... No se ondee, señor, no se ondee.
0: Aquí derecho, mira.
4: Ajá.
1: Saludos para Luis, para Fede y Bryce. Ahí está, saludos de parte de Hernández Medina. Ahí está, el saludo.
0: ¡Dilos con ganas!
3: Saludos
0: para Jope, Bryce y de...
1: Saludos para Barbershop. 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
0: Dice, ah, ya está mandando saludos, bella.
1: Ay, ay, de Dios.
3: Adiós. Yo digo que la bloqueé.
2: No. Dice la Chofarmane, gracias por hacerme la semana y los días. Saludos a todos y a mi monito, que como tiene sangre livianita.
3: Ay. Ay.
0: Más que el mono tiene sangre liviana, pero es vengativo.
4: Sí.
3: No, cuando yo...
0: ¿Verdad que es vengativo?
3: Cuando yo me he vengado de... ¿Cuándo?
4: De ustedes.
3: De ustedes.
0: No, de mí no, porque no te echo nada malo.
4: Ajá, ni yo.
3: No, pero no, soy vengativo.
0: Saludos a la familia, a mi familia en Jaral, Guanajuato, de parte de Michelle. No saben cómo se apellida Michelle, no sé. Michelle Ramírez Moreno, Fabiola Ramírez Moreno, de Jaral en Guanajuato. Queremos invitarlos, quiero invitarlos a todos en cabina al Baby Shower en Carolina del Norte. Vénganse. Y si no pueden venir, me mandan el regalo. ¡Bien!
2: ¡Bien!
0: Balón. ¿Qué va a hacer? ¿Qué va a hacer? Niño, niña.
1: Cómprame el boleto de avión y yo voy.
0: Dice, saludos a la doñita Olga en Lake Forest, de parte de Elena. Para Elena y Olga, las doñitas.
1: José de la Luz Hernández. Chino, mándame un saludo a la familia Hernández de Salinas, Río Grande, Zacatecas. ¿Qué es a don Cheto para bajarte peso? Pues lo mismo que te vendí a ti, güey.
0: Hepatitis, sí.
2: No, deshuellando la
0: cara. No. Te vendí a ti, güey, nomás que sí son originales. Ah, no, las de Chino también son originales, son robadas de...
1: No hay originales.
0: Gente a la que
1: sí
0: le llegó allí. No, no te creas.
2: No, señor.
1: No diga que robadas, porque...
0: No, no son robadas, son compradas.
2: Son compradas. Claro. Oliver dice, saludos a todos ustedes desde Jalostotitlán, Jalisco.
0: A ver, dice Chino y Don Cheto, y también Ferrari, porque ya estoy oyendo. Le entré lo eso de las inyecciones, me he sentido fatal. Ted Herrera.
1: Ah, ¿te pusiste mucho?
2: Sí, bájale de dosis.
0: Bájale de dosis. No sé. Yo te voy a decir, a mí me inyectaron el martes y el miércoles, ¿cómo andaba de dolorido del cuerpo?
3: Sí.
0: Machín, pero mira, vale, hasta a mi hermana le colgué.
3: ¿A poco?
0: Iba hablando para el rancho y... ¿Qué pasó, hermana? Oh, qué madre, güey. Ah, ya, ¿sabes qué, hermana? Ya voy a colgar, tía, ya has de dispensar, te quiero mucho, pero ando bien madreado. Así andaba el martes.
1: Es que ya no se había inyectado y cuando se volvió a inyectar se puso una dosis más alta y eso.
0: Hombre, pero, o sea que sí tiene efecto secundario. A mí me duele el cuerpo.
1: Es normal.
0: Un día después.
1: Puede ser.
0: Pero, por ejemplo, con las primeras que me inyecté, ¿cuáles cuando me inyecté así como un año las esas cuando...
1: Ah, no, pues era Ozempic.
0: La Ozempic así me daba mucho, ahí como...
2: Asco.
4: Asco.
0: Como asco.
1: Es que la Ozempic tiene más side effects.
0: Ok. Es que
1: no, bájale a la dosis. Normalmente empiezas con 2.5.
4: ¿Pero cuál se pone? ¿No le dijo cuál se pone?
0: A ver, vamos a decir, ¿cuál te pone usted, Herrera?
2: ¿Y qué dosis?
0: Nace el dolor de cabeza y me duelen los huesos y reflujo.
1: Es normal.
2: ¿La Ozempic y cuál era otra, Herrera? ¿No? ¿Cuál estaba causando que estaban perdiendo la vista?
1: Ah, se sacaron videos que la Ozempic.
2: Que la Ozempic, they're losing their eyesight.
1: Dicen que con la Ozempic.
0: Como que pierdo la vista, sí. No veo igual ya.
1: Lo hacen porque es maglutide.
0: ¡Ay,
4: al otro!
1: Es que tengo que aprender, si no lo vendo.
2: This guy.
1: Saludos, Chino, Giselle, que no se le olvide que tienes el remoto 3 de octubre en Shafter.
2: Ay, sí, es cierto.
1: Ya mejor la gente sabe.
0: La Giselle va a andar en Shafter, California.
2: Ay,
0: sola.
1: Mira, que lo mande de 12 a 2 va a estar en Apple Market. ¡Qué
2: ojo!
1: ¿Ven? Aquí está, no, denle la info si no la tienes.
2: Oye, sí es cierto, voy a estar en el Apple Market de la ciudad de qué? Shafter, que es para tu rumbo Bakersfield, ¿no? Sí, como para esos rumbos.
0: ¿Cuándo?
2: El 3 de octubre, de 12 a 2 de la tarde.
1: ¿Eh?
2: De 12
4: ¿Qué, cómo
2: a 2?
4: Sabe?
2: ¿Conmigo?
3: Para ver, déjame.
2: Si te agarras a un muchachón de allá, bebé.
0: A un campesino.
3: Sí, señores, que ustedes piensan que yo estoy jugando cuando digo que yo sí me largaría a ser ama de casa de un campesino.
2: Es que mire...
0: Pero que llegue mugroso,
2: es que ese es
3: y así lo atendería de mal... Le daría
0: a los que trabajan en el fil. Dice Miguel que está decidido a ser ama de casa para cuidarlos bien.
2: Mire, si tú eres campesino... Llegas así con tu camisita sudada, con tu gorrita o tu sombrero así sudadón, un poquito abierta la camisita,
0: ay,
2: como dobladita de los brazos.
0: Sí, y llegas con
2: tu paliaquetito aquí amarradito.
0: Ya, para, porque me algo estoy sintiendo cosas de chava en un
1: permiso, voy al baño.
0: Ay, no. Me está palpitando la...
1: Bueno, ahí está.
2: Allá nos vemos en el Apple.
0: Saludos para mi compa Andrés Mojica. Saludos, querido Andrés Mojica. No es necesario que ofendas a Andrés Mojica.
1: A las muchachas de Galway, a Abby, Isabel, Ariana, Rosa y a mi esposa Mayra, que trabajan aquí conmigo, puro Chino Nation.
2: Oh.
0: ¿Qué Así hablas tú, vale, ya te estás poniendo cada vez entre más viejo te haces, más feo hablas.
1: No.
0: Ya vienes como garrafías más así.
1: Saludos para Gaby, que nos fue a conocer el día que fuimos allá al... ¿Cómo se llama?
4: ¿Al casino?
1: Al casino.
0: ¿Qué, Gaby? ¿A Gaby Galicia?
1: Sí.
0: Ah, un abrazo para ella. Estuvo muy pendiente. Anda, lloró.
1: ¿Por qué?
0: Porque la conocí.
3: ¿Cómo?
0: Porque volteé a verla y yo dije, esa chica la conozco, como me nos manda mensajes. Le dije, hola, Gaby. Ay, no pensé que me iba a conocer.
2: Oh, that's so cute.
0: Te va a conocer, hija.
1: Siempre escribes.
0: Mensajes diariamente. Oh, ¿cómo no?
1: Estás igual que bella.
0: Ha visto mi cara. Le, pues, ¿cómo no tienes tu carota allí? Sí, salud, Gaby. Te queremos mucho.
2: Bye.
0: Este, nos vemos, familia. Los quiero mucho. Nos despedimos de YouTube. Seguimos en la radio.
2: Nos vemos el 3 de octubre en Shafter.
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0: Jerry Miguel. Señores, buenos días, estamos en vivo donde Miguel, el mono Miguel, me está diciendo que si quiero andar con él, le dije que no, pero no. Que gracias, le agradezco mucho, que es una chulada de
1: no, persona. Señor, tampoco no diga eso.
0: No, estoy jugando, ¿vale? Me diste un piropo muy bonito.
1: Sí.
0: Que me veo muy guapo el día de hoy, y yo le digo, pues yo todos los días.
1: Dije, por lo menos hoy trae guaraches cerrados, por lo menos no se guarache, la uña que
0: guarache de tres piquet. Señores, buenos días, estamos en vivo. No estoy solo, hoy nos va a acompañar el mono Miguel.
1: Buenos días, buenos
0: Said
1: días.
0: Se encuentra en una misión especial. Y es el Bravo y el Chino también están a punto de llegar en los controles, la chica Ferrari.
2: Good morning.
0: La única mujer que no sé por qué no se descuelga su bolsa cuando trabaja.
2: Ay, no, llegué y todavía la tenía aquí ya.
0: Le dije, trae la bolsa, me abrió la puerta y trae la bolsa terciada. Pues, ¿qué vas a llevar de almorzar a los campesinos o qué? Hablando de campesinos, a los amigos que andan por allá en el Filoso, un abrazo. Amigos traileros, ¿saben cómo andamos, chavalada? ¡Aguas con los cuatritos! ¡Es viernesito lindo, viernesito hermoso, viernesito bello! ¡Chino, estás en vivo, güeyón!
3: Ay, pues es viernes, pero pues están un agüitao.
0: No te agüites.
3: Porque es viernes, pero no hay dinero, chino.
0: No hay dinero, chino, no mames, amigo.
3: Présteme mil.
0: Mil burros te corretean por toda la calle real.
3: Quiero comprar la Cybertruck, pero no me alcanza.
0: Ay, te alcanza, ya tienes, no empieces. Giselle Bravo, buenos días, hija.
2: Buenos días, me dejas meterle un fregadazo aquí a mi compañero.
3: Préstame mil.
0: Dos.
3: Es lo que deben hacer.
2: ¿Por qué no se aplasta ya este?
3: Mira, me cooperas tú mil, el mono Miguel mil, Don Cheto mil y la Ferrari mil, 4,000 para el down.
2: Aplástate ya, down. Siéntese, señor, ya.
0: Ya, señor, ya, está, señor, ya te cómprese su Prius.
2: Sí.
3: Mi Prius.
2: Ya usted con su fondita, que le ahorre dinero.
0: Su Priusito y así.
2: Que no le dé problemas, ya.
3: No, los Prius están perros.
2: Por eso, no tiene nada malo traer un Prius.
0: Un Prius. Tienes como 4 ahí en tu casa, el otro día que jueve varios. Familia, ya estamos juntos aquí el día de hoy. Said no va a venir el día de hoy, así que todos, yo voy a empezar la letanía y todos.
3: Agarrémonos de las manos, todos por favor.
0: Todos van a contestar. Ruega por nosotros. Santa María.
4: Ruega por nosotros.
0: Santa Virgen de las Vírgenes.
4: Ruega por nosotros.
0: Madre de la Iglesia.
4: Ruega por nosotros.
0: Madre de la Divina Gracia.
4: Ruega por nosotros.
0: Madre admirable.
4: Ruega por nosotros.
0: Casa de Oro.
4: Ruega por nosotros.
0: Rosa Mística.
4: Ruega por nosotros.
0: Casa de Marfil.
4: Ruega por nosotros.
0: Torre de David.
4: Ruega por nosotros.
0: Refugio de los pecadores.
3: Se lo sabe.
0: Consuelo de los inmigrantes.
4: Ruega por nosotros.
0: Auxilio de los cristianos.
4: Ruega por nosotros.
0: Aquí estamos en vivo. ¿Cómo estamos?
3: Amén.
2: Amén.
1: Bien contento, señor, de estar aquí de nuevo acompañándolos en la mesita.
3: Padre Dios.
1: Espero que se la pasen muy bien con mi compañía el día de hoy. Y pues ya sabe que.
0: Depende cómo te portes.
1: Hoy vengo recatado. Vengo en modo.
0: En modo de hacer orgullosos a mis padres.
1: 100%, señor.
0: Señores. Vamos a empezar con esto que es el viernes peliculero. Recomiendo hacer una película o lo que le dé.
2: That's right,
0: señores. ¿Quién empieza? Levante la mano. Que levante la mano.
2: Bueno, Don Cheto, yo le puedo comenzar a recomendar un documental sobre el caso de Casey Anthony. No sé si recuerda el caso de Casey Anthony. Básicamente era una mamá que pues su niña se perdió, la dio reportada perdida en el 2008 y fue un caso que se volvió completamente, se podría decir, viral y muy particular, pues porque ¿qué es lo que pasa cuando se pierde un niño? Pues todo el mundo está buscando un sospechoso, quién se lo robó, que por qué lo hicieron, pero nunca piensan en la mamá, ¿no? Ya es hasta como al último. Entonces, su mamá.
0: ¿Mi pues, mamá?
2: No, la mamá, o sea, está.
0: Mamá, que tú, ¿qué?
2: Casey, pues no fue inmediatamente la sospechosa, ¿no? Empezó a dar sus declaraciones hasta el punto cuando ya empezó a contradecirse con varias cosas, entonces fue ahí donde.
0: La agarraron en la chapuza.
2: Entonces, hay un documental en Prime donde se llama Casey Anthony, Her Friends Speak, o sea, de Casey Anthony y sus amigos hablan y básicamente pues dan como que el point of view o la perspectiva de los amigos y de todo lo que sucedió hasta el día cuando ya se reportó que la niña estaba perdida. ¿Cómo actuó ella? ¿Por qué no se veía una mamá dolida como probablemente pasaría si se te perdiera tu niño? La verdad está muy interesante. Se llama Casey Anthony, Her Friends Speak en Amazon Prime.
0: Ok, está bien. Entonces, ¿son de las que te gustan a ti, Aysen?
2: Sí, de documental.
0: De sí, como que tiene tiene que ver con perdidos y...
2: Pues sí, porque son, es, pues obviamente...
0: ¿Te gusta mucho la reality TV, verdad?
2: Sí, me encanta reality TV.
0: ¿No han visto la nueva serie de Monster? La de la morra de la... Sí. De la No conozco esa historia, fíjate, yo que según yo, lo que todo sé y lo que no me lo invento.
2: Yo
0: no
2: sí conocí esa historia. Ver, pero vi que había como mixed reviews en Monster, en esta nueva de Monster. ¿Cuál fue el último que...?
0: Fue el de Jeffrey Dahmer, ¿no?
2: Ajá, el de Jeffrey Dahmer, que estuvo medio gráfico, ¿no?
0: Sí, pues, pero sí, pues así era la historia, tú.
2: Bueno, sí, no, yo sé que fue basado eso como el Texas Chainsaw Massacre, ¿no? Uh-huh. Lizzie Borden.
0: Lizzie Borden, Monster de Lizzie Borden Story. Yo digo que si ya vienen viendo todos los Monster, pues véanla, aviéntense ese chino.

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1: De donde es luchador.
2: Es la familia, es basado en una historia real, donde hay una familia que el papá obsesionado con ser luchador y ganar el campeonato del mundo.
1: Y trae a sus morros.
2: Y empieza él a hacer su sueño de ser luchador en Texas y crea su propia arena y todo. Y le está yendo bien, ¿eh? Pero son de esa época donde el papá es: mis hijos, ustedes todos van a ser luchadores. Ahorita, Don Cheto, usted, tú eres mi favorito. Pero Mono Miguel, puede cambiar, ¿eh? Todo depende de ti. Pero ahorita mi favorito es Don Cheto. Y así como que, ¿qué pedo?
1: Empiezan a ellos mismos a ponerlos a competir.
2: Y supuestamente hay una maldición en esa familia. Hay una maldición por el apellido que agarraron, que va a pasar desgracias. Y sí, empiezan a pasar desgracias una por una cada uno de los hermanos, basada en una historia real.
1: Basada en hechos reales.
2: Está chida. Y yo creo que es una de las mejores actuaciones de...
1: Fíjate que cuando salió, ahora ya a la distancia de la película, se ha dicho que se debía de haber merecido una nominación al Oscar Zac Efron por esa. Que luego hubo muchas especulaciones antes que saliera la película, porque la raza lo miraba como que se había operado, que se había inyectado cosas, sí. Era por eso, por el papel que iba a desempeñar ahí. Sí, y también la cara y todo, por eso. Está buena esa película, Chinel.
2: Sí, aguanta, está muy perra.
1: Órale, pues a dónde la podemos ver.
2: Ahí con tu pirata favorita.
1: La de Zac Efron, digo. Sí, la Zac Efron.
3: ¿Te gusta la Zac Efron?
2: Pues.
1: Tú, aparte de almohadas, ¿qué has visto, Miguel?
4: Señor, ayer me... ¿Por qué almohada, señor? Bueno, ni siquiera pude dormir muy bien.
1: No, por eso, pues.
4: Ayer me aventé American Horror Story, la tercera temporada.
3: Ah, how's that?
1: No es cierto.
4: Sí.
1: Hay como 10 temporadas de American Horror.
4: No, señor, ya salió la tercera temporada el día de ayer. Yeah. La historia sigue a Ben DeSoto, que es un joven trabajador de cuidados paliativos, que son estas personas que ya están en cama a punto de fallecer, y que obviamente este tipo de personas van a ir como a ayudarles a controlar un poquito tal vez la enfermedad, si tienen dolores y así. Pues esto sigue su vida del vato después de que lo ponen a cuidar a un viejito. Hay un poquito medio diabólico y esto se entorna a una serie donde van incorporándose todos los personajes anteriores de todas las temporadas, así que está muy padre, se la recomiendo al 1000%.
1: American Horror Story, ¿cómo se Hulu. Llama esta nueva serie? Porque luego tiene así como circo.
4: Esta nomás se llama 13.
3: Pero también 13,
2: ¿no es la de Coven?
1: La tercera temporada, tiene como 10.
4: No, 13.
1: La tercera, la treceava.
4: ¿Yo qué dije?
1: Tú dijiste tercera.
4: No. No, perdón.
1: Décima tercera.
4: Décima tercera, señor.
1: Décima tercera temporada.
4: Así es. Uh-huh. Y aparte, lo interesante es que este vato le tiene una fobia al número 13. Él donde...
1: El rabo se te enverdece.
4: No, señor. ¿Dónde va el señor? Anda contando, por ejemplo, si llega y ve como unas tazas y todas juntas, cuenta para que no vayan a ser 13, porque si son 13, como que lo triguería y le empieza a dar como un colapso. Okay. Está muy interesante, honestamente, se la recomiendo. Y aparte hay demoníacos y mucho desnudez.
1: Ok, va. Uh-huh.
3: Pero desnudez.
4: Sí.
3: ¿Por qué desnudez en cosas de miedo?
4: Pues porque...
1: ¿Y tú, Vali?
4: A veces la sexualidad va en par de...
3: ¿Del terror?
1: Mira. Es como verme a mí, o sea, ver al chino desnudo, wow, causa impacto. Uh-huh. Verme a mí desnudo es terror.
3: Sí.
1: Terror.
3: Pero yo nunca me han asustado y he dicho, ay, déjame quito la ropa. O sea, güey.
1: ¿No?
3: Pues no, güey.
1: Pues si tú salieras a hacer una película de terror, si te agarraban a ti bañándote y ya te mataba ahí el vato.
3: Y salía el de Scream ahí, ¿eh?
1: Y se tapan los pechos. ¿Ya para qué? Ahí viene el cuchillazo. ¡Regresamos!
2: ¡Está bueno!
1: Tengo media hora viéndote bañar y...
3: ¿Quiere participar? 818-563-1055 o las redes sociales para su recomendación de @Don Cheto al aire, @Mono Miguel, la chica Ferrari con K, el chino al aire o Bravo Giselle.
2: La Ferrari nunca participa.
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0: 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Recuerde, es viernes peliculero para que recomiendo la serie, una película o lo que le dé.
1: ¡Tu bomba gana!
0: Y oiga, en el teléfono ya cayó el primero.
2: Ya cayó la estrella dentro del portal. ¿Quién tenemos ahí, Chinampa?
0: Vamos con Adrián García desde Oregón, que tiene una recomendación. ¡Adrianón!
2: ¿Qué pasó, Adrián?
3: ¿Qué pasó, mi Don Cheto? ¡Letanías!
2: ¿Qué pasó, Don Letanías?
0: ¡Letanías!
2: ¿Sabes qué? Me gustó, Don Cheto, letanías. Aquí con mi letanías, anda, ¿vale? ¿Cuál vas a recomendar?
3: Mire, Don Cheto, esta movie le va a gustar, es una serie. Esta le va a gustar al chino y le va a gustar a mi paisano.
1: ¿Al Miguel?
3: Al mono Miguel, sí, porque hacen un cochinero en esta serie.
1: Ah, son de los que le gustan, sí, cierto.
2: ¿Cómo se llama?
3: La serie se llama El Club Gastronómico.
1: El Club Gastronómico.
2: ¿Qué no es este china?
3: Es como es como alemana, parece como alemana, pero está traducida al español, o sea, la puedes
0: ver. Sí, le puedes
3: poner
0: en español.
1: Títulos o lo que sea.
3: Sí, no, es audio en español.
1: ¿Se llama The Perfect Lie en inglés? ¿En español, digo?
0: El Club Gastronómico.
3: El Club Gastronómico, sí, está en español.
0: Ok, ¿y de qué se trata?
3: En español.
2: Habla bien.
4: Chino, tampoco no estás haciendo una entrevista, relájate.
0: Bueno, pues, ¿de qué se trata, pues?
3: Mira, Chino, esta serie se trata de... Es un grupo de puros amigos. Ya son viejones, ya están retirados. Pero todos son ricos, todos tienen dinero, tienen negocios. Cada quien en lo suyo, pero todos con dinero. Entonces, al principio de la movie, matan a uno de sus amigos, lo matan. Pero todavía no se sabe quién lo mató, por qué lo mataron.
2: ¡Es película!
0: ¡No, serie!
3: Es una serie.
1: 7 episodios.
2: Se dijo película.
3: Sí, está larga, como la que le gusta al chino. Pero...
2: Ándale, al chino le gustan largas para echárselas de un centón.
3: Sí, de un centón, correcto. Okay. Entonces, ¿quién lo mató? ¿Por qué lo mataron? Y cada uno de ellos tiene su secreto. Y quién lo mató y los investiga la policía, los
2: no, está bien perrón, Adrián.
4: Sí, escucha interesante.
1: Oye, bien.
2: No sabes cómo se llama en inglés para nosotros los gabachos.
1: The Perfect
3: Life. La verdad, es que no está en inglés, Don Cheto, está en español, el título está en español, pero es como alemana y alemán, no sé cómo se diga en Alemania.
2: ¿En alemán? ¿Qué quieres saber en alemán?
1: Yo Perfect Lie.
2: ¿En Netflix?
1: Yes. Jesus.
2: Okay. Are you?
1: The Perfect Lie.
2: Were you?
1: The Perfect Lie.
2: The Perfect Lie.
0: Sí. La perfecta mentira.
2: La perfecta mentira.
1: Pero pues...
4: La mentira perfecta, chino.
0: De los cuatro.
2: Gracias, Vale. Muchas gracias.
0: Gracias.
2: Tu letanía te saluda con mucho cariño.
0: Chido. Órale, pues.
2: Vamos con Rafael, línea número 2. ¡Rafael!
5: ¡Hola, viejo guango, Don Galaxias!
2: ¡Onda, peta! O sea, soy entre don Letanías y Don Galaxias, sí. Vale. ¡Oda, petioto!
5: Viejo guango, lo amo. Oiga, le quiero decir una cosa que va a estar de acuerdo conmigo la Giselle, el chino. Oiga, el otro día estaba mirando eso, lo de mi amigo Said, que fue pues allá, que a la presentación y que... Ajá. 40 IMSS y todo ese jale, ¿da? Ajá. Mire, la mera verdad, yo a mi amigo Said lo quiero mucho, pero para que mi amigo Said pegue en el, ¿cómo se llama?, en el cine... Tienen que darle papel como de Frankenstein. No pensé si era Golo o quién era. Le hubiera hecho maquillaje en la nariz. Dije, no, pues. Ay, mi amigo, hasta ahí quiere ganar un Oscar, un Emmy. Quiere venir aquí a Santa Bárbara al Festival del Cine y eso. Ocupa hacer como el papel de Chainsaw Massacre.
2: Sí,
5: así,
2: Chainsaw Massacre. Algo así, duro. Tiene razón. Algo así, duro. Que vaya con algo.
5: Ya dígale su verdad, viejo.
2: Sí,
5: ya,
2: no, o sea, pues es que es mi amigo, el patrón, yo es el patrón de nosotros.
0: No, y sale 10 minutos, hijo de su. Ay, no.
5: No, y ya lo miré, y dije,
0: pasa, salió 10 segundos. Y también fue a hacer
5: gira. Tuve que ir con lente para que me sobara para la mollera, porque se me cayó cuando miras ahí.
2: Ya no digas, vale, porque luego pone a sus achichicles a que les den la queja.
1: El reporte.
4: Quiero dejar que yo no lo conozco a esta persona que está marcando. Yo no le dije que marcara,
2: Es nuestro amigo Rafa. Tiene
0: siempre habla.
2: Hablando conmigo. Oye, Rafael, ¿cuál vas a recomendar? Pues, vale, me han dicho por ahí que el mono Miguel, que tú no se la perdonarías. ¿Qué hay de cierto en eso, viejón?
5: Ni a él, ni a mi chica Ferrari, ni a nadie. Usted sabe que lagartija para arriba en Michoacán, todo es cacería.
2: Eso. ¿Qué opinas tú de cuando el chino dice la frase, estamos infectando en Michoacán hoy?
5: No, ahorita casi me chocaba aquí en el 5 de la Bandini cuando dijo Sagi.
0: Bueno, ya vamos al punto, ¿no? Gracias, se está acabando el tiempo.
2: Estamos cotorreando. Diego, trae una cuchara, vale, y agua. Oye, ¿cuál vas a recomendar?
5: La de Robert De Niro, The Whisper Man.
2: Fíjate que le puse play. ¿Ya la, quién ha visto The Whisper Man?
0: Oh, no, pues ya la habíamos recomendado, ¿no?
2: Sí, pero no le hace. A ver, ¿qué? ¿What are you thinking?
1: I liked it. ¿No le gustó?
2: Nomás le puse play, pero I don't know what's going on with me, my
1: life. ¿Se le hizo muy slow o qué?
2: No, como que me agarro en el teléfono y ya pierdo el hilo, vale.
4: Ah, ah sí, yo lo intenté también y me quedé dormido.
2: Sí, pues estábamos juntos.
0: Señor, por más que trato de desafanarme.
2: De Whisper Man, ¿te cuachalangó, Rafael?
1: Sí, sí está buena.
5: No, sí, sí está buena, y especialmente por el secreto de esa película, de que en su casa de él...
2: No te achines el día que dijo que salía los tres Spider-Man.
0: ¿De qué se trata?
2: Es de un niño que se pierde.
1: Ajá. Robert De Niro trabajaba en la policía, era de los chacas de la policía, y su hijo, que ya está grande y tiene ya ahora hijo, o sea, que es su nieto, desaparece. Entonces, él dejó de tener una relación, Robert De Niro, con su hijo, porque como que no tuvieron tanta conexión, porque siempre se la pasaba trabajando. El niño desaparece, y como no hablaban, pues ya el vato ya contacta a su papá
0: para ayudarle a que lo
1: encontrar a su hijo.
4: Porque el Robert De Niro estaba investigando un caso de un serial killer. ¿Cómo se llama? Solo Robert De Niro lo pudo descubrir hace tiempo, y obviamente están diciendo que esta nueva persona puede que a lo mejor sea la misma persona.
2: Ok, serial killer se traduce como asesino de cereales.
4: Asesino de cereales. No, pues no, sí, no, es un asesino de cereales.
2: Asesino.
4: Ah,
1: sí, pero serial no es con C de casa, es con S.
2: Ok.
1: Y es cereal.
2: Por eso cereal, por ejemplo, es Max, es con S.
1: No, cereal.
0: Vamos con Gavino, mejor.
2: Vamos con Gavino. Ya, chino, como tú lo traes real, cotorreo, vamos. Gavino, ¿cómo estamos?
6: Anda, no sé cómo.
2: Nomás que lo calles. Porque ya andas ahí, nomás que lo calles. ¿Cómo estamos, Gavino? ¿Qué dice Gavino?
7: Buenos días, don Galáctico. Otro.
2: Me estoy ganando una fama que no me está cuachalangando mucho, chavales.
7: No, hombre, usted no se agüite, don Cheto. Usted y échale macizo con todo.
2: No, andamos al puro millón. ¿Cuál vas a recomendar, chavalón?
7: Don Cheto, pues con todo respeto y con el permiso de don gran crítico de cine, el cineasta por pasión y cinéfilo de nacimiento, el Vindaví David, don Cheto, quisiera yo recomendar la segunda temporada de The Gentleman.
2: Fíjate que la primera, me han hablado maravillas de la primera temporada, y ahora que salió la segunda temporada, ya me están dando ganas de ver la del Gentleman. Es la de este vato que le dejan una herencia y ahí tiene marihuana, ¿no?
7: Efectivamente, don Cheto, esa va a estar buena. Esa le va a gustar a la chiquita baby Ricky Cookies de Giselle, don Cheto.
2: Ricky Cookies.
1: Ya vi que tiene 80% Rotten Tomatoes, entonces sí le han dado buena proof.
2: No, sí, desde pero la primera temporada.
7: Se ocupan ver la primera temporada, don Cheto, para que le sigan el hilo, porque en la segunda temporada le pasan cosas trágicas, don Cheto, que no voy a spoilear, así como... Como el que le gusta la de Sage, como dijo hace rato.
0: ¿Todo esto de qué se trata?
2: Ya dijo, nomás que tú no sabes.
0: No, nomás, pero nada, ¿fue todo lo que van a decir?
1: Es un morro aristócrata que hereda un negocio de sus papás.
0: Sí, eso lo dijo don Cheto, pero ya.
1: Family estate.
0: ¿Esto? Bueno, no dejo hablar, ¿eh? Usted fue la que dijo, no fue él, ¿eh? No debe. Él habló para recomendar y habló usted, nomás.
4: Ay, chino.
2: El vato este hereda una casa gigante y una empresa. Y descubre que, tarán, tarán, tarán, el imperio ese que le heredaron era de mota, de marihuana. Entonces dice, ¿qué onda? ¿Le sigo o no le sigo? Ya la gente aquí me está preguntando cosas que yo no sé. Y de eso se trata. Está dirigida por Guy Ritchie, nomás para que se den un quemón. Guy Ritchie, que es este director, guionista y todo inglés, que ha hecho, entre otras cosas, es la película Snatch, la de Sherlock Holmes con este vato. Ha hecho muchas películas chidotas, rock and roll y todas esas cosas que ha hecho. Entonces, el vato es el creador de esta serie. Hay que verla. Oiga, ¿sabes cuál se aventó Guy Ritchie y me gustó mucho? ¿Te acuerdas esta última muy buena que hizo Jason Statham, la de The Wrath of a Man? La ira de un hombre. Ajá. Esa es de Guy Ritchie. Esa es de Guy Ritchie.
1: Nice.
2: Sí, no, el vato es bien perro.
1: Oiga, ¿ya vio usted la de Mobland?
2: No, pero también la quiero ver.
1: La quiero ver porque ayer que estaba en Amazon Prime y me estaban bombardeando con la de Mobland y dije, no, mañana voy a preguntarle a Don Cheto si ya la vio.
2: No,
1: porque
2: voy a verla.
1: La atención. Y tiene 83% en...
2: ¡Gabino!
6: Ya colgó.
2: Ya colgó. Saludos, Gabino, aquí de parte de la Ricky Cookies Giselle.
1: Saludos, Gabinito.
2: El Ricky Cookies de...
6: ¿De Mono?
0: Mono Miguel.
2: Don Galaxias y el Teporochino.

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0: ¿Está regañando a Diego?
1: Sí, sí.
0: ¿Está regañando a Diego?
2: Yo, ¿cómo lo voy a regañar?
0: Sí.
2: Me regaña a mí me regaña él. Yo no lo regaño, vale, más que me dice,
1: es muy regañón contigo.
2: ¿Por qué me imita y habla así cuando me imita? Pues yo hablo, yo imito nomás. Tú eres el que hablas así, ¿no?
1: Déjelo.
2: Si hablaras así, ¿no? Así te imitara.
1: Lo que pasa es que Dieguito es muy educado.
2: Es muy educado. My pleasure. Así dice, gracias. My pleasure. Qué bonitos tenis trae.
3: Es que él trabajaba
2: antes. Qué bonita playera y qué bonito pants.
3: Él trabajaba antes en el Chick-fil-A, señor.
2: ¿En el Chick-fil-A?
3: Sí, por eso.
2: Ay, paquete salitis. Oiga, señor, ya nos vamos. Mono Miguel, fue un placer conocerte y tenerte algunos meses, aunque esos meses fueron el principio y el fin.
3: Señor, para mí fue un privilegio estar aquí.
2: Ay, señor, para mí fue un privilegio.
3: ¿Me va a dejar?
2: Sí.
3: Oh. Bueno. Para mí fue un privilegio estar aquí sentado con ustedes. Ya sabe que para mí compartir un poquito de tiempo con mis mejores amigos es lo único que pido en la vida. ¿De qué se ríe?
2: ¿Quién? ¿Tú quién?
3: ¿Mis
2: quién?
3: Mejores amigos.
2: Ah, okay. ¿Quién? ¿Me puedes mencionar nombres? Porque yo no quiero que me tengas ahí.
3: Y yo no sé por qué se sentiría parte de.
2: No, digo, hermano, quiero que al rato que se me relacione.
3: Bebecita, ¿puedes explicarle al señor por qué digo mis mejores amigos?
1: Ah, por mí. Sí, por Ferrari.
3: Sí, Ferrari.
2: Se llevan muy bien ustedes.
3: Sí.
2: Quiera pertenecer a.
3: Mire, tanto que tenemos el mismo celular.
1: Yes.
3: Porque necesitamos que andar machando. Hoy el día vinimos vestidas iguales también porque somos las mejores amigas.
2: Compartimos la misma mujer, chino.
1: ¡Ah! Ah. ¿Cómo?
2: Oh, ¿no te ha dicho la güera?
3: Pues nosotros también.
2: Bueno,
3: No.
2: ¡Órale! Miguel, chócala.
3: Gracias, señor.
2: Rifas, compa. Cel, muchas gracias.
1: Chócala.
2: Ah, estás bien lejos.
1: Tiene que hacer ejercicio, tiene que moverse, señora. A su edad ya se tiene que mover.
3: Sí.
2: No.
1: La atrofia.
2: Chócala. No, también estás bien lejos.
3: Chale.
2: Los quiero mucho, familia. Que tengan un bonito fin de semana. Ferrari, muchas gracias.
4: Gracias, chócala. Gracias.
1: ¿Qué vas a hacer este fin de semana?
4: Este fin de semana, sábado, ya tengo planes.
3: Me pidió el apartamento que se lo prestaba.
4: ¡Cállate! Y el domingo, ¿sabes qué? El domingo me voy a ir a mi primera, ya de hace muchos años, my 5K. Voy a hacer un
2: 5K. ¿Qué es 5K?
4: ¡No mames! ¡Ay, perdón! wish me like.
0: ¡Maratón!
2: ¡Un maratón! Ajá. ¿Cuántas millas?
4: Ah, son de 5 millas.
3: 5,000 hamburguesas,
4: cinco
3: señor.
0: Millas. No, tres millas. No,
4: son tres.
2: No va a cumba cabalar.
4: Voy a ir con la Jessie Mex y Aquarius.
2: No la vas a armar, hija.
4: ¿A cuánto?
3: Espérenme.
4: Voy a estar atrás de Jessie Max. La cuarta se va a quedar atrás, no, pero.
5: Ah, sí, pero a ver, primero. Deje a que termine su comercial. Porque si ella dijo: el domingo voy a hacer mi primera vez una 5K. Uh-huh. Es una carrera de hamburguesas. A ver quién se avienta.
4: Hamburguesas y hot dogs.
2: 5DK.
5: Y vas a ganar.
4: Y voy a ganar.
2: ¿Qué tal? Confío en ti.
1: You got it. Además, te tienes que divertir. Esos son para divertirse. Hay unos...
4: Y el lunes ni me hablen.
3: Pero sí quiero decirte que fuiste una persona muy importante en nuestras vidas. Si no llegas a llegar, eres una persona muy especial. Y ahí vamos. Lo bueno
2: en
3: que
2: exclusiva,
3: tú.
2: Exclusiva, muere locutora conocida, famosísima de la estación de Los Ángeles.
4: No diga eso.
2: Se atrevió a dar un maratón a los, como los pollos gordos, a los tres pasos. Le explotó el corazón.
3: ¿Qué dijo su mamá y su papá, señor?
2: Que mi abuela tenía unos pollos gordotes. Y tenía unos pollos gordos. Entonces, uno de morrillo corría y le decía a mi abuela: no corran porque me van a matar los pollos. Y yo de niño nunca lo entendía. Entonces, un día, en una arrancada que viene el corral, el pollo estaba dormidito y corrió, pero estaba tan gordo que se
3: murió. Ay, no.
2: No se mueven. Y si tú los asustas, si un perro los asusta o algo y corren, se les para.
0: ¡Ay, no! ¡Quiero llorar! Ferrari, no corra.
2: ¡Los pollos de Doña Lancho! ¡Así murió locutora Angelina!
3: ¿Y qué dijo su mamá y su papá, señor?
2: Mamá y su papá dijeron: ¡ay! Su madre habla y dice: yo le dije que no fuera. Su papá responde: ¿o ya qué? Los quiero, familia.
4: Ay, no sean así.
2: Digo, Luna, los quiero mucho.
1: Yo sí te apoyo, bebé.
3: Yo te extrañaré.
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1: Y agárrate, porque hoy se pone bueno el ambiente. Compañía de tu compita, tu compa, MJ. Y claro, porque hoy también es viernes. ¡Ándale, pues! 3, 4, 5 gallos, por eso nos van ahorita. ¡Ay, ay, ay! Pero qué delicioso viernes, viernes pachanguero, ¿eh? Mira, hasta el ingeniero le puso, te pasas, primo, ¿eh? Para que fuera más obvio, ¿eh? Qué curioso. Ah, está bien, no pasa nada, hombre. Nadie se dio cuenta. Hey, saludos ahí a nuestros 5 radioescuchas. Que ya les decimos ahora qué buena escuchas. ¡Ay, ay, ay! Órale, pues. Pues gracias a mis 5 que andan ahí en sintonía de la 94.5. ¿Ya preparados, activados o qué rollo, hombre? ¿Cómo va tu día? Espero que al millón y pasadito. Ya por acá. Bien motivado, energetizado, ¿eh? Vale, pues, preparándonos porque hoy sacamos a los felices ganadores, hombre. De los Tigres del Norte. El Jaripeo Baile. Y vienen más oportunidades, ¿eh? Siendo la llamada número 9 para estos grandes eventos. Que hoy empieza la ronda de puro party. ¡Ey! El Millennium, ¿no? Ahí con los morros del norte. ¡Ay, ay, ay! ¿Ya viste lo que viene próximamente en octubre? Métete a las redes sociales porque ahí te puedes dar una adelantadita de lo que se viene. ¡Ay, ay, ay! Y yo que pensaba que ya habíamos terminado con las buenas pachangas. No, hombre, tú pues, primo. ¡Órale, pues, Gracias por tu sintonía. Vamos aquí contigo hasta las 3 de la tarde. Con la buena programación de la mera mera, la que buena, ¿eh? ¡Órale, pues, dale play, primo! Para entrar en calorcito. ¡Ey! ¡Ay, ay, ay!
2: Buenos días, ¿con quién tengo el gusto?
3: Hola, señor locutor.

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Ándale, pues, y recuerda que estas promociones están al millón y pasadito. Ándale, pues, en tu viernes pachanguero, ¿no? Órale, pues, ya 25 de septiembre del 2026, para los que andan perdidos, ¿no? Y fíjate que en esta ocasión también ahí saluditos a nuestra gente de que estuvieron por allá presentes en estos supercontroles remotos, ¿no? A ver, espérate, ponte esta, primo. ¡Ey, ándale! Ahí está, para ponerte en el ambiente, porque hoy también vamos a sacar a los ganadores de este jaripeo baile, los que estuvieron participando en redes sociales. Ya es que tuvimos también una promoción ahí en Instagram para que puedas ir a ver a Banda Z. ¡Ey! Que va a estar este jaripeo baile, hombre, ya mañana, ¿no? Fíjate. Te digo, una ronda de puras pachangas este fin de semana que se pone bueno el ambiente. Y claro, aparte de que vas a poder disfrutar de Banda Z, ¡ey! Ahí te va la lista, para que no te los vayas a perder, hombre. Además de Banda Z, también por ahí van a andar poniendo el ambiente nuestros amigos de Banda Zarape, ¡ey! Y además también por allá, los Broncos del Norte y Banda La Pavorosa. Y en el ruedo llegan los ejemplares de Rancho Dos Primos. ¡Ay, ay, ay! Todo esto mañana allá en los terrenos de la feria de Lyon, en Jerrington, Nevada, para que te vayas con nosotros, Así que pendiente para que sepas quién se va a ganar esos boletitos. Ah, y de una vez también, vamos a sacar a los felices ganadores de los controles remotos, ¿no? Que también nos estuvieron acompañando y que también se registraron para el jaripeo baile, Órale, pues. Bueno, así que ponte las pilas más adelantito, que viene siendo a la hora del mediodía, ¿no? Ahí en la hora del lonchecito, así que pendiente y mucha suerte. Mientras tanto, vámonos con más. Aquí por la mera mera, la que buena. Ay, no olvides comprar tus boletitos, aún estás a tiempo para que no te pierdas a Banda Z, ya mañana. 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Más información en Qué Buena Reno, en Facebook e Instagram. Dale play, primo.

sigue disfrutando más de la 94.5, ¿eh? Ándale, pues, vete poniendo las pilas porque más adelante tendrás la posibilidad de ganarte boletitos siendo la llamada número 9, ¿eh? Así que guarda en tus favoritos el 775-333-0945 y si ya lo tienes ahí, pendiente para participar, ¿eh? Y recuerda, yo te aconsejo que marques, ahora sí que el numerito cuando yo te diga, para que seas la llamada número 9. ¿Y cuál es el truco? Ahora sí que marcar hasta que se te hinche el dedo. Así que mucha suerte y pendiente para participar, ¿va? Y más adelante ya tenemos respuesta, hombre, de algo que sucedió y ya nos explicaron qué fue lo que pasó. Ah, caray. Tiene que ver con algo que platicamos esta semanita, ¿no? Vale, pues. Bueno, ya te cuento de lo que pues ya finalmente explicaron. ¿Y cómo lo resolvieron, no? Ay, ay, ay. Bueno, mientras tanto, vámonos con más. Aquí por la mera mera. ¿Cuál? La que buena, échale, primo. Ay, ay, ay. El de las R's. Junto con Jen G. El Vicas. La Cheyenne. Remix. Ay, ay, ay.

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0: Y sigue disfrutando más de la 94.5. Ya te traigo esta información, hombre. Fíjate que ya ves que te había explicado lo que le había sucedido a Banda El Recodo. Ya ves que anda por allá del otro lado del mundo, ¿no? Anda de gira allá en Londres. Y bueno, pues se les ocurrió hacer un video donde, pues ahora sí que pues demostrar, ¿no? Lo que es la música mexicana, ¿verdad? Y ya es que te había dicho que los habían corrido y lo solucionaron, pero mejor deja que Poncho nos lo explique, ya que pues ahora sí que de primera mano ya pudieron platicar con ellos. Y esto fue lo que dijo el pariente. A ver, primo, explícanos lo sucedido.
1: Tuvimos un pequeño detallito con la ley de allá de Londres. Se nos hizo pues fácil querer armar la fiesta también ahí en pleno puente este de las Torres. Así que pues empezamos a tocar el corrido de Mazatlán, como es una tradición de la banda. Y para pronto pues llegó la ley y nos dijeron que no podíamos hacer fiesta en la calle, así que pues tuvimos que parar, pero bueno, al día siguiente nos queríamos sacar la espinita de poder compartir obviamente nuestra música mexicana, la música de la banda, pues hasta Londres. ¿Y qué hicimos? Nos fuimos al río y allá arriba una embarcación nos aventamos el correo de Mazatlán, donde no nos pudieran decir que no.
0: Yo, primo, órale pues, es que el mexicano siempre le busca dónde, ¿ah? Sí. Lo bueno es que no hubo multa ni nada. Nada más fue una regañada. Pues qué bueno, ¿no? Y ya ves, críticas de todo, ¿verdad? Porque anduvimos viendo en redes y me los critican los, no sé, esos, ¿cómo les dicen? Los trolls, los haters, que, qué música, qué bueno que lo regañen. No, hombre, pues es que no saben lo que es bueno, ¿verdad? Sí, órale, pues, bueno, pues enhorabuena. Y por acá los queremos y ya los extrañamos, ¿eh? Y recuerda que van a andar por acá, ¡ay! Próximamente en octubre, ¿eh? Así que pendiente para que tengas la oportunidad de ganarte tus boletitos. No, y vienen con los Recoditos, ¿no? ¡Ay, ay, ay! Se va a poner buenísimo en octubre, ¿eh? Así que pendiente para tu oportunidad de ganarte boletitos más adelante. Ahí, para que veas la promoción y el día, métete a qué buena Rino. Ve las historias, hazme caso. Ahí te puedes adelantar de la información que viene en camino de estos grandes eventos, porque la que buena es tu estación oficial número uno que te lleva a los mejores, más grandes eventos del norte de Nevada y sus alrededores, ¿eh? Ponte las pilas, vámonos con más.

Es viernes pachanguero, ¿eh? ¿Cómo andamos? ¡Qué rolononón! Acaba de salir, ¿no? ¡Ey, los morros del norte, pues! Dos botellas de mezcal, no te lo vayas a perder, va a estar buenísimo esta noche en Millennium. Y hay boletos, ¿eh? Llamada número 9 pendiente para participar. Te vas a quedar con el perro de las dos tortas, ¿eh? Sin una, sin la otra, ¿eh? Así que ponte las pilas. Y claro, también... El truco delicioso, 25 de septiembre del 2026, para los que andan perdidos. En esta hora, vamos a saber quién se va a ganar esa boletiza, ¿eh? Órale, pues, a los que participaron en redes sociales. Y en los controles remotos también, ¿no, ingeniero? Órale, pues, ok. Sí. Ah, ¡qué emoción, eh! Ayer ya viste, ¿eh? Si no nos seguiste en TikTok, te perdiste la oportunidad de ganarte boletitos para los Tigres. ¡Ey! Búscanos como el show de MJ para que no te pierdas de esas promociones express. Así que en TikTok, ¿eh? Ya me gustó la plataforma, está buena. Órale, pues. Bueno, vámonos entonces con más. Para que se vayan preparando ahí los que quedaron seleccionados, ¿no? Los sí. que pasaron al siguiente, a la siguiente etapa. Porque siguieron bien los tres pasos. Ahí nos dimos cuenta que uno que otro le falló. La compartida es donde más les falla. Y en las historias también. Pero bueno, conste, y a algunos les dijimos por ahí, oye, haz bien los tres pasos, haznos caso, y hasta nos contestaron, sí, sí, lo hice bien, ajá. En la can... Vámonos con más, échale, primo. En la can...

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1: Ándale pues, vamos a mandar un saludito especial, hombre, para Elvia Lupita, que anda cumpliendo sus 25 primaveras, órale pues, y si andas cumpliendo años, ahí te van también para ti. Felicidades, feliz cumpleaños. Uy, pura pachanga este fin de semana,

¡Ándale, pues, ¡Felicidades, comadre! Y si tú andas cumpliendo años también, ¡Happy birthday to you! ¡Vámonos con más! ¡El truque delicioso! ¡Viernes, viernes, pachanguero, ¡Ponte las pilas! Que ahorita vamos a sacar a los felices ganadores.

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0: pues, ¡ey! Sigue disfrutando más de la 94.5. ¿Y qué crees? Ha llegado el momento de sacar a nuestros felices ganadores de las redes sociales. ¡Ey! A ver, ponte este ingeniero. Y ya tengo los nombres. Fueron varios, ¿eh? Ahora, pues, ya están poniendo las pilas conmigo aquí, hombre. Bueno, vete preparando porque ahorita le vamos a marcar a la primera. Ya ves, si seguiste bien los tres pasos, recibiste un mensaje en el cual te decían que habías pasado a la siguiente categoría. Si no recibiste ese mensaje en estos días, quiere decir que te faltó uno de los tres pasos. Así que, I'm so sorry for you, pero para la próxima, haz bien los tres pasos. Ya sea en Facebook o Instagram, ¿eh? Hay que leerlos al pie de la letra para que no se te duerma el gallo. Y conste que les hemos explicado, ¿eh? Órale, pues. Bueno, a los que sí lo hicieron bien, ya tengo aquí los nombres de los ganadores o ganadoras. Y en este momento me voy a comunicar con la primera, Avi. A ver si nos están escuchando por ahí la comadre, ¿eh? Órale, pues, es más, irá. A ver, vamos a marcarle ahorita mismo. Abrimos la línea telefónica. Muy bien, y apriétale por aquí. Y luego acá, ¿ah? Y este. Y luego márcale aquí. Ponle este. Ajá. Y ahí está. Ahora pues, vamos a ver. De esta manera le vamos a decir, ¿ah? ¿Eh? Hasta que nos conteste. ¡Avi! ¿Será que nos contesta ahorita? Te vuelvo a marcar.
1: Hola.
0: Sí, bueno, buenas tardes con Avi.
1: Sí, ¿de parte de quién?
0: ¿Qué tal, Avi? Te hablamos de la que buena.
1: Ah, ay, hola.
0: Bien, bien, bien, te habla tu compita MJ. Oye, por cierto, tú participaste en una promoción de los Tigres del Norte en redes sociales.
1: Sí, claro que sí, para ganarme unos boletos.
0: Ándale, ¿qué crees, comadre?
1: ¿Qué pasó?
0: ¡Que te ganaste tus boletitos para los Tigres del Norte!
1: No voy a andar soportando.
0: Ándale, pues, ¿eh?
1: Nada más así.
0: ¡Felicidades!
1: Que soporte el 77.5.
0: Oye, Avi, ¿y cuál es tu canción favorita de los Tigres del Norte?
1: Mi pariente somos.
0: Ándale, pues, ¿a quién te vas a llevar, prima?
1: Ah, ok, perfecto. ¿Y qué tengo que hacer? ¿Nada más pasar por ellos y ya?
0: No, no, digo que te pregunto que ¿a quién te vas a llevar, comadre?
1: Me voy a llevar al viejo marido esposo de la casa.
0: Eso es todo. Bueno, pues muchas felicidades. Aguántame tantito porque tengo que hacer el siguiente procedimiento. Y gracias por participar en redes sociales de la que buena, ¿va?
1: Ok, grano, gracias por lanzar esa promo tan perra.
0: Vale, pues aguántame la línea, no me cuelgues. Así de fácil y sencillo se puede ganar. Aquí por la mera mera, la que buena. Y el próximo ganador podría ser tú, ¿eh? Sigue bien los tres pasos para que no te descalifiquen, ¿eh? Órale, pues, vámonos con más.

106.5. Estamos sacando los felices ganadores de los Tigres del Norte en redes sociales, si participaste, ponte las pilas. En cualquier momento te marcamos y fuiste el ganador, órale pues, ya estamos preparando la que sigue. Hey.

0: disfrutando más de la 94.5. ¿Y qué crees? Tenemos una ganadora más en las redes sociales. ¡Ey! Porque acuérdate que hicimos una en Facebook y la otra en Instagram, ¿eh? Órale, pues. Ya sacamos hace ratito la de Instagram. Ahora viene la de Facebook. Y es mujer. ¡Ay, ay, ay! Y ya tengo aquí el nombre. ¡Ja, ja, ja! A ver, Julia. Ahorita le vamos a marcar. También siguió bien los tres pasos, al pie de la letra. No le falló ni uno. Acuérdate, porque donde te falle uno, pues te descalifican y no entras a la siguiente ronda. Así que, a ver, felicidades a esta comadre. Ojalá y nos conteste. Y vamos a marcarle. ¡Abre las líneas, primo! Ok, empieza a marcar. Y es este numerito, luego el de acá, este, sí, apriétale aquí. Y ese es un, ajá. Y ahí te va este, y este es un uno. A ver. Vamos a ver si contesta. Ya está marcando. Híjole. Julia. ¿Será que contesta o qué rollo? ¡Qué emoción! A ver.
1: Aquí suena la qué buena.
0: Ándale, comadre, bien contestado. Julia, ¿cómo está?
1: Hola, bien, MJ. No sé por qué presentí que eran ustedes.
0: Algo por ahí, las energías positivas. Y es que pues yo le iba a preguntar, ¿usted participó en la promoción de los Tigres del Norte en redes sociales?
1: Sí, participé.
0: Ay, ¿qué cree?
1: No, pues dímelo tú, dame la buena noticia.
0: ¡Que se ganó su par de boletitos para los Tigres del Norte! ¡Ándele, pues,
1: Muchas gracias.
0: No, al contrario. Julia, pues muchas felicidades, Y ahora sí que gracias por haber seguido bien los tres pasos. Y ya desde un principio, desde que contestó la qué buena, ya de ahí automáticamente yo se los había regalado. Vale, pues, ¿y con quién se va a ir, Julia?
1: Yo creo que con mi hermano.
0: Bueno, ahí está. ¿Y cuál es la favorita de los Tigres del Norte que más le gusta?
1: No, es que son varias, es difícil escoger una, pero te voy a decir dos.
0: A ver.
1: Ni parientes somos. Ajá. Y el ejemplo.
0: Ándale.
1: No, pues es que son muchas. Otra que también me gusta mucho, Contrabando y Traición.
0: Uy, sí, no, ni hablar. Ya. Ahora sí que va a estar espectacular el evento y lo bueno es que pues ya te vas a poder preparar ahí para pasarle la noticia y disfrutar de este evento que ya viene este dominguito, ¿va?
1: Muchísimas gracias.
0: Bueno, Julia, pues muchísimas felicidades y gracias por haber participado aquí con nosotros, Aguántame la línea y no me cuelgues, ¿sale?
1: Gracias.
0: Vale, pues, así de fácil y sencillo se puede ganar aquí por la mera mera. ¡La qué buena! ¡Vámonos con más! Y pendiente, porque el próximo podría ser tú.

0: regresamos.
1: La chica Ferrari le ganó a la Giselle Bravo por 200 votos contra 14 de Giselle. Ferrari, eres la reina. Unas palabras para el público que votó por ti.
2: Muchas gracias a todos que votaron. No lo puedo creer.
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0: 54.5. ¿Y qué crees? ¿Tenemos otro ganador más? De las redes sociales. ¡Ándale, pues! Ahora sí nos consintieron. ¡Ey! No por algo somos la Qué Buena, tu estación oficial número uno que te lleva a los mejores, más grandes eventos del norte de Nevada y sus alrededores, ¿eh? ¡Órale, pues! ¡Que hagas ajo! Ok, vamos a prepararnos y una vez vamos a marcarle, primo. Y abrimos la línea telefónica. ¡Ey! Ahí está. Vamos a marcarle a la siguiente persona, que ya tenemos aquí, ¿eh? Y ahora sí que... márcale ahí. Pónganse. Pues muchas felicidades a nuestros participantes. Este es el último que vamos a sacar de redes sociales, ¿no? Y ojalá y nos conteste el pariente Víctor. Así que ahí está el otro ganador de redes sociales, ¿eh? Ok, vamos a ver si nos contesta Víctor. Sí, ándale. Síguenos en redes, ya te lo he dicho. Qué buena ruina en Facebook e Instagram. A ver si contesta. ¡Contesta, primo!
1: Bueno.
0: Sí, bueno, con Víctor.
1: Sí, soy yo, bueno.
0: ¿Qué tal? Bien, Víctor, te andamos hablando acá de la Qué Buena, tu compa, tu compita, MJ, ¿cómo andas?
1: Bien, ¿y usted cómo está?
0: Al millón y pasadito. Oye, ¿participaste en una promoción de las redes sociales en Qué Buena?
1: Siempre he participado, pero nunca gano.
0: Híjole, primo, y para los Tigres del Norte, ¿verdad?
1: Sí.
0: ¿Y qué crees, primo?
1: Pues yo pienso que ahora sí gané.
0: ¡Eso es todo! ¡Muchas felicidades, Víctor! Ya ves.
1: Muchas gracias.
0: No, pues ahora sí que ya te tocaba, primo.
1: Sí, ya había participado muchas veces y nunca.
0: Bueno, ya pegó chicle y gracias por participar, Y a ver, acá entre nos, ¿cuáles son tus favoritas de los Tigres?
1: Ah, pues tengo muchas, Mi Pariente Somos, luego La Puerta Negra, La Mesa de Rincón, luego Pedro y Pablo, Camelia de la Tejada, casi todas.
0: Dice, o sea, te va a quedar como anillo el dedo.
1: Sí.
0: Excelente, pariente. ¿Y a quién te vas a llevar?
1: A mi esposa.
0: Eso, bien portado el primo, ¿eh? Bueno, pues muchísimas gracias por haber participado, sí. Víctor, y aguántame la línea, ¿ok?
1: Ok, gracias.
0: Dale, pues, ¿eh? Y así de fácil y sencillo puedes ganar aquí por la mera mera, la Qué Buena. Vámonos con más, ¿eh? Y el próximo podría ser tú, no pierdas la fe.

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la una y pasadito. En tu rico y delicioso viernes, viernes pachanguero, 25 de septiembre del 2026. Para los que andan perdidos, ¡ey! Ándale, pues. Bien contento y alegre, ¿eh? Eso es todo. Ay, gracias a los que siguen las promociones en redes sociales. Están buenas, ¿eh? Hazme caso, pues. Y no dejes de hacer bien los tres pasos. Bien importante, ¿eh? Vete preparando porque ahorita vamos a sacar a los ganadores del Jaripeo Baile que se viene por acá. A los terrenos de la Feria de Lyon en Gerrington. Se va a poner buenísimo, ¿eh? Así que pendiente. Esos son bien los ganadores de los remotos. Ok, bueno, además también ponte las pilas porque hay más boletos también. Ya que vienen por acá los Morros del Norte. Este viernes en Millennium 2100 de la Victorian Avenue. Ahí está para la llamada número 9. Pendiente para participar, ¿eh? ¿Y qué crees? Tenemos otro par de boletitos aquí guardaditos para ti. Para los Tigres del Norte. Así que pendiente para participar, ¿eh? Llamada número 9. No me he olvidado de ti, ¿eh? Oye, desde el lunes estamos regalando. Órale, pues. Vámonos con más. Dale, play, ingeniero. Y que suene bonito en tu rico delicioso viernes, viernes pachanguero, ¿eh? Aquí con la Qué Buena, tu estación oficial número 1 que te lleva a los mejores, más grandes eventos del norte de Nevada y sus alrededores. ¡Ey!

0: volvemos.
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de la 94.5. Y vete preparando, porque ahorita vamos a sacar a los ganadores de los supercontroles remotos, que se están haciendo presentes, y los invitamos a que se registren para estos grandes eventos, así que pendiente, porque ya tenemos aquí a nuestro feliz ganador, ganadora, órale, pues al regresar entérate de quién se trata, aquí por la mera mera, la que buena, vámonos con más.

0: ¡Ándale pues! ¡Ey! Ahí vámonos con los que participaron en nuestros supercontroles remotos. ¡Ey! Y ahorita le vamos a marcar a la que ya salió ganándose los boletitos para el jaripeo baile. ¡Ey! Y es Rosa. A ver, abre las líneas, primo. Y ahora sí vamos a marcarle. ¡Ey! Así. Y luego apriétale por allá. Ajá, ese numerito. Ok, sí, sí, sí. Y luego, ¡ah! ¡Ya está marcando! A ver si nos contesta ahorita ahí. A ver dónde la vamos a agarrar a la comadre, la chama. ¿Dónde estará? Rosa, Rosa, te estamos buscando.
1: Bueno.
0: Sí, bueno, con Rosa.
1: Sí.
0: ¿Qué tal, Rosa? ¿Cómo estás? Hablamos de la que buena, tu compita, tu compa MJ. ¿Qué crees?
1: ¿Qué?
0: Que te ganaste unos boletitos para ir al jaripeo baile.
1: Oh, muchas gracias.
0: No, pues felicidades, ¿eh? Ahora sí que aguántame la línea para tomarte información y puedas disfrutar de Banda Z, Banda Zarape, Los Broncos del Norte y Banda La Pavorosa. ¿Estás contenta, comadre?
1: Claro que sí.
0: Eso, ¿a quién te vas a llevar?
1: No sé, a un...
0: ¿A un primo, una prima, al marido? ¿Qué rollo?
1: Claro, a ver, ¿a quién?
0: Te agarré la chamba, ¿verdad?
1: Sí.
0: Ok, aguántame la línea, comadre. No me cuelgues, ¿eh? Di que soy tu doctor. Doctor, doctor, aguántame la línea, no me cuelgues, ¿eh? Así de fácil y sencillo. Se puede ganar. En la que buena, ¿eh? Felicidades a nuestra ganadora de los supercontroles remotos. ¿Eh? Date la vueltecita, hombre. No te cuesta nada irte a inscribir y podrías ser uno de los felices ganadores como Rosa, que la agarramos chambeando. Oye, ¿de dónde saqué eso tú, ingeniero, que soy su doctor? Vueltas con más.

0: Y sigue disfrutando más de la 94.5. Ya ha llegado el momento de que prepares esos dedos pistoleros, porque en este momento te voy a regalar un par de boletitos para que te vayas con nosotros al Jaripeo Baile. Allá a los terrenos de la Feria del Lion en Yerington. ¿Quieres ir? Si es un sí, llamada número 9, repórtate ya al 775-333-0945. Sé la llamada número 9, contéstame con la clave y gánate tu par de boletitos para que te vayas con nosotros a este Jaripeo Baile que llega mañana ya. Allá en los terrenos de la Feria del Lion. O compra tus boletitos en tiquetón.com o en lugares seleccionados y no te quedes fuera. Llamada número 9. Repórtate ya. ¡Vámonos a las líneas!
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2: Ándale, primo, ¿dónde nos quedamos? Llamada número 7, gracias a la 7. Llamada número 8, gracias a la 8. Y ahora sí viene la buena, ¿eh? Recuerda que esto es para el jaripeo baile. Llamada número 9, y aquí suena
3: la Qué Buena.
2: Ándale, comadre, bien contestado. ¿Con quién tengo el gusto?
3: Con Gloria.
2: Gloria, pues muchas felicidades, porque te vas con nosotros al jaripeo baile. No me cuelgues, aguántame la línea. Y así de fácil y sencillo se puede ganar aquí por la mera mera. ¿Cuál? La Qué Buena. Vámonos con más.

disfrutando más de la 94.5 en tu viernes pachanguero, ¿eh? Andamos de regalones en esta boletiza. ¿Y qué crees? En este momento, si quieres ir a ver a los Morros del Norte, que se presentan hoy en Millennium, junto con los Nuevos Aviadores, va a estar buenísimo porque te voy a regalar un par de boletitos exclusivos para que no te los pierdas. ¡Hey! Hoy en Millennium. ¿Quieres ir? Entonces, llamada número 9, repórtate ya.

échale. Eso. Zapatele. Órale, pues. En tu rico delicioso viernes, viernes pachanguero. Hoy sí estuvimos regalones tú, ingeniero. Pura boletiza, ¿eh? No por algo somos la Qué Buena, tu estación oficial número uno que te lleva a los mejores, más grandes eventos del norte de Nevada y sus alrededores, ¿eh? Claro que sí. Va a servirle a usted, ¡ey! Bueno, ahí pendiente porque hay boletos, ¡hay boletos! Se viene la última ronda, ¿eh? De la llamada número 9, así que ponte las pilas. Felicidades ahí a nuestros ganadores anteriormente de la llamada número 9, ¿eh? Órale, pues. Bueno, ahí vete preparando porque se andan aclarando unos chismes bien fuertes, ¿no? Ahí que le andan tirando a esta agrupación. Bueno, ya te voy a decir, tanto que hasta tuvo que hablar él mismo para poder ahora sí que quitar ese malentendido. ¿A qué rollo, pues? Bueno, aquí te voy a platicar más adelante. Y claro, el que nunca puede faltar, el estreno musical del día de hoy aquí por la mera mera. La Qué Buena, en compañía de tu compita, tu compa MJ. Dale play, ingeniero. Y que suene bonito.

Y no te pierdas a los Tigres del Norte, que llegan ya este dominguito a Yesar Casino. Aún tienes tiempo de comprar tus boletitos en Ticketmaster.com o en la box office del Gran Sierra. O ten la oportunidad de ganarte tu par de boletitos más adelante, aquí por La Mera Mera, la que buena.

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1: Estos son tus tips de la hora del tráfico. 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

0: disfrutando más de la que buena. Y no te digo, hombre, ahora resulta que Edwin de Grupo Firme pues está aclarando una confusión, ya que pues hace poquito hizo un en vivo, ¿no? Donde supuestamente hay una publicación que circuló en redes sociales y que supuestamente iba dirigida contra Mariana Ochoa, ¿eh? Luego de los comentarios de la pues integrante de La Casa de los Famosos, que si has visto ese programa de televisión, bueno, sobre el supuesto apoyo económico a ese Pérez, ya es que pues uno vota para que se quede, ¿no? Algo así está el rollo. La cosa es que pues andan ahí haciendo una bronca y bueno, Mariana había pues comentado con Ernesto La Guardia, otro de los participantes, que a una persona que ya sabían quién, podría estársele acabando el presupuesto para apoyar a su amigo en referencia al gasto que habría implicado la salvación de ese Pérez el fin de semana pasado, ¿verdad? Y bueno, finalmente Edwin habló y aclaró muchas cosas. Adelante, primo, te escuchamos.
1: Aclarando un temita de, por ejemplo, me están enseñando, me acaban de enseñar esta nota, que yo le tiro a la señora Mariana, jamás en la vida, no es mi problema, yo no estoy en el concurso, yo defiendo a un amigo, pero jamás voy a faltarle el respeto a otra persona, entonces menos a una dama, entonces yo no soy de las personas que tira la piedra, esconde la mano, siempre doy la cara, pero en este caso yo no hice esa publicación. Recuerden que esto es un juego, hay que tomarlo en diversión. El que está concursando es mi amigo, no yo, y yo lo apoyo hasta la muerte, pero tampoco voy a faltar el respeto a otra persona, ¿no? Entonces, ánimo, Dios me lo bendiga, nomás aclarando el tema.
0: Ándale, pues, para mí que nada más es para llamar más la atención, ¿no? De este gran programa, que por cierto, La Casa de los Famosos, recuerda que es un programa de pues ahora sí que de reality show, que es como les dicen hoy en día, de convivencia, donde pues varias celebridades viven juntas en una casa aislada del mundo exterior y vigiladas por cámaras y pues micrófonos las 24 horas, ¿no? Y pues imagínate, ahora sí que hay que buscarle para que pues ahora sí el programa llame la atención. Mira, tanto que ya estamos hasta hablando de ellos, para mí que ahí se van a mochar con el Edwin. No, no es cierto. Pues, pero ahí está la información, hombre, y lo que anda ahorita moviéndose en redes, ¿no? Esto de lo que está sucediendo por ahí con estos pues famosos de la industria de la televisión y claro, musical, ¿no? Bueno, vámonos con más aquí por La Mera Mera, La Que Buena, ¿eh?

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Yes, sir. Mañana nos vemos en el Jaripeo Baile. Sí, por control remoto de 4 a 6 de la tarde. Allá vamos a andar con todos ustedes, ¿eh? Órale, pues, mi gente de Carrington y sus alrededores. Nos vemos al ratito. Órale, pues, y mientras tanto, vámonos con más.

Prepárate, porque ya te traigo el estreno musical del día de hoy. Así es. En esta ocasión te traigo algo de Banda MS, de sus nuevos temas del 10x10, ¿eh? Así es, con esta letra que, bueno, esta canción habla sobre el desamor, el orgullo y las consecuencias de una traición amorosa. ¡Ey! El protagonista le advierte a su expareja que se arrepentirá de haberlo traicionado, recordándole los momentos íntimos y cotidianos que compartían. Pero déjamelo ahí para que mejor ellos te la cuenten con este temazo, el cual hoy presentamos con una nalgada. ¡Dale play, ingeniero! ¡Pa' que la escuchen!

Ahí está el temazo de su nuevo álbum, ¿eh? 10x10. Que por cierto, ya la puedes encontrar. Es la pista número 2, ¿eh? Este gran disco de éxitos. ¡Ay, ay, ay! Y que claro, ya lo puedes disfrutar desde sus plataformas digitales. ¿Con quién quita y próximamente sonando aquí? Por la mera mera. ¿Cuál? ¡La qué buena! ¡Ah!

0: 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Vámonos con más aquí por la Mera Mera. ¿Cuál? La Qué Buena.
1: MJ. Ya regresamos.
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5: Estos son tus tips de la hora del tráfico. Mantén la calma y la paciencia, especialmente en situaciones de tráfico intenso. La congestión y los retrasos son inevitables en ocasiones, pero mantener la calma puede ayudar a reducir la frustración y mejorar la seguridad en la carretera. Respeta a los demás conductores, evita comportamientos agresivos y mantén una actitud positiva mientras conduces. Recuerda que la seguridad y la cortesía son fundamentales para un viaje tranquilo y sin incidentes. Estos fueron los tips de la hora del tráfico. Soy tu amiga Mayra, informando para La Qué Buena. 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
1: ¡Échale, primo! ¡Eso! Sigue disfrutando más de la 94.5. ¡Órale, pues, Yo ya me paso a retirar, pero te dejo en buenas manos porque a continuación llega La Mami. ¡Ey! Viene cargada de información, entretenimiento y mucho más para ti. No me la dejes solita porque se queda contigo hasta las 7 de la tarde. ¡Órale, pues, Y mañana nos vemos en el supercontrol remoto del Jaripeo Baile, allá con nuestra gente de Jerrington, Nevada, Vamos a andar allá en los terrenos de la Feria de Lyon. Así que felicidades a nuestros ganadores, también en redes sociales, Ya nos reportamos con ellos también, muchas felicidades. Allá nos vemos mañanita, Órale pues, y yo me voy a pasar a despedir porque el domingo tenemos también otro buenísimo evento, con los jefes de jefes, los Tigres del Norte. 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Llamada número 9. Repórtate ya. MJ, cambio fuera. Nos vemos en estos eventos. Y el lunes de regreso, a partir de las 11 de la mañana, aquí por la Mera Mera. ¿Cuál? La que buena. Llamada número 9. Repórtate ya. ¡Vámonos a las líneas!
2: Buenos días, ¿con quién tengo el gusto?
3: Hola,

5 Reno Nevada. ¿Cómo están? Les habla y les saluda su amiga, la mami, desde ahorita hasta las 7 de la tarde. Ya se ven todos los días, aquí estoy de 3 a 7. Arrancamos, familia, el día de hoy, viernesito rico chavocho, 25 de septiembre del 2026. Así que regreso rapidito con el reporte de Climi, aquí a través de la que buena 94.5.

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2: Estos son tus tips de la hora del tráfico. Si te preocupa encontrarte con tráfico pesado durante tu recorrido, toma tiempo antes de salir para establecer una ruta alternativa en tu GPC. Evita las horas pico y los lugares conocidos por la congestión. Esto te ayudará a ahorrar tiempo y reducir el estrés en tu viaje. Estos fueron los tips de la hora del tráfico. Soy tu amiga Mayra, informando para La Qué Buena. Síguenos en nuestras redes sociales como Qué Buena Rino en Facebook e Instagram. Maneja con cuidado.
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vamos al cienazo cachito y más que bueno, mi padre santo. Frase para ti el día de hoy y frase de bebé viernes si se siente. Llegó viernes, familia, y antes de llenar el fin de semana de pendientes, recuerden algo, descansar también es productivo. Así que no todo momento libre tiene que convertirse en trabajo, limpieza o compromisos, ¿eh? A veces lo más saludable es sentarse, respirar y reconocer, hice lo que pude con lo que tenía. Así que hoy, celébrate porque terminaste otra semanita. Se llegó el viernesito.

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2: Queridos y queridas, ¿cómo estamos? Al cienazo como se debe. Es viernes y el cuerpo lo sabe. ¿Sí o no, familia? Que antes para muchas familias, ya saben, yo estoy metidísimísima con estos temas del antes del hoy y de lo que hoy nos une. Antes para muchas familias, el viernes pues será día de recibir el chequecito y organizar el dinero en sobres, ¿no? Uno que para la renta, otro para la comida, otro para los recibos. Viernes por algo también hay mucho tráfico. Y antes la gente decía que porque la gente que aprovechaba para ir a cambiar el cheque, pero pues ahora ni modo que vayan y cambien el cheque al banco. Sigue habiendo mucho tráfico los viernes. No existían aplicaciones que mostraran cada gasto, ¿eh? Antes era así a pelo. ¿Te acuerdas? O sea, cuando antes era puro líquido, puro efectivo. Ahora esto, ni es más, es raro. Los que traen mucha paca, los que traen mucho billete, es raro, fíjate. Todo se calculaba con papel, lápiz y mucha disciplina y párale contar. That's it, ¿verdad?

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1: ¡Qué pacho, qué pacho, qué pacho, qué pacho, qué pacho, qué pacho, qué pacho! Muchachos, muchachas y público, tengo una lista infinita de las cosas que podemos hablar tú y yo, de las cosas que se hacen hoy, que antes no se hacían, de las cosas que, muchas cosas, la neta, o cosas que antes se hacían y hoy ya no. Entre esas, esta ya no me tocó, la neta. Y mira que yo soy el 90. Las historias o las novelas como por cómics, ahora lo decimos cómics, pero antes eso eran las fotonovelas. ¿Se acuerdan de las fotonovelas? Las revistas que contaban historias de amor, celos y traiciones utilizaban fotografía y globos así de diálogo, como los cómics. Era como una telenovela impresa que podías llevar en la bolsa. Las novelas de, ay, ¿cómo se llama? El vaquero, el vaquerito o el condorito. ¿Cómo no? ¿Cómo no? Y algunos artistas también aparecían en ellas, ¿eh? Pero eso era antes. Antes hacían las telenovelas. No, hombre, qué esperanzas. Es más, yo creo que las novelas de hoy en día, las que aparecen en tele, yo creo que se han dejado de ver mucho antes que... O sea, yo recuerdo que era así religiosamente todos los días ver la novela con mi abuelita. Hoy por hoy, no, hombre, ni la tele se ve. La verdad es que no.

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1: Estos son tus tips de la hora del tráfico. Usa tus espejos para monitorear las áreas alrededor de tu carro. Voltea tu cabeza para revisar tus puntos ciegos antes de cambiar de carril o incorporarte. Usa la distancia del carril de aceleración para incorporarte con seguridad en el tráfico. En carriles estrechos, asegúrate de mantenerte en el centro de tu carril y no te apresures. Estos fueron los tips de la hora del tráfico. Soy tu amiga Mayra, informando para La Qué Buena. Síguenos en nuestras redes sociales como Qué Buena Rino en Facebook e Instagram. Maneja con cuidado.
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vamos a revisar y checar el clima de hoy aquí para el área de Reno, Nevada. Mi gente, hoy tendremos nubes durante la mañana. Bueno, tuvimos más sol por la tardecita, una máxima de 80 grados Fahrenheit. Para las 10 de la noche vamos a bajar hasta los 63 grados Fahrenheit. Así que sí, llévese una chamarrilla ahí porque ya empieza a pegar el frillito. Pero atención con el viento, ¿eh? Desde el mediodía, desde hoy hasta las 10 de la noche, hay una advertencia, red flag, en nuestra región por las condiciones que van a favorecer los incendios por las ráfagas de viento, sobre todo en las zonas bajo. Estamos en una alerta para que estemos truchas, 45 millas por hora las ráfagas, así que las fogatas, cualquier actividad que produzca chispa, pues hay que evitar, la verdad. Disfruta su viernes con mucha precaución. Somos La Que Buena 94.5.

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0: Estoy pidiendo lo bien, no está tan fea que digamos.
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2: ¡Qué pacho! Viernesito, se llegó el viernes, no que no te llegabas viernes y que nos agarra, pero con vuelo. Viernes, dale. Viernes. Es viernes. Antes de descargar una canción en segundos, que mira si es que tú lo haces. Yo la verdad no pago ningún tipo de aplicación musical, ¿eh? Ya ven que hay varias, que si Spotify, o puedes pagar el YouTube para que no te salgan comerciales. Yo no pago ninguna. Y antes de descargar una canción en segundos, muchas personas pasaban el fin de semana buscando música. ¿En dónde? Dime dónde. Vamos a recordar el ayer. En los tianguis, en los swatmis, los discos pirata clonados, entre discos, cassette, aparatos usados. Es más, en el mercadito, en el sobre ruedas, tú agarrabas el disco, se lo enseñabas, y para que tú te fueras con la certeza de que te estabas llevando un buen disco, te lo tocaban ahí mismo. ¿Quiere que se lo toque, güerita? Y ahí te tocaban el disco para que vieras que sí era el disco que tú querías. La piratería, todo lo que daba. La neta del planeta. ¡Familia, hay que seguirle dando!

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5: Estos son tus tips de la hora del tráfico. Mantén la calma y la paciencia, especialmente en situaciones de tráfico intenso. La congestión y los retrasos son inevitables en ocasiones, pero mantener la calma puede ayudar a reducir la frustración y mejorar la seguridad en la carretera. Respeta a los demás conductores, evita comportamientos agresivos y mantén una actitud positiva mientras conduces. Recuerda que la seguridad y la cortesía son fundamentales para un viaje tranquilo y sin incidentes. Estos fueron los tips de la hora del tráfico. Soy tu amiga Mayra, informando para La Qué Buena.
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2: Yo soy también la mami, te acompaño como todos los días. Espero que tú también a mí y también me sigas en las redes sociales. Búscame como @la

mami locutora, mami con Y. La música grupera que tú escuchas aquí, por cierto, estas canciones, muchas, pues, son del ayer, ¿no? Muchas son del ayer y a lo mejor en el año que tú naciste. Y la música ha cruzado ciudades, frontera, acompañando a tantas familias, sobre todo los norteños, tú Carlos y José, los huracanes del norte. Antes se viajaba en casetes guardados dentro del carro, en discos enviados por correos, en grabaciones en algún familiar llevaba, cuando regresaba a México se llevaba un montón de grabaciones, álbumes. Antes los álbumes así como tal cual, carpeta por carpetazo, así los discotes, así se guardaban. Una canción la escuchabas en Zacatecas, Nuevo León o Jalisco y también terminaba sonando en California porque así viajaba la música. La música no necesitaba pasaporte, bastaba que alguien dijera, ¡ay, ya escuchaste esta rolita! Y la ponían y sonaba requete bonito. Oye, ya escuchaste este grupo, están pegando con tubo por acá, llévatelo por allá. Y así, antes así corría la música, familia, de boca en boca. Y hoy... Mira, hoy la neta, hay cosas que se hacen virales. A lo mejor ni son buenas rolas, pero se hacen virales y con eso basta. Sí o sí. Sí o sí.

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1: ¿Qué onda, familia? ¿Cómo estamos? Les habla su amiga La Mami. Muchachos, vamos a hacer la tarea el día de hoy recordando un grupo del ayer. Grupo Samurai. Vamos a meternos un clavadito a Grupo Samurai. 5 datos de Grupo Samurai. 1. Sus integrantes eran originarios de Aguascalientes. 2. Antes se presentaban bajo el nombre no como los grupos Samurai. Se presentaban como los Cheyenne. 3. Al llegar a la compañía que se llamaba Disa, surgió la propuesta de llamarse Samurai. 4. Desarrollaron un sonido romántico, el que en el destacaba ¿qué? El teclado. Y 5. El público también los conoce como los Guerreros del Amor. Un nombre perfecto para quienes llevaban décadas cantándole al corazón. Porque este tipo de música, la gente no sale a los Temerarios, Bukis, y párale de contar. No, señorito, también está Grupo Samurai. ¿A poco no te sabías esa?

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1: buena! Tengo una pregunta preguntosa, una duda genuina. Todavía se pide la mano. Yo familia, que nací en el 89, ya se los he compartido, a mí nunca fueron a pedirme la mano. Y ya me acuerdo que mi papá, una vez, yo estaba bien chiquilla, no, que voy con tu tío Marcos, voy a ir a la casa de no sé quién porque le vamos a pedir la mano de... Yo voy a pedir la mano, ya me explicaron de qué se trataba, ¿no? Antes con una relación iba en serio, llegaba uno de los momentos más nerviosos, ir a casa de la novia para pedir formalmente la mano. El novio se presentaba frente a los papás, explicaba las intenciones, hacía una comidita, toda la cosa. Oye, ni se hace eso, que se van a andar pidiendo la mano. No, ¿qué esperan? A mí no me tocó que me pidieran. Y qué bueno, porque mi papá probablemente ha de haber dicho, si me hubieran a mí pedido la mano, mi papá hubiera dicho, ay, la mano, eso hubieras dicho desde antes. Y no más la mano, seguro que no más la mano. La neta, yo creo que mi papá sí hubiera...

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1: Estos son tus tips de la hora del tráfico. Si te preocupa encontrarte con tráfico pesado durante tu recorrido, toma tiempo antes de salir para establecer una ruta alternativa en tu GPC. Evita las horas pico y los lugares conocidos por la congestión. Esto te ayudará a ahorrar tiempo y reducir el estrés en tu viaje. Estos fueron los tips de la hora del tráfico. 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Síguenos en nuestras redes sociales como Qué Buena Rino en Facebook e Instagram. Maneja con cuidado.
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2: Malas, ¿cómo están? Les habla su amiga la mami. Ya saben que aquí estamos al cienazo, cachito y más, querido público conocedor. Oigan, hay algo que les quiero platicar. Ahí les voy, agárrate. Cuenta una antigua anécdota. Es más, ponme música así de filofolófosfosfos. Música de filofolósofos, así como de filosofía, pues, así como de algo místico. Cuenta una antigua anécdota de filosófica de Alejandro Magno. Visitó a Diógenes y le ofreció concederle lo que quisiera. Yo se los he platicado. Diógenes, que estaba tomando el sol, solamente respondió que si hay algo que podía hacer por él, le decía Alejandro, ¿no? Y él dijo, sí, que te muevas porque me estás tapando el sol. La enseñanza es poderosa, ¿eh? Alejandro podía ofrecerle riqueza, poder, pero Diógenes no lo necesitaba para sentirse libre. Y a veces la verdadera riqueza consiste en necesitar menos y valorar lo que ya tenemos, como lo hizo en este momento, ¿eh?